Dulce Niña Mía, la música con los Guns N' Roses aquí en esto que es el Club Retro, la máquina del tiempo, en este 30 de junio. Subí el volumen porque yo siento que la tierra se mueve. Justo no me parece un tema apropiado para pasar en este momento, pero bueno, pongámosle que se refieren a pista de baile, ¿no? Martica, dale.

I feel the earth move, decía por allá Martica, y con esta canción que la tierra se mueve, una canción realmente muy disco, ¿no? Pero bueno, nosotros ponemos punto final a nuestro programa del día de hoy. Te esperamos, si Dios quiere, mañana con una nueva propuesta. Mañana hay realmente un programa espectacular. Te invitamos a quedarte con nosotros y a disfrutar de la mejor música siempre acá en la radio. Gracias por elegirnos. Nos vamos con The Only Way It's Up, Fuerza, Yes and the Plastic Population, Buena Vida, y hasta mañana, si Dios quiere.

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1: La radio te informa la hora, 21:14.
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1: La radio te informa la hora, 21:18.
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3: Pronóstico del Servicio Meteorológico Nacional para Colón y la zona. Para este miércoles, neblinas por la madrugada, después parcialmente nublado a nublado, con una temperatura mínima de 2 grados, máxima de 11, vientos regulares del sudeste. Para el jueves, pocas nubes con 1 grado bajo cero de temperatura mínima y 9 grados de máxima. Para el viernes, 1 grado bajo cero de temperatura mínima, parcialmente nublado a nublado y 10 grados como temperatura máxima. Para el sábado se pronostica 0 grado como temperatura mínima, 11 de máxima. Para el domingo, 4 grados de temperatura mínima, 10 de máxima, cielo parcialmente nublado. Y para el lunes, también con cielo parcialmente nublado, 2 grados de temperatura mínima y 12 de máxima.
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1: Pronóstico del Servicio Meteorológico Nacional para Colón y la zona. Para este miércoles, neblinas por la madrugada, después parcialmente nublado a nublado, con una temperatura mínima de 2 grados, máxima de 11, vientos regulares del sudeste. Para el jueves, pocas nubes con 1 grado.

0: bajo cero de temperatura mínima y 9 grados de máxima. Para el viernes, 1 grado bajo cero de temperatura mínima, parcialmente nublado a nublado, y 10 grados como temperatura máxima. Para el sábado se pronostica 0 grado como temperatura mínima, 11 de máxima. Para el domingo, 4 grados de temperatura mínima, 10 de máxima, cielo parcialmente nublado. Y para el lunes, también con cielo parcialmente nublado, 2 grados de temperatura mínima y 12 de máxima.
1: La radio te informa la hora, 21, 32 minutos.
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1: La radio te informa la hora, 21:46.
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Welcome to the Jungle. La música era junto a los Guns, un lindo clásico de clásicos, junto a los Guns N' Roses, lo que sonaba aquí en la radio. Aquí suena Justin Timberlake haciendo No Angels. 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

Señores, hasta acá. Sí, claro, hasta acá. Punto final para esta edición de martes, martes 30 de junio. Espero de verdad que lo hayas pasado lindo. Nos vemos en la próxima edición.

0: desconectamos, pero la seguimos en la próxima. ¡Dale! Esto fue Frecuencia Yaic. No nos extrañes.
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2: Habrá un corte programado de energía eléctrica para el día de mañana, debido a mantenimiento y mejoras en el servicio, según lo comunicado por la Cooperativa Eléctrica de Colón. La zona afectada, barrio 9 de Julio, calles comprendida, desde 23 a 26 y desde 54 a 58. Horario 7:30 a 10 horas, corte de energía eléctrica, repito, calle 23 a 26 y desde 54 a 58, mantenimiento y reformas en la subestación como parte de las acciones surgidas del relevamiento realizado en la red de baja tensión para mejorar la calidad y seguridad del servicio, se indica desde la Cooperativa Eléctrica de Colón. Piden declarar de interés histórico municipal el archivo del periódico La Voz de Colón. El ex vecino de Colón, Agustín Secreto, presentó una nota ante el HCD colonense solicitando que el archivo del periódico La Voz de Colón sea declarado de interés histórico municipal y que se impulse su digitalización integral. La iniciativa surge luego de que, durante el acto por el Día del Periodista, se informara que los propietarios de la editorial donaron el valioso archivo documental a la Municipalidad de Colón con el objetivo de que pase a integrar el patrimonio del Museo de la Ciudad. En el marco del denominado programa Día Verde que impulsa el municipio para separar los residuos, se informó que todos los jueves en los barrios Los Pinos, 150 viviendas, Mangrullo y El Progreso, podrá sacar únicamente los residuos reciclables. Te saca solo papel, cartón, metal, vidrio y plástico, siempre limpios y secos. Se señala desde el área correspondiente, entre todos construimos una ciudad más limpia y un barrio más sustentable. Se encuentra abierta la inscripción para el segundo ingreso en UCASAL. La cursada comenzará en agosto y hay un 30% de descuento en la matrícula para aquellos que se inscriban hasta el día 20 de julio. Realizan controles de carga sobre la ruta provincial 50. La Municipalidad de Colón, en conjunto con el área de fiscalización del Ministerio de Transporte de la Provincia de Buenos Aires, está llevando operativos de control sobre la ruta provincial 50 como parte de las acciones destinadas a reforzar la seguridad vial en el distrito. Una mujer domiciliada en Colón sufrió lesiones ayer lunes al verse involucrada en un siniestro vial ocurrido en la intersección de la ruta 188 y la provincial 32 frente a la Escuela Agrotécnica Jurisdicción de Pergamino. De acuerdo con la información policial, por causas que se investigan, un camión Iveco con acoplado que circulaba por un camino rural ascendía hacia la ruta 188 con intención de continuar por la 32 en dirección a Salto cuando colisionó de manera lateral con un Volkswagen Gol Tren que transitaba por la ruta 188 en sentido Rojas-Pergamino. La conductora fue hospitalizada y tiene domicilio en nuestra ciudad de Colón. La Municipalidad de Colón recordó a la comunidad que denunciar el maltrato animal es una forma de proteger a los animales víctimas de crueldad y brindó información sobre los pasos a seguir para formalizar una denuncia, los elementos de prueba que deben aportarse y el alcance de la legislación vigente. Desde el área zoonosis señalaron que conocer el procedimiento y reunir la mayor cantidad de evidencias posibles aumenta las posibilidades de que cada intervención avance y permita resguardar a los animales afectados.
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0: Puesto 6 para Agus Bernasconi y Yami Safdie están llegando lejos con esta canción en ranking latino muy votada esta semana. Besos en pausa.
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0: Puesto 3.
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0: Los poderes de Maluma y Vélez juntos están arrasando en el top 10, puesto 3, medalla de bronce, y continuamos conociendo los principales temas del ranking.
1: Puesto 2.

Con este tema que ya es el oficial de la Liga Recap 26, estamos hablando de fútbol profesional de España. Amigos, hasta acá llegamos por hoy, excelente martes de canciones y como siempre, la seguimos mañana. Gracias Germán Ledesma en los controles, Juanjo Garone en la producción, yo soy Santi Altieri, gran abrazo y te espero el miércoles con mucho más.

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1: La radio te informa la hora. 22:34 minutos.
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3: Pronóstico del Servicio Meteorológico Nacional para Colón y la zona. Para este miércoles, neblinas por la madrugada, después parcialmente nublado a nublado, con una temperatura mínima de 2 grados, máxima de 11, vientos regulares del sudeste. Para el jueves, pocas nubes con 1 grado bajo cero de temperatura mínima y 9 grados de máxima. Para el viernes, 1 grado bajo cero de temperatura mínima, parcialmente nublado a nublado y 10 grados como temperatura máxima. Para el sábado se pronostica 0 grado como temperatura mínima, 11 de máxima. Para el domingo, 4 grados de temperatura mínima, 10 de máxima, cielo parcialmente nublado. Y para el lunes, también con cielo parcialmente nublado, 2 grados de temperatura mínima y 12 de máxima.
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5: La radio te informa la hora. 23, un minuto.
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5: Pronóstico del Servicio Meteorológico Nacional para Colón y la zona. Para este miércoles, neblinas por la madrugada, después parcialmente nublado a nublado, con una temperatura mínima de 2 grados, máxima de 11, vientos regulares del sudeste. Para el jueves, pocas nubes con 1 grado bajo cero de temperatura mínima y 9 grados de máxima. Para el viernes, 1 grado bajo cero de temperatura mínima, parcialmente nublado a nublado, y 10 grados como temperatura máxima. Para el sábado se pronostica 0 grado como temperatura mínima, 11 de máxima. Para el domingo, 4 grados de temperatura mínima, 10 de máxima, cielo parcialmente nublado. Y para el lunes, también con cielo parcialmente nublado, 2 grados de temperatura mínima y 12 de máxima.
6: La radio te informa la hora, 23:21 minutos.
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0: Son las 7 de la mañana, temperatura 23 grados.
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5: La radio te informa la hora. 23, 44 minutos.
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5: La radio te informa la hora, 0:14 minutos.
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Hola mis amigos, ¿qué tal? ¿Cómo están? Bienvenidos. Bienvenidos a la mitad de semana, miércoles 1 de julio. Soy César Barrientos y, como es habitual, nos vamos a quedar 2 horas completas, repletas, cargadas de muy buena música, buenos clásicos en la radio, en esta nueva edición de Relax Sound.

0: La radio te informa la hora. 0:28 minutos.
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0: La radio te informa la hora. 0:29 minutos.
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1: La radio te informa la hora. 0:57 minutos.
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3: La radio te informa la hora. 1:25 minutos.
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4: Pronóstico del Servicio Meteorológico Nacional para Colón y la zona. Para este miércoles, neblinas por la madrugada, después parcialmente nublado a nublado, con una temperatura mínima de 2 grados, máxima de 11, vientos regulares del sudeste. Para el jueves, pocas nubes con 1 grado bajo cero de temperatura mínima y 9 grados de máxima. Para el viernes, 1 grado bajo cero de temperatura mínima, parcialmente nublado a nublado, y 10 grados como temperatura máxima. Para el sábado se pronostica 0 grado como temperatura mínima, 11 de máxima. Para el domingo, 4 grados de temperatura mínima, 10 de máxima, cielo parcialmente nublado. Y para el lunes también, con cielo parcialmente nublado, 2 grados de temperatura mínima y 12 de máxima.
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Sigamos juntos aquí en la radio. Sigamos juntos compartiendo la mejor música lenta. Shania Twain, From This Moment.

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Atrás dejábamos la música junto a Bruno Mars, junto a John Legend. Encontramos a David Stewart junto a Candy Dufler. Lily estuvo aquí.

de esta manera ponemos punto final. Cerramos esta edición de miércoles 1 de julio. Soy César Barrientos. Te espero en la próxima edición con mucho más Relax Sound.

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4: La radio te informa la hora. 2:07.
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este es el bueno, ¿eh? Ah, bueno.

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2: La radio te informa la hora. 6:04.
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3: Pronóstico del Servicio Meteorológico Nacional para Colón y la zona. Para este miércoles, neblinas por la madrugada, después parcialmente nublado a nublado, con una temperatura mínima de 2 grados, máxima de 11, vientos regulares del sudeste. Para el jueves, pocas nubes con 1 grado bajo cero de temperatura mínima y 9 grados de máxima. Para el viernes, 1 grado bajo cero de temperatura mínima, parcialmente nublado a nublado y 10 grados como temperatura máxima. Para el sábado se pronostica 0 grado como temperatura mínima, 11 de máxima. Para el domingo, 4 grados de temperatura mínima, 10 de máxima, cielo parcialmente nublado. Y para el lunes, también con cielo parcialmente nublado, 2 grados de temperatura mínima y 12 de máxima.
4: Son las 7 de la mañana, temperatura 23 grados.
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0: por Emisora Colón, deseando una muy buena jornada para toda nuestra audiencia. Ya damos comienzo a esta secuencia con tangos, valses, milongas, como todos los días, lunes a viernes en este horario. Media hora que hemos musicalizado para ustedes en este segmento que titulamos Tangos para el Nuevo Día y que así comienza.
1: La radio te informa la hora. 6:29 minutos.

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Estamos por Emisora Colón ofreciendo Tangos para el Nuevo Día, el encuentro de todas las mañanas, lunes a viernes, con nuestra selección en tangos, milongas, valses, recorriendo las mejores épocas de esta música auténticamente rioplatense.

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Repasamos en el final la nómina de lo que escuchamos hoy. En primer término fue un tango interpretado por la orquesta de José Basso cantando Alfredo Bellucci, Sueño Malevo. Después Fabio Ager sexteto con Milonguera. Francisco Rotundo, la voz de Floreal Ruiz, Las Vueltas de la Vida. Jorge Sobral cantó Malena. Roberto Firpo, instrumental y una milonga, El Esquinazo. Karina Beorlegui le puso voz a Mañana Zarpa un Barco. José Basso, la orquesta de Alfredo Bellucci nuevamente en el programa con Me Quedé Mirándola. Malando, su orquesta, el penúltimo con Cristal. Y en el final, Lucio De Mare cantó Raúl Verón, Una Emoción.

Y hasta aquí les hemos ofrecido por Emisora Colón tangos para el nuevo día. Microprograma que emitimos en este horario lunes a viernes. Agradeciendo vuestra atención, nos despedimos hasta el próximo encuentro.

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Pasaron 7 horas 3 minutos de este primer día de julio. Hoy es primero de julio de 2026. Tengan buenos días. Iniciamos adelantos. Con 4 grados, 4 décimas de temperatura, 94 la humedad. El viento está ubicado en el sector sudeste, pero está en calma, entonces no tenemos, por supuesto, sensación térmica. En la jornada de hoy estará mayormente nublado, con poco sol, eso es lo que indica el Servicio Meteorológico Nacional, con una temperatura máxima que llegará a los 12 grados, es decir, que va a estar más frío que en la jornada de ayer, donde la máxima llegó, promediando la tarde, a 15 grados. Nublado entonces, con una temperatura máxima de 12. Mañana se mantienen las condiciones, viento siempre del sector sur. Temperaturas bajas, 2 grados bajo cero, apenas 8 la máxima, probablemente el día más frío de la semana sea mañana. 2 bajo cero de temperatura, solo 8 de máxima, con algo de sol y algunas nubes. El viernes un poco más nublado, la mínima estará por debajo todavía de la del jueves, y la máxima será de 8 grados. O sea, jueves y viernes, dos días de muy baja temperatura. Inclusive puede ser que el viernes esté un poco peor que el jueves, ¿eh? Esto es lo que anticipa el Servicio Meteorológico Nacional. Sábado con 0 de mínima, 10 de máxima. Domingo 4 de mínima, 12 de máxima. Poco sol, mayormente nubes, sin lluvias. Y con vientos del sector sur hasta el viernes. Ya el viernes cambia de orientación, se ubica preferentemente del sector norte, pero no cambian las temperaturas, que van a estar, o va a estar todo realmente congelado. Seguimos con el pronóstico y los anticipos de, bueno, en este invierno que se viene bastante, bastante bravo, y nos metemos con la información. Concretamente, Diego Santilli es el nuevo funcionario que reemplaza a Adorni, pero que tiene una tarea asignada que de alguna manera apunta a renovar algunas cuestiones en el gobierno que habían quedado desplazadas, aplacadas, sin posibilidades de resurgir mientras estuviera en esa función Adorni, ¿no? Así que Diego Santilli aparentemente va desde su flamante cargo de jefe de gobierno, está apostando en el corto plazo a renovar conversaciones con gobernadores, con los gobernadores amigos, ¿no? Ya se sabe que, por ejemplo, con el de la provincia de Buenos Aires no va a hablar, con la ambiciosa agenda legislativa oficial. Además quiere designar equipo con sello propio y finalmente tendrá una nueva estructura en el área a su cargo. Ya avisó que cuenta con la confianza de los mandatarios dialoguistas para aprobar las leyes que impulsa el gobierno. La reforma electoral es una de sus prioridades y uno de los temas que conversó en las reuniones individuales que viene manteniendo con cada uno de los gobernadores. Esto es entonces el nuevo funcionario. Otra cuestión que ha ocurrido en las últimas horas es una trama ultraconservadora después del ataque que hubo en las últimas horas a la Comisión Interamericana de Derechos Humanos. Ahí está Agustín Laje, el ideólogo de este gobierno, que montó una campaña contra la vicepresidenta del organismo regional, que es la argentina Andrea Pochak. Concretamente, esto dicen los que entienden de estas cuestiones, que forma parte de una avanzada contra la estructura de los derechos humanos. Así que el influencer Agustín Laje, director del TikTok oficialista Fundación Faro, lanzó una campaña contra la Comisión Interamericana de Derechos Humanos y desde sus redes sociales el politólogo apunta sus cañones contra la vicepresidenta del organismo, la argentina Andrea Pochak, y dejó al descubierto cómo la ultraderecha se articula para horadar las estructuras regionales destinadas a la protección de los derechos de la gente. Esto ha ocurrido precisamente
en las últimas horas cuando se supo justamente de este tema, ¿no? A partir de solo ver las redes sociales, donde el politólogo va directamente contra la vicepresidenta del organismo, que es de la República Argentina, que es de nuestra nacionalidad. Se llama Andrea Pochacki.

0: De la mañana, 9 minutos.
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0: Vamos con el primer tema en materia económica, en adelantos, para señalar que ahí apareció el libro que escribió Leandro Renaud, que se denomina Jefe, el libro que desnuda el poder de la élite empresaria local. Ahí en el libro se pone la lupa en cómo la élite empresaria se convirtió en el verdadero poder, eso que se llama el círculo rojo, por supuesto, que comprende algunos más que los empresarios, pero en el que están los empresarios claramente identificados. Él hace un análisis histórico, pero también muy actual en su libro, con datos precisos, con perlas periodísticas. Concretamente, después vamos a dar a conocer algunas perlitas periodísticas justamente de que aparecen en el libro que se denomina Jefes y que tiene que ver con el poder de la élite empresaria de la República Argentina. En el orden local falleció ayer en nuestra ciudad Margarita Gladys Páez a los 90 años. El velatorio es ahora en la sala 4 de la Sociedad Popular de Servicios Fúnebres hasta las 10:30 de la mañana. La sepultura será en cementerio municipal. La casa de duelo 12 entre 46 y 47. Servicio adherido a la cooperativa eléctrica de nuestra ciudad. Margarita Gladys Páez recibirá sepultura 10:30 de la mañana. Ahora, dentro de 20 minutos, comienza un corte de energía eléctrica en nuestra ciudad que afecta barrio 9 de Julio. Empieza a las 7:30 y se extiende hasta las 10 de la mañana. Va de la calle 23 a 26, de 54 a 58. Corte de energía eléctrica que va de 23 a 26, de 54 a 58. Van a hacer mantenimiento, van a reformar una subestación como parte de las tareas que surgen necesarias después del relevamiento realizado en la red de baja tensión para mejorar la calidad y la seguridad del servicio.

Hoy comienza julio, el primero de julio del año 1896 se suicidó Leandro Alem a los 54 años de edad. Leandro Alem es el fundador de la Unión Cívica Radical, se disparó en la 100, estaba deprimido por cómo le iba el radicalismo en aquel momento y deja su célebre testamento político en el que proclama para su partido que se rompa pero que no se doble, ¿no? Que se rompa pero que no se doble. Hijo de un mazorquero ejecutado tras la caída de Rosas, Alem con M al final, pero su verdadero apellido era Alem con N y con acento en la E. El apellido que él usó políticamente es Alem sin acento y con M, cuando en realidad su verdadero apellido era Alem con acento en la N. Bueno, una cuestión simplemente, un dato, él se cambia el apellido cuando se muere el padre, que había militado en el partido autonomista y después el padre había militado en el partido republicano. Retirado de la política, volvió a oponerse a la política de Miguel Juárez Celman y lideró la Revolución del Parque, de la cual nació, como ustedes saben, la Unión Cívica Radical. Bueno, entonces, hoy se cumple un aniversario de la muerte, por suicidio, de una de las figuras emblemáticas del radicalismo en la República Argentina.

0: el primer tema en materia internacional tiene que ver con más de lo mismo. Irán desmintió a Trump y negó conversaciones directas con los Estados Unidos en Qatar. Los enviados estadounidenses están llegando a Doha. No sé para qué van si Irán dice, no, nosotros no hemos acordado conversar con los Estados Unidos. Bueno, el portavoz de la Cancillería catarí detalló que las partes mantendrán reuniones con los mediadores, pero Teherán reiteró que prioriza el diálogo con Washington, aunque advirtió que si quieren estamos preparados para reanudar los enfrentamientos. Bueno, concretamente medio como que se burlan un poco del pobre Donald Trump, ¿no? Que se tuvo que ir. Así que los enviados del presidente de Estados Unidos llegaron ayer a Doha para conversar con los mediadores sobre el conflicto con Irán, aunque negociarán, tenían la intención de negociar directamente con los representantes de Teherán. Por ahora lo han hecho con los de Doha, con los locales, porque dice Irán que ellos no tenían previsto ir a esa reunión, a esa negociación. Bueno, México anoche, en el último de los partidos, probablemente que no haya visto mucha gente, porque estaba previsto para las 10 de la noche, pero esas famosas tormentas que hay por los Estados Unidos lo postergaron al final del partido, empezó a las 11 de la noche. Imagínense en que termina a la 1 de la mañana, por lo tanto imagino que mucha gente se quedó con ganas de ver México frente al conjunto de BKCS, frente a Ecuador. Ganó México 2-0, conjunto Azteca superó al elenco de BKCS y clasificó a los octavos de final y se va a enfrentar con el ganador de Inglaterra, Congo, que juegan en la tarde de hoy, a la 1 de la tarde de hoy. Bueno, concretamente, digamos que se fue expulsado Hincapié en Ecuador por conducta antideportiva. Eso fue uno de los datos para mencionar, porque el conjunto ecuatoriano entonces terminó con un hombre menos. Ganó entonces el equipo de México, el equipo local, con goles de Raúl Jiménez y Julián Quiñones. Muy lindo gol el de Quiñones, ¿no? Desde fuera del área. Así que México sigue en carrera y esta tarde va a conocer cuál será su rival. Si es Estados Unidos, perdón, si es Inglaterra o es el rival de Inglaterra. Bueno, las expectativas están dadas con que se va a jugar México frente a Inglaterra, pero parece ser que este es el mundial de las sorpresas, ¿eh? Parece ser que este es el mundial de lo inesperado, así que habrá que esperar entonces qué pasa hoy con Inglaterra y Congo, porque de ahí sale el rival de México, uno de los organizadores.
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0: 4 grados 4 décimas, está frío, pero un poco menos frío que en la jornada de ayer. Igual no va a aumentar mucho la temperatura hoy, va a ser un día como los que vienen también, bastante, bastante frío. Parece que los Menem cerraron con Diego Santilli y empezaron a marginar a Sebastián Pareja, que vive un mal momento por el ascenso en el gobierno de su rival interno para pelear la gobernación de Buenos Aires. Hasta ahora Pareja era el candidato de Libertad Avanza. Parece que Diego Santilli está por robar precisamente esa candidatura y ya se acercaron los Menes a Diego Santilli. La semana pasada, a pocos días de que Santilli fuera elegido por Karina Milei como el nuevo jefe de gabinete, Lula Menem empezó a intervenir el armado de Pareja en esta nuestra provincia. Ese armado se afinca en las delegaciones de ANSES y de PAMI. Ahí es donde está armando en cada ciudad Pareja sus próximos candidatos a intendente y demás. No en todos lados, yo imagino que no es así en todos lados. Creo que en algunas ciudades hay algunos que, por supuesto, están haciendo un trabajo para la Libertad Avanza y obviamente los van a tener en cuenta. Pero la base está en la ANSES, la base está en el PAMI, que son sectores que controla Pareja en los pueblos de nuestra provincia. Es decir, la caja para hacer política en el interior de la provincia. Así que en varias delegaciones la gente de Pareja se enteraron que lo habían corrido por decisión de La Rosada para dar lugar a dirigentes provenientes del PRO, una situación que se repitió en otros distritos en favor de dirigentes vinculados tanto a Santilli, tanto a Cristian Ritondo, tanto a Jorge Macri, que son toda gente amarilla, toda gente del PRO. Un caso fue el de Tigre, en donde Claudio Baumenten fue desplazado por una maniobra del concejal Juan Furreri, que es un hombre precisamente amarillo. Así que a nivel provincia, los Menem ya cerraron con Santilli. La idea es marginarlo a Pareja. Vamos a ver cómo sigue esta otra nueva interna, en este caso en nuestra provincia de Buenos Aires. La justicia confirmó la prisión preventiva para la maestra y para la directora del jardín Rondinelia, que está en el barrio Cofico, en Córdoba. Están acusadas y están detenidas desde abril en una causa por presunto maltrato contra bebés y chicos que asistían a ese establecimiento. Reiteramos, Jardín Rondinelia. La investigación está a cargo de la Fiscalía de Instrucción del Distrito 3, turno 6, que encabeza el fiscal Iván Rodríguez. La docente permanece imputada por el delito de lesiones reiteradas calificada por alevosía, mientras que la autoridad de la institución está siendo investigada por encubrimiento. ¿Cómo se supo esto? Bueno, fue así. Una denuncia de la madre de un bebé de 8 meses que retiró a su hijo del jardín, esto sería en febrero, con múltiples golpes en la cara, la cabeza y el cuello. Eso lo llevó a una clínica y radicó la denuncia. Y ahí empezó una investigación y con el avance los fiscales ordenaron la detención de la maestra, que aparentemente le pegó, y también de la directora, porque se presume que sabía lo que ocurría y no hizo absolutamente nada. Ahora, después de algunos meses, prisión preventiva para las dos, en el marco de esta causa que seguramente en algún momento tendrá condena. Gracias.

20 minutos han pasado de las 7 de la mañana. Estamos, por supuesto, por Emisora Colón. Esto es Adelantos, encuentro habitual hasta cerca de las 9. Ayer debutó como funcionario Adrián Ravier. Digamos que apareció con un machete para todo lo que tenga que ver con Adorni. Hubo bostezos en la primera conferencia, nada importante. En su primera conferencia de prensa en la Casa de Rosada, Adrián Ravier cumplió a medias los objetivos que le planteó a la cúpula presidencial. Repasó con precisión la agenda oficialista, pero le costó salir de algunos temas sensibles, como por ejemplo el escándalo judicial de Manuel Adorni y los reclamos de los periodistas acreditados en la sala de prensa por las restricciones que tienen en Casa de Gobierno en el ejercicio de su poder. En un intento de brindar la primera conferencia de prensa de Ravier, se sumó a la jornada el asesor presidencial Santiago Caputo, quien a su vez estuvo acompañado de la mesa chica de comunicación que integran Macarena Lifranco, el secretario de Comunicación Digital Juan Pablo Carreira, el encuestador Julián Hampton, y llamó la atención, por ejemplo, la ausencia de Lucas Luna. En su entorno aseguraron que no asistió porque se quedó dormido. Caputo ingresó a la sala de conferencia minutos después de iniciada la transmisión, se ubicó detrás de todo, perdido entre los voceros ministeriales, y apenas se cortó el vivo de YouTube, se fue sin saludar a su despacho del Salón Martín Fierro, a la espera que reaparezca ese canal oficial en el momento de la jura de Diego Santilli. Bueno, esto es la síntesis de lo que pasó. Ravier se mudó del Congreso a la Casa Rosada por pedido del jefe de Estado. Sin embargo, la gente de Caputo toma al funcionario como propio, es decir, este es nuestro. Tanto el nuevo vocero como su jefa de gabinete, Alexia Zagmuller, fueron parte desde el inicio de la Fundación Faro, a la que pertenece Caputo, el tic-tac que funda Caputo con Agustín Laje. Bueno, la influencia del asesor se notó también en la nueva escenografía del salón, diseñada y mandada a hacer justamente por él mismo. Este fue el debut, entonces, nada nuevo, nada importante, nada para destacar, simplemente algunos aspectos de lo que se vio ayer en la conferencia de prensa. Lo que muestran hoy los diarios, por ejemplo, Santilli asumió con fuerte presencia de gobernadores y reúne a los bloques. El acto de jura como jefe de gabinete en la Casa Rosada tuvo la presencia de 14 mandatarios y estuvo también el saliente Adorni. Consultoras observan una inflación menor a 2%, dice aquí. Bueno, terminó el mes, así que ya empezamos con ese tema. Electrodomésticos, supermercados y mayoristas anotaron caídas. Lula pide al Mercosur ir hacia un acuerdo con China. Lula, está bien. Sí, no hay nada nuevo bajo el sol ahí. Clarín, Santilli asumió ante gobernadores y Milei llamó a Adorni y le dio un gran abrazo, ¿no? Después lo puso ahí en el centro de la escena como un gran héroe. Francia aplastó a Suecia, Mbappé igualó los goles de Messi. Noruega también a octavo de final, dice la tapa de Clarín. Vuelven a subir los colectivos, los subtes, los peajes, todo sube en Buenos Aires y también sube en la provincia. Hay 7 millones de personas que ya no pueden tomar bancos en los créditos. ¿Qué pasa? No califican. 7 millones son como potencialmente el 23% de las personas que podrían tomar un crédito, pero que no se lo van a dar porque no califican, porque su situación patrimonial no le permite que el banco le dé un crédito. Son 7 millones de argentinos que están fuera del sistema.

de la mañana, 25 minutos. Decíamos que ayer asumió Diego Santilli, que bueno, dice que va a tener mucho diálogo con los dialoguistas de siempre, porque los necesita para la reforma electoral, que es una de las prioridades y uno de los temas que viene conversando en las reuniones que mantiene con los gobernadores gentilmente denominados dialoguistas. Algunos le ponen algunas otras denominaciones. Muchos de esos dirigentes ya le expresaron al nuevo ministro coordinador que el proyecto que elimina las primarias abiertas, simultáneas y obligatorias tienen el aval de ellos, pero requieren de la salida de Adorni y además de esa salida de múltiples reclamos para sus áreas. Lo de Adorni se cumplió, ahora vamos a ver el tema de los reclamos. El primer pedido está hecho, ya se cumplió. Ahora Santilli confía en que Nación podrá resolver inconvenientes de carácter provincial para asegurar los votos, es decir, lo otro que le pidieron son recursos, plata, dinero. Pese a que el titular de Hacienda, Luis Caputo, mira con recelo todos los números del presupuesto para garantizar el superávit fiscal, bueno, hay cierta expectativa con que, van a aflojar plata para las provincias porque están precisando los votos de los gobernadores amigos, ya tienen el del radicalismo y ya tienen, por supuesto, los votos del PRO. 7:27 minutos. La ofensiva del gobierno de Javier Milei contra las y los migrantes encontró un freno rotundo a partir de un fallo de la Cámara Nacional Electoral que declaró nulo el DNU de mayo del año pasado, que puso obstáculos para que ingresen extranjeros o para que los extranjeros tengan la ciudadanía argentina. Le fijaba requisitos y arancelamiento para acceder a la salud, la educación y trasladó las decisiones sobre naturalización que por ley tomaba el Poder Ejecutivo a la Dirección de Migraciones, que depende del Ministerio de Seguridad. Todo eso es lo que decía justamente el decreto que había puesto en vigencia el presidente de la Nación. Los camaristas dicen que es un decreto inconstitucional porque alteró leyes, no demostró necesidad ni urgencia para alterar esas leyes y se metió en una de las materias vedadas por la Constitución, que es la electoral. Ahí no podés entrar por decreto. Lo electoral no se modifica por decreto. El Poder Ejecutivo, concluyen los camaristas, excedió sus facultades. El otorgamiento de ciudadanía, dicen, es condición esencial para el ejercicio de los derechos políticos. Lo que sucede, decían los jueces, es que el gobierno confunde la cuestión migratoria con el trámite de nacionalidad. Una cosa es el trámite de nacionalidad y otra cosa es la cuestión migratoria. Así que la Cámara Nacional Electoral declaró nulo el DNU que ponía obstáculos a las personas que venían a la República Argentina y que querían nacionalizarse como ciudadanos de este país. Ya sabes dónde voy.

0: Logramos inocencia fiscal, modernización laboral, sacar la ley de glaciares, bajar la edad de imputabilidad. Son cosas que ni los gobiernos militares lograron hacer y lo hicimos nosotros en 3 meses. Esta es la orgullosa afirmación de Javier Milei, que bien podría estar inspirada en este libro Los Jefes, de Leandro Renu, que sintetiza con brutal crudeza una de sus tesis, la de una continuidad que encuentran en el presente, un momento cúlmine para justamente los jefes de la República Argentina. Esto es el flamante libro del periodista mencionado, Leandro Renu, que pone la lupa en cómo la élite empresaria argentina se convirtió en el verdadero poder de la República Argentina. Bueno, vos podés creer o no podés creer. A partir de la lectura, quizás ensanchés conocimiento sobre si realmente el verdadero poder en la República Argentina son los empresarios, son los grandes empresarios del país.
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0: 7:30 de la mañana, primera pausa y enseguida seguimos con adelantos.

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0: 35 minutos pasaron de las 7 de la mañana. Hoy es 1 de julio de 1909. Nacía Juan Carlos Onetti en Montevideo, uno de los grandes escritores en castellano de todo el siglo XX. Escribió El Pozo, su primera novela, es del 39. En el 50 apareció La Vida Breve, libro que dio forma a la imaginaria ciudad de Santa María, escenario de otras novelas que después se escribe como El Astillero y Junta Cadáveres. Onetti, reiteramos, nació en 1909. Seguimos, digamos que ayer la Agencia de Recaudación y Control Aduanero ARCA extendió el plazo para la presentación de memoria, estados contables, informe del auditor y documentación adicional previstos en los incisos B y C del artículo 4 de la Resolución General 4626 correspondiente a los contribuyentes y o responsables del impuesto a las ganancias cuyos cierres de ejercicio hubieran operado en el mes de diciembre de 2025. Informó el Centro de Comerciantes Local que de esta forma la nueva fecha de presentación se extiende hasta el 31 de julio. Hay tiempo hasta fin de este mes de julio inclusive. La medida fue publicada a través de una resolución general por parte del gobierno.
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0: Más de 1 millón de inmigrantes buscan regularizar su situación en España en el marco de una política de acogida que ha experimentado aquí, que ha puesto en marcha el gobierno español. El presidente Pedro Sánchez decía que la inmigración es clave para la economía y acusó a la oposición que impulsa discursos xenófobos, o sea, la derecha y la extrema derecha.

derecho en que saber nada con esta medida que permitirá a 1 millón de personas nacionalizarse como españoles. Pedro Sánchez, el presidente de España, es partidario de una política de acogida y concretamente creo que parece una excepción en lo que hoy es toda Europa. En Europa todo lo contrario, nadie quiere saber absolutamente nada con que le aparezca un africano o un sudamericano en territorio europeo. Sin embargo, a contracorriente de todos ellos, el presidente de España dice que los va a nacionalizar aquellos que así lo deseen. Dijo así: queremos que el mundo vea a España como un país que respeta y protege y ampara los derechos humanos. Esto fue lo que dijo el mandatario en su discurso sobre la decisión que él considera además buena para la economía española. Nacionalizar a esa gente él considera que es bueno. Bueno, comentábamos que México anoche en el último de los partidos le ganó a Ecuador por 2-0. Y siguiendo con el Mundial, Francia cada vez juega mejor, apoyó a Suecia, le ganó por 3-0, no dejó ningún tipo de duda. Mbappé volvió a ser figura, así que los franceses se encaminan muy bien en este Mundial, como lo habían hecho también en el anterior, donde llegaron a la final. Es una máquina Francia, no baja de 3 goles por partido, y Suecia fue ayer su última víctima en Nueva Jersey. Terminó 3-0 solo porque Mbappé, que volvió a hacer 2 goles, le anularon uno más por una posición adelantada de medio cuerpo inclinado y porque estrelló un tiro en el palo. Después hubo otro de Olise que dio en un poste después de una tijera sensacional, ¿no? Si esa pelota en vez de pegar en el poste entra, hubiese sido el mejor gol del Mundial hasta el momento. Y después también porque el arquero sueco Zetterson manoteó 3 pelotas que iban adentro, ¿no? El resultado entonces 3-0 quedó corto. Francia tuvo que haber goleado, le pudo haber hecho 5 o 6 goles de un cuarto de hora más o menos parejo, y después Francia fue realmente una máquina. Hay que temer justamente por lo que pueda llegar a dar Francia.

0: El nuevo vocero que ayer se presentó mantiene la línea de Adorni. Los que no puedan pagar el gas se van a tener que abrigar, dijo. Listo, ya está, ya te conocemos, Adrián Ravier. Bueno, qué otra cosa se podía esperar. Debutó como vocero presidencial de Javier Milei. Con un tono más o menos arrogante, un poquito menos que Manuel Adorni, pero con el mismo tacto por el pasar económico, ¿no? La población, cuando se burló de la gente que no puede pagar el gas tras los aumentos dispuestos por el gobierno, bueno, él más o menos escribió justamente ese tipo de burlas, ¿no? Le dijo... este gobierno considera importante que las tarifas de servicios públicos vayan retomando sus precios libres, a sus precios de mercados, a sus costos, digamos, por lo menos para cubrir los costos, dijo el economista, señalando de que lo que va a seguir, adelantando que lo que va a seguir son aumentos y aumentos y aumentos hasta que el Estado no ponga un peso, digamos, de ayuda a la gente en cualquiera de los servicios, transporte, luz, gas, etcétera. Y esto implica también una medida muy desafortunada y muy ingrata que este gobierno tiene que hacer. Te tengo que duplicar el gas, te tengo que duplicar el agua, te tengo que duplicar el costo de la electricidad. Ese fue el debut. Ya vino anunciando justamente que va el gobierno a duplicar el costo del gas, que la luz va a salir el doble y que el agua va a salir el doble. ¿Por qué? Porque el Estado no quiere poner más un peso y entonces, bueno, obviamente alguien le dijo, bueno, pero hay gente que no puede pagar el gas. El que no pueda pagar el gas, dijo el Adorni 2, y se va a tener que abrigar, ¿qué va a hacer? Otra no queda. El que no pueda pagar el gas, que se abrigue. Bueno, no hay muchas diferencias con Adorni, solo le falta enriquecerse. Seguramente que no lo va a hacer, pero si no sería Adorni 2, ¿no? Bueno, el dramático relato de una madre de un joven que fue secuestrado y torturado en Córdoba se conoció en las últimas horas. Se trata de Carlos Beltrán, el joven de 21 años que fue rescatado tras haber sido secuestrado y torturado durante el fin de semana en una casa de la localidad cordobesa de Villa María, y que permanece internado en terapia intensiva. Su madre Mónica describió el momento en que encontró a su hijo con una frase estremecedora. Estaba en un charco de sangre, estaba más muerto que vivo. La víctima había salido de su casa el sábado a la noche para ir a un cumpleaños y, según la investigación, fue invitado a la casa de uno de los ahora detenidos por el hecho. Desde ese momento su familia perdió contacto con él, comenzaron una búsqueda desesperada hasta que alguien les avisó que lo tenían secuestrado, aunque lo daban por muerto. Tras recibir el aviso, la hermana, su pareja, llegaron hasta el lugar y encontraron esa escena horrorosa. Había sido torturado durante la madrugada, la cara desfigurada, todo el cuerpo con fierros, le habían pegado y bueno, intentaron robarle el celular. Vaya a saber por qué fue, porque para robarle un celular no es necesario semejante golpiza, ¿no? Bueno, seguramente será motivo de investigación. La madre ayer comentaba que hay algunas personas que han sido detenidas mientras el muchacho está siendo atendido, esperando que ojalá se pueda recuperar.
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0: La primera misión de Diego Santilli como jefe de gabinete será sumar herramientas para recomponer la relación con los gobernadores que tensaron precisamente esa relación con la Casa Rosada y complicaron el quórum en la última sesión en la Cámara de Diputados. La mayor preocupación en el gobierno es el vínculo con Jujuy, Catamarca, Misiones y Córdoba. Ahí tienen los principales inconvenientes y los precisa. Que vengan todos. Los gobernadores de estas cuatro provincias no aportaron sus diputados para la última sesión y casi impiden el comienzo. En el oficialismo identifican dos motivos al abierto desafío que están haciendo esos cuatro mandatarios. la baja de los fondos nacionales que reciben las administraciones y la amenaza de candidaturas libertarias para las elecciones a gobernador. Es decir, le sacan recursos, le mandan menos recursos y le ponen candidatos para pelearle la gobernación. Eso parece ser que ha sido el motivo por el cual no están muy contentos Jujuy, Catamarca, Misiones y Córdoba, que antes le venían aportando precisamente sus votos a legisladores para que le voten al gobierno. La tardanza en definir la salida del gobierno de Manuel Adorni impidió acercar posiciones y ahora tiene una doble tarea en su cargo Santilli, a ver cómo convence a estos gobernadores. En los laboratorios libertarios hicieron un listado de provincias hostiles, debe encabezar Buenos Aires, por supuesto, y también de otras en las que el vínculo bilateral con la Casa de Gobierno mejoró y se sintió precisamente en el gobierno. Uno de los casos fue Santa Fe. En La Libertad Avanza creen que puede haber un acuerdo electoral con Maximiliano Pugliaro, quien tuvo incidencia en la ausencia de Gisela Scaglia en la sesión que iban a tratar el pedido de interpelación a Adorni. Como que Pugliaro no le dijo a su legisladora que no vaya, que no esté presente, que no lo interpelen a Adorni. Después su senador, Eduardo Galareto, tuvo un gesto valorado en la Casa Rosada, envió una pregunta al entonces jefe de gabinete, aun cuando todos los bloques habían coincidido en ignorar su gestión, como que no le iban a preguntar nada porque no lo querían de alguna manera permitirle que pudiera contestar, es decir, en una demostración de repudio, y él fue el que preguntó. Bueno, esas son cosas que también han sido valoradas por la Casa de Gobierno. Bueno, ese Adorni que ayer estuvo en la asunción del nuevo funcionario que ocupa su lugar y que se abrazó con el presidente de la Nación. La asunción del nuevo funcionario tuvo una importante concurrencia. Estuvo el jefe del gobierno porteño, Jorge Macri, varios gobernadores, Esdero, Valdés, Sadir, Cornejo, Figueroa, Bereltinec, Orrego, Vidal, Jaldo, Frigerio, Layora, Jalil, estuvieron todos ahí, varios. El único que saludó a Adorni fue Jalil. De la ceremonia participaron tanto la secretaria general de gobierno Karina Milei como el asesor Santiago Caputo, la senadora Patricia Bullrich y varios miembros del gabinete. Ayer también dio su primera conferencia de prensa el vocero presidencial Adrián Rabier. Las fotos es justamente el abrazo entre los tres, entre el presidente, el funcionario saliente Adorni y el nuevo funcionario Rabier. Crónica coloca como título en tapa: Miami siempre estuvo cerca. Hay una fotografía justamente de un mundo de gente con la camiseta argentina. Dice así: ante la enorme demanda de entradas, la AFA elevó un pedido formal a la FIFA para que más compatriotas puedan asistir al partido del viernes ante Cabo Verde. Piden $3,000 por una venta. Obviamente que eso es reventa, no venta de entrada, pero piden $3,000. $3,000. Buah. La escaloneta volvió a estrenar y se perfila el equipo para el duelo de 16avos. Cuti, Romero y Tagliafico están recuperados y serán titulares. Lautaro Martínez o Julián Álvarez, la única duda. Messi de película, la pulga en las redes de El Hombre Araña. Bueno, ahí está justamente cuando El Hombre Araña lo lleva a Messi paseando por los edificios en el aire. Bueno, Francia mete miedo y choca con Paraguay. Javier Milei le tomó juramento a Santilli. Hasta acá todo sabido. Dolor, murió Daniel Melingo, una leyenda del rock argentino. El ex miembro de Los Abuelos de la Nada y cofundador de Los Twigs tuvo una carrera de 4 décadas que también le permitió brillar en el tango. Tenía 68 años, murió joven Melingo entonces en la jornada de ayer. El dólar cerró cerca de 1.500 pesos. Bueno, Eso no es un buen título seguramente para nadie, ni para el gobierno, pero tampoco para cuando se den cuenta los que fabrican alimentos son amos. Por ahí no se dieron cuenta que ya está en 1.500 el dólar, pero cuando se den cuenta son amos. Francia goleó y se viene Paraguay, el título principal en Diario Popular. Santilli juró como nuevo jefe de gabinete con la presencia de Adorni. La selección trabaja con la cabeza en Cabo Verde, casi 2.000 muertos y más de 10.000 heridos. Obviamente que eso tiene que ver con Venezuela. Faltan 10 minutos para las 8 de la mañana.

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1: Estamos a 9 minutos ahora de las 8 de la mañana y seguimos avanzando con la información. Algún dato interesante, la NASA mostró cómo los terremotos desplazan la superficie terrestre, cómo van corriendo la superficie terrestre, esos movimientos de la Tierra. El análisis lo hicieron algunos científicos del Laboratorio de Propulsión a Chorro de la NASA, mediante datos obtenidos por los satélites de la Agencia Espacial Europea. Y han mostrado un mapa en el cual la NASA difundió imágenes de satélite que muestran cómo los terremotos que sacudieron a Venezuela provocan un desplazamiento de la superficie terrestre en una de las evidencias más impactantes de la magnitud del desastre, que dejó miles de víctimas y graves daños materiales. Según se supo del análisis realizado por la NASA mediante datos de satélites europeos, utilizando la técnica de interferometría de radar, INSAR, permite medir deformaciones del terreno con precisión de centímetros. O sea, no hay muchos errores en lo que dice el satélite con lo que realmente ocurrió. Puede haber centímetros de diferencia. Y ahí en las imágenes lo que se ve es que distintas zonas de la parte norte de Venezuela registraron desplazamientos horizontales y verticales tras los sismos. El mapa que elaboraron los especialistas muestra áreas que se movieron hacia el satélite y otras que se alejaron, lo que permite reconstruir la deformación provocada por el movimiento de las placas que están en el interior, pero que queda expuesto en la superficie. Dicen los investigadores que esto sirve para comprender el comportamiento de las fallas geológicas activadas durante los terremotos y evaluar los riesgos de nuevas réplicas y colaborar con las autoridades en la planificación de tareas de reconstrucción y asistencia a las poblaciones afectadas. Bueno, ojalá sirva para algo que nunca se ha podido determinar hasta el momento, que es saber con anticipación que eso va a pasar. Saber con anticipación que eso va a pasar te permitiría, evitar víctimas seguro, porque si te dicen, mira, esto va a pasar y es probable que los edificios comiencen a caerse, vos vas a buscar algún lugar donde justamente eso no te afecte. Bueno, todavía nunca se ha podido conseguir eso, ¿no? Nunca se ha podido conseguir eso. Anularon el DNU que transfería a Migraciones el trámite de ciudadanía argentina. Esto lo hemos comentado brevemente, pero bueno, concretamente la ofensiva del gobierno de Javier Milei tuvo un freno rotundo en este fallo de la Cámara Nacional Electoral que declaró nulo el DNU que en mayo del año pasado ponía obstáculos para que los extranjeros que quisieran pudieran nacionalizarse argentinos. Ese es un dato ocurrido en las últimas horas. Otro dato ocurrido en las últimas horas es que un centenar de despidos hubo en la Comisión Nacional de Energía Atómica. Hubo un golpe a la soberanía, claramente. Digamos que el gobierno está dando otros pasos más en la destrucción del sistema científico. Ven ustedes que mientras la NASA te está diciendo cómo se deformó la Tierra y te anticipa qué medidas se pueden tomar y cómo ha afectado los edificios y cómo están analizando para ver si finalmente consiguen anticiparse a estos fenómenos, acá nuestro presidente destruye todo lo que tiene que ver con la ciencia, todo lo que tiene que ver con el sistema científico. Y no pasa nada, como que a quién le importa, digamos, ¿no? Bueno, es el que destruyó ahora es la Comisión Nacional de Energía Atómica, que es el organismo encargado de la operación de las centrales nucleares, además de la medicina, por ejemplo, para luchar contra el cáncer, para la investigación de minerales como el uranio. Digamos, acá está la sombra de Estados Unidos, claramente, detrás de este desmantelamiento, ¿no? Bueno, el desmantelamiento está, ya lo están aplicando, incluso ayer la gendarmería reprimió a los trabajadores que tomaban la sede central de la Ciudad de Buenos Aires en defensa precisamente de la Comisión Nacional de Energía Atómica. No podrá ser, son 150 los trabajadores que tienen contrato hasta el 30 de junio. Ayer les venció el contrato que les habían dado como para tranquilizarlos un poco y ya los empezaron a echar. No es una decisión aislada, es nada más ni nada menos que parte del plan, el desmantelamiento, darle continuidad al desmantelamiento. En algún momento, acuérdense ustedes que Milei dijo que llegamos a un gran entendimiento con los Estados Unidos. Con los Estados Unidos no vas a conseguir nada positivo. Algunas cositas y por ahí te pueden dar. Ahora lo que te van a sacar es muy grande. Le están sacando precisamente el control de la energía atómica a través de la Comisión Nacional. Esto tiene que ver precisamente con medidas que impulsan desde los Estados Unidos. Por supuesto que yo sé que la gente está preocupada por el precio del aceite y estas cosas no importan, pero estas cosas se pagan carísimo, ¿no? Bueno, concretamente acaba de reducir el 45,4% del presupuesto destinado justamente a esta área, que es la Comisión Nacional de Energía Atómica, y concretamente ya se perdieron alrededor de unos 500 puestos de trabajo. Podrá ser mucho, podrá ser poco. Lo que se pierde es soberanía. Lo que se pierde es soberanía. Lo que se pierde es futuro. Estamos hablando de la ciencia de la República Argentina.
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1: Bueno, siguen vendiéndose menos autos. Ustedes dirán que debe bajar el precio de los autos. Yo creo que no, al contrario. Pero se venden menos, sí. Los autos están por debajo de los que ya se vendían poco el año pasado, 2025. Bueno, comparado con el año pasado, 9,9, 10% menos de ventas de autos 0 kilómetro. O sea, de patentamiento de vehículos que cerraron junio con una nueva caída interanual. Tal vez una leve recuperación comparado con el mes anterior. Estos son datos difundidos por la Asociación de Concesionarios de Automotores de la República Argentina. En el sexto mes del año, la baja comparado con el año pasado es de casi 10 puntos y en los 6 primeros meses, comparado con los 6 primeros meses del año pasado, 12,8%. Recordemos que en el año pasado no fue un año magnífico, todo lo contrario, fue un año pobre y sin embargo estamos por debajo de los números del año pasado. Hoy, primero de julio, nacía en el 26 Atilio Stampone, una de las grandes figuras del tango que integró el revolucionario octeto Buenos Aires de Astor Piazzolla, y con Homero Espósito escribió Afiches, nada más ni nada menos que Afiche. Y después fue el autor de la banda sonora de La Historia Oficial, la primera película argentina que obtuvo un Oscar. La Historia Oficial tuvo una larga actuación en Sadaid y desde el 2000 estuvo al frente de la Orquesta Nacional de Música Juan de Dios Filiberto. Se murió en 2022, hace hoy 4 años que moría Atilio Stampone.
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6: Actualizamos los datos del clima aquí en la ciudad de Colón. En estos momentos la temperatura alcanza una marca de 4 grados 8 décimas con cielo mayormente nublado. 4.8 la temperatura, humedad es del 88%. Ha bajado un poco la humedad y ha subido levemente la temperatura. Y el viento del sector sudeste en calma, ¿no? No tenemos viento de superficie y en consecuencia tampoco tenemos sensación térmica.

Hace algunos minutos decíamos que en España van a nacionalizar a 1 millón de personas que quieren tener documento español, que quieren ser españoles. Mientras tanto, en Estados Unidos, el presidente Donald Trump está contra la ciudadanía por nacimiento. Es decir, si los padres no son norteamericanos y el chico nace en Estados Unidos, hasta ahora ese chico podía ser ciudadano norteamericano porque nació en territorio norteamericano. Y Donald Trump dice que no pueden ser ciudadanos norteamericanos, aunque hayan nacido en Norteamérica, y le pidió ayuda al Congreso porque recibió un duro golpe a su política migratoria por parte de la justicia, que dijo que sí, que esa gente es ciudadana norteamericana. El máximo tribunal, no hay nada que lo supere, el máximo tribunal, como la corte de acá, dijo que los niños nacidos en Estados Unidos, aún de padres en situación irregular, son igualmente ciudadanos en virtud de la 14ª enmienda constitucional. Para todos, menos para Donald Trump, que insiste que no pueden ser norteamericanos aunque hayan nacido en territorio norteamericano. Como la justicia le dio la espalda, le dijo que no, ahora va a recurrir al Congreso a ver si puede hacer algo desde el Congreso de la Nación para imponer su criterio. Bueno, digamos que ayer México le ganó 2-0 a Ecuador, y que ayer Francia ganó con mucha solvencia por 3-0 frente al conjunto de Suecia. Y ayer Bielsa renunció como director técnico de Uruguay, hizo una conferencia de prensa donde, después de la eliminación en la fase de grupo del Mundial, dijo: me voy, esta despedida es muy dolorosa por las ilusiones que nos hicimos y que me hice, dijo, cuando tomé el proyecto en 2023, y hoy me siento decepcionado, y que también he decepcionado a los aficionados, ya que la eliminación fue algo totalmente imprevisto. La posición final de Uruguay en la competencia, en la fase de grupo, era otra. Pensó, lo que pasó fue imprevisto. Recordemos que apenas sumaron 2 puntos en su participación. Estados Unidos, en el Mundial de Canadá, Estados Unidos y México, apenas 2 puntos, y quedó eliminado como el peor tercero en un grupo que compartió con España, Arabia Saudita y Cabo Verde. El técnico admitió que no puede justificar la posición obtenida, y que su gestión, en base a la calidad de los jugadores que tenía, no fue suficiente, aunque subrayó que todos hicieron lo máximo. Bueno, se fue entonces con algunas explicaciones sobre cuál era la situación hacia el interior, con el plantel, cómo se le fue en cada uno de los partidos. Bueno, en definitiva, lamentablemente para él, Bielsa no pudo conseguir el objetivo. Ya está acostumbrado, porque no es la primera vez que le pasa. También le pasó alguna vez con la República Argentina, que también tenía un muy buen equipo, pero qué sé yo, en ese momento no lo... El fútbol es así, ¿no? El fútbol es así. No siempre se dan los resultados y no siempre el responsable es el técnico. El fútbol tiene muchos imprevistos, cosas que pasan en algún momento. Obviamente que el técnico tiene su influencia, tiene su importancia, pero a veces no es responsable de algunos resultados. Digamos que el arquero de Estudiantes se haya equivocado en el partido anterior al en el que queda eliminado y le meten un gol cuando lo tenían ganado, que el defensor entregue mal la pelota cuando tenían ganado el partido, y bueno, planificás eso como técnico, ¿no? Bueno, a veces pasan cosas en el fútbol. Si Uruguay ganaba ese partido, que al final terminó empatando 2-2, el previo al empate después con España, clasificaba tranquilamente. Se equivocó el arquero, se equivocó el defensor. Eso no está en los planes de nadie, ¿no? Si era un error cuando faltaba poco para terminar. Bueno, adelantar las elecciones o votar el mismo día que las presidenciales es el dilema que ahora tiene el jefe de gobierno porteño. O votamos el mismo día que las nacionales o las adelantamos. Jorge Macri quiere ser candidato en alianza con los libertarios, como gesto hacia Milei, podría convocar el mismo día las elecciones en la ciudad de Buenos Aires como las elecciones nacionales.
Acá son dos cosas. Primero, determinar la fecha es un tema. Segundo, Jorge Macri va de la mano de Javier Milei. No podía ser de otra manera y, salvo algún interés particular propio, seguramente que piensan más o menos parecido, ¿no? Hasta hace poco tiempo atrás eso ya estaba definido, o parecía. En Uspallata estaban decididos a desdoblar los comicios. Ahora, con la posibilidad de un acuerdo con los libertarios, volvieron las dudas. Así que votar en mayo o junio, con las elecciones nacionales convocadas para octubre, sería una provocación a Milei. Así que es muy probable que Jorge Macri, que quiere llegar a un acuerdo para asegurarse la reelección en la ciudad de Buenos Aires, y quiere llegar a un acuerdo con Milei, es posible que no le haga eso a Javier Milei y se vote en la capital el mismo día que se vota en el país el año que viene.

Ahí 8-9, se incendió una casa, encontraron a un joven con discapacidad herido y sospechan que fue secuestrado y que fue torturado. Concretamente esto es en Villa María, así que bueno, eso es justamente lo que ocurrió y que ya hemos comentado en el bloque anterior. Habíamos dado a conocer el dramático relato de la madre del joven que fue secuestrado y torturado ahí en esa ciudad. Bueno, hubo un incendio también en la casa que hoy no lo había comentado y bueno, es probable que ese incendio tenga que ver con tapar las evidencias. Igual no las pudieron tapar también porque hay algunas personas que han sido detenidas en un caso muy, muy grave porque se trata de una persona discapacitada. La Suprema Corte de Justicia, en todo caso es malo, ¿no? Pero peor todavía con un discapacitado. La Suprema Corte de Justicia de Mendoza va a evaluar hoy si revoca el sobreseimiento dictado contra los jugadores de rugby franceses que fueron acusados de abuso sexual contra una mujer en un hotel de esa provincia en 2024. Los jueces van a hacer una audiencia virtual ahora a las 9 de la mañana, dentro de menos de una hora, por un recurso que presentó la abogada de la denunciante, donde las partes expresarán sus posiciones y en 20 días se sabrá si esto vuelve marcha atrás o sigue de la manera que siguió con el sobreseimiento de los dos jugadores de rugby. El caso se originó en julio de 2024, después de un partido entre la selección francesa y la selección argentina, disputado en Mendoza. Según la denuncia, los dos jugadores mantuvieron relaciones sexuales con una mujer en una habitación y ella consideró que fue por abuso, consideró que fue en circunstancias abusivas. Y los dos fueron detenidos inicialmente en una comisaría, luego pasaron a arresto domiciliario en la provincia y en agosto de ese año les permitieron volver a regresar a Francia. En diciembre, eso fue en agosto, la jueza sobreseyó a ambos jugadores al considerar que no existió delito, como que las relaciones sexuales fueron consentidas y sin violencia. La abogada de la denunciante interpuso un recurso de casación que elevó el expediente a la Corte Suprema de Justicia de Mendoza. En su presentación solicita que se revoque ese sobreseimiento, se deje sin efecto y se ordene continuar con la investigación, incluyendo algunas pruebas que, seguramente pueden servir. Digamos en ese sentido que hoy va a haber una audiencia a las 9 de la mañana donde se van a presentar todos estos elementos y en 20 días se sabrá si hay un cambio, si se da marcha atrás o se mantiene todo como hasta ahora.

Bueno, la jornada política de ayer fue con la asunción del vocero Adrián Rabier. Tanto Rabier como Toto Caputo lanzaron un plan de buenas noticias para cambiar el humor económico, como que una cosa es tu bolsillo, otra cosa es lo que te cuenta Caputo. Caputo te dice que te va bárbaro. Entonces, esa es la idea, ¿no? Javier Milei puso en marcha esta estrategia de comunicación económica como para decirle a la gente que no, te va bien, estás medio confundido. La verdad es que estás mejor, no podés estar. Esa es la estrategia que implementó a partir de ayer el presidente de la Nación. Y en su debut como vocero presidencial, Adrián Rabier defendió el programa de Toto Caputo, retomó la promesa de que empezaron los primeros 18 meses, cuando en realidad en el primero de los 18 meses cayó la economía, pero bueno, qué sé yo, todo va bárbaro, vendrán los mejores 18 meses en la historia de la República Argentina, y presentó una batería de indicadores positivos, mientras el ministro reforzaba el anuncio con que se vienen inversiones, exportaciones, producciones, y todo pum para arriba. El estreno entonces del economista formó parte de un esquema coordinado entre la Casa Rosada y el Ministerio de Economía para centralizar el discurso oficial en la marcha de la actividad y desplazar el foco de las disputas políticas hacia los resultados del programa económico. Es más o menos así. Vos te das cuenta que hoy no podés comprar lo que quisieras comprar, o si vas a comprar, comprar la mitad o una marca que no es la que te gusta, pero qué va a ser, es más barato. Mientras tanto, desde el gobierno te dicen que la cosa va muy bien, que se vienen los mejores meses del año, que está todo perfecto, que está todo bárbaro, que no creas que eso es, que lo que te pasa a vos es un problema. Bueno, vos vas a sentir un estúpido y decir, pucha, mirá qué bien que le va al país y qué mal que la estoy pasando yo. Bueno, me parece que eso es lo que te puede llegar a ocurrir, pero es así, funciona de esa manera. Te van a decir que está todo bien permanentemente, esa es la función del nuevo vocero. La apuesta implica el relanzamiento de la comunicación oficial sobre economía, con conferencias periódicas, con fílmicas, una mayor difusión de las actividades donde le va bien, por supuesto la extracción de materia prima, el gas, el petróleo, donde a la economía le va bien en lo macroeconómico. El objetivo justamente es fortalecer las expectativas de empresas e inversores y, bueno, obviamente, decirle a la gente que no se engañe, que no crea que está mal, que realmente está bien. Hay algunos que estarán bien, seguramente, pero pareciera que algunos otros no. Bueno, el mensaje va para esos que por ahí tienen alguna duda sobre cómo le está yendo. Bueno, a propósito de esta situación, contáselo a los 7 millones de personas que ya no pueden tomar crédito en los bancos. Y a mí qué me importa, dirá algunos, yo no quería tomar crédito. Bueno, sí, lógico, pero es un dato de la economía. El aumento de la cantidad de deuda atrasada en las familias por préstamos para consumo o saldos de tarjeta ya expulsó a 7 millones de personas del mercado de crédito. Hay un informe que refleja que mayo es el 19º mes consecutivo con aumento de la morosidad. Mayo, el mes que terminó hace 30 días, es el 19º mes consecutivo donde aumentó la morosidad. Se considera en mora aquel saldo de préstamos que acumula 90 días de atraso. O sea, si vos tenés poco menos, 2 meses de atraso, ni siquiera te contabiliza, pero está ahí en la puerta, 1 mes más y chao. Cuando vos tenés 3 meses de atraso, ya se considera que vos estás en mora. ¿Cuántos están en mora en la República Argentina? 7 millones de personas. La mora es del 12,7% en los bancos y es del 33% en las billeteras virtuales. Eso sí, el nuevo vocero presidencial y Caputo te salen a decir que estamos bárbaros. Vamos a la tapa de los diarios. El cronista dice, Santilli asumió con la misión de acelerar las reformas para darle más potencia a la economía. Las dos caras de junio, el dólar minorista llegó a 1.500 pesos. El riesgo país retrocedió 13%. Bueno, esto es las dos caras de junio.
ayer terminaba junio. En menores de 35 años, la tasa de morosidad en los créditos llega a niveles del 40%. Esto es lo mismo que te comentaba recién, aunque puntualizado en los menores. Hay menores que están endeudados y que ni siquiera tienen un trabajo firme. Tienen por ahí alguna changa que van haciendo y se endeudan. Y no le pueden pagar. Entonces, la tasa de morosidad en los créditos para los menores llega al 40%. 40%. De 4 de cada 10 no están pagando la plata que le dieron, no está devolviendo la plata que le prestaron. La nación se multiplicó el peso de las tarifas de servicios en el ingreso de la familia. Y eso no es nada. Ayer, precisamente, con el nuevo vocero presidencial, te dijeron de que las tarifas van a aumentar el doble. O sea que, no de un día para otro, pero van a terminar costando el doble la luz, el gas, el agua. Y acá, el agua acá en Colón no lo tomes, pero porque es municipal. Pero donde no es municipal va a costar el doble. Bueno, duro revés en la corte a la política migratoria de Trump, ya lo hemos hablado eso. Después está Santilli, se abrazó con Adorni y apoyo provincial. Dice, varias provincias estuvieron presentes, arriba Francia y Mbappé no detienen su paso arrollador en el Mundial. Y al lado, del otro lado, Dibu Martínez entra en su etapa favorita, los mata-mata, porque por ahí hay penales y el Dibu suele ser bastante eficiente en esa materia, ¿no?

Hablamos ahora de los terremotos en Venezuela, la cifra de muertos en las últimas horas, 1.943, los heridos 10.571. Hay una plataforma para desaparecidos terremotos de Venezuela que señala que en total hay 40.738 personas que no han podido tomar contacto. ¡Qué desastre! Porque si ya después de 5 o 6 días, eso fue el miércoles de la otra semana, ¿no? Si después de 5 o una semana no hay 40 y pico mil personas que no han tomado contacto con ningún familiar, ¿cuál será el destino de esa persona? Lamentablemente lo peor. Estamos hablando de más de 40.000 personas. Hay una plataforma que se creó justamente para encontrar a esas personas y hay 40.738 personas que siguen sin contacto. 40.700. Bueno, ¿cuál es el destino de esas personas? Algunas puede ser que estén perdidas, golpeadas, y otras debajo de los escombros, pero vivas todavía. Vivas, después de una semana, y medio imposible, ¿no? Bueno, ahora los datos oficiales son 1.943 muertos por ese terremoto, 1.943, y hay como más de 10.000 heridos, 10.571, 15.800 personas damnificadas, es decir, no tienen dónde estar, y otras 22.000 recibiendo atención en los centros de salud. ¡Qué desastre! ¿No? Los equipos de emergencia rescataron 6.500 personas entre 13.400 y 13.500 consiguieron evacuar la zona del desastre por sus propios medios o con ayuda de familiares durante las primeras horas de aquel suceso. Bueno, los números, a medida que va pasando el tiempo, Te meten miedo realmente. Un desastre de una magnitud muy grande, ¿no? Claro, fueron dos sismos consecutivos, ¿no? Dos, separados por segundos. 8:23 minutos. Ayer con la asunción de Santilli, digamos que el gobierno de Javier Milei está lleno de gente del PRO, ¿no? Y todos exfuncionarios de Mauricio Macri. ¿Qué hizo ayer Javier Milei? Criticarlo al macrismo porque dice que manejó muy mal el tema de la deuda externa. El ministro que él tiene era el ministro que tenía caputo con el tema de la deuda externa. Yo no sé si le habla a los tontos o nos cree tontos a todos. Digamos, ayer Milei, que está lleno de funcionarios del PRO en su gobierno, criticó al PRO por el manejo de la deuda externa. ¿Quién manejaba la deuda externa en el PRO? Su propio ministro de Economía, Caputo, Toto Caputo. Toto Caputo fue el que se endeudó con 45.000 millones de dólares en el gobierno de Mauricio Macri. Ahora hizo lo mismo, se recontraendeudó con Milei. Ahora él critica el manejo de la deuda externa de Macri cuando tiene el mismo funcionario que manejó la deuda externa, ¿no? Así que, bueno, creo que una de las funciones que tendrá Santilli es intentar conciliar la relación política entre el presidente y el expresidente amarillo, porque él pertenece también al PRO, ¿no? Y sabe que eso no es lo más conveniente. Ahora, no es fácil con Milei, porque se levanta un día y dice, no, mira qué desastre la deuda externa. Che, Javier, el que hizo ese desastre es el que vos tenés como funcionario. Nadie le golpea la espalda y le dice, che, vos sabés. Bueno, seguramente que, aunque se lo digan, él ya encaró para ese lado y salió para ahí, ¿no? Diego Santilli va a tener entonces una difícil tarea a la hora de volver a juntar a Javier Milei con Mauricio Macri. Estos son algunos de los ejemplos de lo difícil que se le va a poner.

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Bueno, 28 minutos y medio pasaron de las 8 de la mañana. Estamos acompañándoles en adelantos. Decíamos, porque lo hemos visto en la tapa de los diarios, que el dólar ayer estuvo en 1.500 pesos. Junio fue el mes entonces de repunte de la divisa. Esto es justamente el resultado final del mes. El mayor aumento mensual en lo que va del año. El dólar blue terminó ayer en 1.515 pesos para la venta, con una suba diaria de 0.3% y acumuló un avance de 6% durante el mes, o sea, 85 pesos. El valor de la divisa para la venta minorista en el Banco Nación llegó a 1.500, mientras que el dólar MEC entre los financieros cerró por encima de 1.519. ¿Qué es lo que está pasando? ¿Por qué estos valores? Bueno, ¿por qué esta dinámica? Bueno, parece que las compras son más limitadas del Banco Central. Parece que hay un menor volumen de operaciones en el mercado oficial. Y esa desaceleración coincide con la menor liquidación de exportaciones del complejo agropecuario y también de una reducción de ingresos por la vía financiera. Lo agropecuario es más o menos cíclico, ¿no? Para esta altura del año ocurre eso, o sea, ya se vendió lo que se tenía que vender, la mayor parte, y entonces ocurre eso. Lo de los ingresos reducidos por vía financiera es un fenómeno, bueno, actual, pero por una cosa o por otra, ahí tenemos un inconveniente, ¿no? La menor cantidad de circulación de dólares y el aumento de la divisa norteamericana como dato saliente del último mes. Hoy 10:30 recibirá sepultura en Cementerio Municipal Margarita Gladys Páez, que falleció ayer a los 90 años de edad. El velatorio es en estos momentos en la sala 4 de la Sociedad Popular de Servicios Fúnebres y la Casa de Duelo en calle 12, entre 46 y 47. Sepelio 10:30, Cementerio Municipal, servicio adherido a la cooperativa eléctrica de nuestra ciudad. Bueno, avanzando en el orden local, para decir que un ex vecino de Colón, Agustín Secreto, presentó una nota ante el Consejo Deliberante pidiendo que el archivo de La Voz de Colón sea declarado de interés histórico municipal, pero también pide en la segunda parte que ese archivo que está en el Museo de la Ciudad, porque La Voz de Colón, o los directivos, los dueños de la ex Voz de Colón, se lo donaron al municipio en el Día del Periodista, hicieron la entrega, o por lo menos hizo el anuncio de que eso había ocurrido ese día. Lo que propone es que esto sea digitalizado, que es un sistema que agiliza la posibilidad de acceder a los archivos sin ingresar al material propiamente dicho, que con su uso se termina deteriorando. Imagínense cuánta gente podía tocar esos archivos en busca de información, sabiendo que por ahí querés ver algo del año, qué sé yo, 35 o 40, y lo tenés que ir a buscar ahí. ¿Cuántos colonenses a lo mejor buscan información? Son muchos. Eso terminará sí o sí deteriorando la calidad de el papel y del diario, que ya de por sí tiene en algunos casos 70, 80 años, diarios muy viejos. Así que bueno, está buena la idea de digitalizarlo, porque se mantiene.

Hoy es el aniversario de la muerte de Juan Domingo Perón. Perón murió el 1 de julio, cuando tenía 78 años. 1 de julio del 74, 1974. Digamos que él había ganado la presidencia en el 46, reformó la constitución en el 49, logrando la reelección inmediata, algo que por ese entonces era inédito en la Argentina, y con él la clase obrera ingresó a la arena política de su mano y acompañado por su esposa de aquel entonces, que Eva, en medio de una profunda transformación económica y social del país. ¿Qué pasó? Lo derrocaron en el 55 los militares y pasó 18 años exiliado hasta su regreso definitivo en 1973. Bueno, con su muerte lo sucede quien era la vicepresidenta y esposa, María Isabel Martínez. Eso generó una movilización grandísima, ¿no? El sepelio de Perón generó una movilización muy, muy grande en la República Argentina. Eso fue el 1 de julio, hoy es 1 de julio de 1974. Bueno, digamos que la ultraderechista Keiko Fujimori en las últimas horas acaba de ser confirmada como la nueva presidenta de Perú. Era más o menos lo que se esperaba, porque la diferencia es de muy pocos votos, pero había diferencia al fin a favor de Keiko Fujimori. Digamos que no estamos diciendo nada nuevo, porque ya hace un par de días que se sabía, sí, lo que se conformó es, de alguna manera, la oficialización precisamente de aquello que en los números se había anunciado. Quedó oficialmente declarada presidenta de su país y bueno, veremos justamente qué pasa de aquí en más. Ahora hay que esperar la asunción. 8:36. Decía justamente, o se me escapó, que este parece el mundial de los batacazos, ¿no? A veces, no todos van a ser. Todos los partidos van a terminar con batacazo, pero hay varios que se están dando y pareciera que ya no existen imposibles, porque si Paraguay eliminó a Alemania, si el Congo le empató a Portugal, si Ecuador le pudo ganar a Alemania, bueno, ¿cuál es el límite? ¿Cuál es el límite precisamente de los batacazos, no? Con orden defensivo, tenés que tener un poco de suerte, si no, por más que tengas mucho orden, mucha garra, el más débil puede soñar a lo grande, ¿no? Concretamente, a la selección argentina, en realidad, se le abrió un cuadro medio como de segunda, como pocas veces, porque es cierto, te puede ganar en el Mundial de los Batacazos cualquiera de los que te toca. Cabo Verde te puede ganar. Ahí anda el brujo diciendo que Cabo Verde le va a ganar a la Argentina. Ese brujo que se hizo famoso porque predijo algunas cosas, como lo podía haber dicho yo, y se dan los resultados. Porque vos te arriesgás a decir, va a ganar. Sí, bueno, es cara o cruz. Por ahí le acertás. Bueno, entonces el brujo se agrandó y ahora dice que Cabo Verde va a eliminar a la Argentina. Bueno, pero concretamente a la Argentina no le tocan equipos de, digamos, de los top 10 que existen en el mundo. Por primera vez que yo recuerde en la historia de los mundiales, nunca tuvo una zona tan accesible. Argentina tendría su partido más difícil, si es que sigue avanzando en el torneo, un par de partidos necesita, frente a Colombia en lo que sería la semifinal, y después enfrentaría seguramente a Francia en la final. Nada de lo que estoy diciendo es seguro, porque tanto Francia como Argentina tendrían que seguir avanzando. Ahora, el camino de Francia es mucho más complejo que el camino de Argentina. En esa ruta está Brasil, está España, están todos ellos.

En cambio, nosotros, si bien es cierto que cualquiera le puede ganar a cualquiera, me parece que el rival más difícil que puede tener Argentina en su grupo es en Colombia, y recién lo tendrías que enfrentar justamente en la instancia definitoria, es decir, semifinales. Así que bueno, la épica está presente, y sí, pero me parece que como pocos pareciera el Mundial de los Batacazos, ¿no? No solo por el triunfo precisamente frente al conjunto de Alemania, sino también porque se han dado algunos otros resultados que rompieron el PRODE claramente, ¿no? Que rompieron el PRODE claramente. Tal vez un poco de suerte, mucha garra, saber defenderte bien, meterte los 11 atrás. Bueno, muchas veces te da buenos resultados. Y esto es lo que está pasando en el Mundial. Así que la Argentina está del lado de donde no están los top 10 del fútbol. Ahora, como es un Mundial donde por lo general se está dando resultados inesperados, ojo, ojo, no hay que descuidarse. Bueno, Villarreal se va a reunir con el Pollo Sobrero, mirá vos, para exponer el colapso ferroviario de Milei. No va a quedar nada de ferrocarriles en un mundo donde ya ustedes saben que se apunta hacia los ferrocarriles. Acá Milei lo deja de lado, como la mayoría de las cosas, las rutas y demás. Pero bueno, Victoria Villarruel, de alguna manera extrema su guerra con Javier Milei, y después de lanzar duras críticas contra Adorni, tras detonar el escándalo patrimonial, ahora tiene previsto hacer lugar a los temas que exponen la ausencia de gestión por parte de Javier Milei. Y uno de los puntos más críticos en ese sentido es el sistema ferroviario, sobre el que recientes informes de gremios, informes de la Auditoría General de la Nación revelan subas exponenciales de accidentes, fallas técnicas tremendas por desinversión, por no mantenimiento. Y por ese tema, la vicepresidenta tiene previsto recibir al dirigente de la Unión Ferroviaria y referente de la izquierda socialista, Rubén Pollo Sobrero, para poner en escena, para sacar a superficie lo que está pasando con los ferrocarriles.

Bueno, vamos a concluir este bloque diciendo que están investigando una violenta golpiza a una chica de 14 años en Bedia. Hay tres personas que han sido detenidas. La justicia está investigando por qué le pegaron a esta chica adolescente de 14 años aquí en Bedia. Según lo que se sabe, el ataque ocurrió el sábado en el patio de una casa y lo hicieron tres menores de edad que conocían a la víctima. Eso quedó registrado en un video que grabó una de las atacantes, que ahora es una de las principales pruebas de la causa. El clip, que dura poco menos de dos minutos, comienza con la víctima arrodillada en el piso, mientras la insultan, la humilla. Dale un bife, dice uno, se escucha decir a la persona que graba. Y segundos más tarde la víctima le pide perdón a la adolescente que tiene enfrente. Si bien los motivos de la golpiza no están esclarecidos, una de las hipótesis tiene que ver con una disputa por un novio de una de las atacantes. Porque después una chica agarra del pelo a la que estaba arrodillada, la tira contra el piso y comienza a darle golpes, trompadas, evitando la posibilidad de que la joven pueda defenderse. Y después aparece en escena otra persona, una tercera, con una escoba y empieza a golpearla en el piso y la escoba se quiebra por la mitad. Eso te pasa por falsa amiga, le dicen, mientras le dan patadas, la agarran del pelo y la insultan. Y la próxima que sigas a mi novio y le des me gusta a las historias, te voy a romper la cabeza. ¿Me escuchaste? Dicen las agresoras, ¿no? Después la vuelven a arrastrar hacia el exterior de la casa, le tiran de los pelos, la sacan afuera de la casa y le piden que se vaya. Parece que no le alcanzó, lo vuelven a golpear nuevamente en la calle, en varias partes del cuerpo. Reiteramos entonces, dejala desnuda, sacale el buzo, dice la que está filmando, dice, filma todas las imágenes y además da órdenes o sugiere. Acto seguido, le sacan las prendas superiores a la víctima, que después de ello se escapa corriendo. Obviamente que presentó la denuncia y ese video que firmó esta chica pasa a ser el principal elemento, el principal testimonio para determinar cómo fue el hecho y quiénes son los protagonistas. Esto pasó en Bedia.

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1: Bueno, parte final de adelantos. Algo más sobre la asunción de Diego Santilli. Creo que volvió la política a la Casa Rosada, porque no faltó nadie, ni siquiera faltó Adorni, que volvió ahí a la Casa Rosada, ¿no? Así que Santilli ordenó ayer, detrás de su jura formal como jefe de gabinete, a buena parte, no todos, desde ya, del sistema político que respalda las políticas libertarias. 13 gobernadores. La totalidad de la mesa política de la Casa Rosada, numerosos dirigentes violetas y amarillos de Buenos Aires, la provincia que pretenden gobernar, y invitado un abrazo tripartito por Milei. La nota la dio Adorni, ya que los tres ahí se abrazaron, y Adorni volviendo al lugar donde lo echaron por enriquecerse durante su paso por la Casa de Gobierno. Sin embargo, ayer estaba ahí. Había rumores de que el jefe de gabinete saliente iba a estar en el acto oficial tras una reunión previa de traspaso de mando. Varios se llevaron una sorpresa cuando Adorni ingresó al Salón Blanco acompañado del presidente y de Santilli. A propósito, ¿no es cierto? Esas cosas no surgen. Pasaba por acá y no sabía qué hacer y vine de visita. No, estaba preparado y entró con Adorni, Milei entró con Santilli y con Adorni. Durante la jura, el funcionario saliente se paró firme, con perfil bajo a un costado, y al terminar la ceremonia, los tres se fundieron en un abrazo muy fuerte, ¿no? ¿Cómo le cae a la gente este hecho, ¿no? Esta postura que toma el gobierno ante una situación por todos conocida? ¿Cómo le cae a la gente? Bueno, veamos tapa de diarios para ir terminando. Ya La Nación la habíamos visto, que tiene como título: se multiplicó el peso de las tarifas de servicios en el ingreso de las familias. Ahí La Nación lo que dice sobre este tema es que en una familia con ingresos equivalentes a 2 salarios mínimos, el gasto en tarifas de servicios públicos representa el 22% de lo que ingresan en ese hogar, donde hay 2 ingresos mínimos. 22% te lo llevan el pago de las tarifas. Esto es 4 veces más del 5% que significaba el pago de tarifas cuando Fernández era presidente. ¿Dónde sacó esto? Del diario La Nación, en la tapa. Cuando el presidente era Fernández, las tarifas representaban el 5,3% de los ingresos. Hoy representan el 22% de los ingresos de 2 sueldos que entran en una casa, ¿no es cierto? Esto es el informe de Fundación Capital, que dice el diario La Nación, permite dimensionar cómo cambió el peso de las tarifas sobre el presupuesto en los distintos tipos de hogar. En lo que respecta a un hogar, por ejemplo, donde hay 2 jubilaciones mínimas, era 5,1 con Fernández, ahora es 17,3, más del triple. En tanto, en una familia con un ingreso mensual de 1,5 millones de pesos, equivalente al ingreso medio, la participación era del 7%, con Fernández ahora es del 14%. Esto es lo que dice en tapa el diario La Nación. Otras tapas: Cuco, Mbappé, y ahí está la foto de Mbappé tomada desde arriba, concretamente Francia 3, Suecia 0, la bestia no para, hizo otros 2, lleva 6 goles igual que Messi, lleva 6 igual que Messi y quedó a 1 de Leo como máximo goleador histórico. Al subcampeón que jugará ante Paraguay en octavos. Bueno, esto es entonces la tapa del diario Olé. Después México es una tromba, tachó a Ecuador y llega al quinto partido con 100% de triunfos y vaya invicta. Claro, muy bien. Ahora no sé si juega también México, ¿no? 2-1 Costa de Marfil. Ojo, Brasil que viene Haaland. El killer al final le dio el pase a Noruega. ¿Podrá con los de Ancelotti? Bueno, dice lo que nos falta. Lo que nos falta, y ahí está Inglaterra que va a jugar hoy. Versus Congo a la 1 de la tarde. Bélgica-Senegal a las 5 de la tarde. Estados Unidos, Bosnia a las 9 de la noche. Son los partidos que se van a jugar en la jornada de hoy. Y el otro título en tapa es página 12, la ciencia atomizada, dice página 12, y da cuenta que el gobierno dio otro paso decisivo en la destrucción del sistema científico y la soberanía energética. Un centenar de investigadores y trabajadores altamente calificados fueron despedidos de la Comisión Nacional de Energía Atómica, encargada de la operación y desarrollo de las centrales nucleares y de sus aplicaciones medicinales. La gendarmería reprimió a los afectados en los pasillos de la CNEA. O sea que los echaron y además les pegaron. Bueno, un curioso desbordante dice: murió a los 68 años. Daniel Melingo fue parte de los Abuelos de la Nada, los Twist, y acompañó a Charly García antes de reconvertirse en tanguero. Asumió Diego Santilli como jefe de gabinete. La ceremonia terminó con un abrazo fundido con Milei y Adorni. 14 gobernadores asistieron. Un solo corazón, dice página en tapa.
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3: Primeros premios de la Lotería Provincia de Buenos Aires. 10 primeros premios de la Lotería Provincia de Buenos Aires. El primero, 5.992. 92 es el médico. 5.992. Segundo, 6.994. 6.994. Tercero, 9.918. 9918. Cuarto, 6746. 6746. Quinto, 5595. 5595. Sexto, 8412. 8412. Séptimo, 7451. 7451. Octavo, 1952. 1952. Noveno, 3139. 3139. Décimo, 684-0684. Primer premio, 5.992, 5992. Ciudad, 1533, la edad de Cristo, el 33, 1533. Segundo, 1045, 1045. Tercero, 1486, 1486. Cuarto, 8.882, 8882, quinto, 4.995, 4995, sexto, 5.007, 5007, séptimo, 6.125, 6125, octavo, 8.464, 8464, noveno, 8.322, 8322, décimo, 4.927, 4927, primer premio, 1533, 1533, 142 en Uruguay, 42 la zapatilla, 142, segundo, 414, 414, tercero, 80, 080, cuarto, 164, 164, quinto, 525, 525, sexto, 496, 496, séptimo, 403, 403, octavo, 762, 762, noveno, 296, 296, décimo, 592, 592, primero, 142 en Uruguay, 142, provincia de Buenos Aires, 5.992, 5.992, ciudad, 1.533, 1.533.
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3: Primeras informaciones que corresponden a el orden local. Decimos que informó la cooperativa a los usuarios de Copenet que debido al corte que está programado y que se está llevando a cabo en el barrio 9 de Julio, algunos usuarios que continúan con suministro eléctrico igual pueden experimentar la interrupción del servicio de internet. Eso se debe que el corte afecta las cajas de distribución que brindan el servicio en ese sector. Así que les anuncian que pueden tener problemas hasta tanto, tipo 10 de la mañana, se termine con la interrupción del servicio de energía eléctrica. Por lo tanto, dice la cooperativa, pedimos disculpas por las molestias ocasionadas. El servicio de internet se restablecerá de manera automática una vez que finalice el corte programado de energía previsto hasta las 10 de la mañana. Ahí se va a normalizar el suministro eléctrico y paralelamente con ello también se va a normalizar el servicio de internet. Bueno, de carácter provincial, en mayo el 28% de los deudores con el sistema bancario y las billeteras bancarias están en mora en sus pagos, mientras que un 17,8% de los que tomaron créditos para familias presenta algún grado de dificultad, lo que ubica a las provincias de Buenos Aires en la que registra un nivel superior al promedio para este fenómeno. En Argentina hay 5.800.000 personas que no pudieron cumplir en tiempo y forma con los pagos de su deuda, de acuerdo a la información del Banco Central. De acuerdo con datos, el promedio de irregularidad en pagos es del 15,3%, lo que pone al nivel bonaerense 2,5 por encima, solo superado por La Rioja, San Luis, Catamarca, San Juan, Santa Cruz y Tucumán. Buenos Aires registró un 25,85 de deudores morosos por encima del promedio nacional que alcanzó el 27,9%. Ahora, informaciones que corresponden a el orden nacional. En este caso, para señalar que Pasalacqua movió una pieza sensible y generó malestar docente. El gobernador de Misiones, Hugo Pasalacqua, desplazó por decreto a Renzo Zarratea de la Junta de Clasificación y Disciplina del Consejo General de Educación, una decisión que generó malestar en sectores docentes por tratarse de un área clave para la carrera, el orden de mérito y los procesos administrativos del sistema educativo de Misiones. La medida fue formalizada a través de un decreto del Poder Ejecutivo Provincial y trascendió ayer, luego de que casi 4 años de gestión de Zarratea estaba al frente de un organismo sensible dentro de la estructura educativa misionera. Bueno, ha sido desplazado y esto ha generado algún tipo de rechazo por parte de los docentes de la provincia. El nuevo mapa de autos cero kilómetro en Argentina, concretamente los autos chinos dejaron de ser una curiosidad en la Argentina y están convirtiéndose en un actor de peso dentro del mercado automotor. Los últimos datos de patentamiento muestran que las marcas de origen chino ya representan casi 1 de cada 10 vehículos cero kilómetros vendidos en el país. Una participación impensada apenas unos años. Reiteramos, casi 1 de cada 10 vehículos son chinos. Durante junio las autoridades chinas patentaron 4.584 unidades sobre un total de 45.995 vehículos, lo que equivale al 9,97% del mercado argentino. Esto en el mes de junio. El porcentaje incluso supera el 10% si se toman únicamente los autos y comerciales livianos, que son el segmento de más venta en la República Argentina. Bueno, la última información es de carácter internacional. Estados Unidos e Irán negocian en Doha con la mediación de Qatar. Las conversaciones indirectas entre Estados Unidos e Irán se inician hoy en Doha bajo la mediación de Qatar, en un momento en el que Washington y Teherán buscan aliviar las tensiones tras los recientes enfrentamientos militares. Así lo comunicó una fuente bien informada con las partes. Esas conversaciones se están llevando a cabo ahora a puerta cerrada y no se prevén reuniones directas entre las delegaciones de Estados Unidos e Irán. O sea que hablan los dos con Doha, con los locales, y seguramente después eso se va transmitiendo a cada una de las delegaciones, pero no están negociando directamente. Vamos a los datos del tiempo. Aquí en la ciudad de Colón, ahora la temperatura está en la mínima de la jornada, 4 grados. 4 grados la temperatura, la humedad es del 94%, se fue arriba nuevamente la humedad, y el viento en calma del sector sudeste. En 30 minutos, un nuevo servicio informativo.
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2: Bueno, hoy se cumplen 100 años del nacimiento de Attilio Stamponi, porque él nace el 1 de julio del 26. Murió hace 4 años, murió cuando tenía 96 años, en el 2022. Él nace entonces, como decíamos, el 1 de julio, un gran pianista, arreglador, director, compositor, que une a su técnica interpretativa la sensibilidad de aquellos elegidos para elaborar una música superior. Con él es posible rememorar climas propuestos por los más grandes creadores del tango que lo antecedieron. A veces es Carlos Di Sarli, otras veces es Julio De Caro, otras veces es Fresedo, Waldo Fresedo. Y como pianista y arreglador tuvo la influencia de sus contemporáneos, de Horacio Salgán y fundamentalmente de Astor Piazzolla, con quien integró precisamente la orquesta de Astor Piazzolla allá por el año 1946. Vamos a escucharlo en el tango Mocosa. El tango Mocosa es de Stamponi en cuanto a la música. La letra es de Andrés Lizarraga y acá lo va a cantar el polaco Goyeneche con la orquesta de Stamponi.
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El homenaje a Attilio Stampone y su orquesta cantando el polaco Goyeneche, Mocosa, en el primero de los momentos musicales de hoy. El segundo será con Cartón Junao. Cartón Junao es un clásico del lunfardo del año 47, música de D'Arienzo y Héctor Varela, con letra de Carlos Guay, el poeta. Su versión más famosa e icónica fue grabada magistralmente con la voz de Alberto Echagüe junto a la orquesta de D'Arienzo, así que lo vamos a escuchar. En el lunfardo, junar significa mirar o reconocer a alguien, por lo tanto, Cartón Junao hace referencia a un afiche que ha sido descubierta en el argot popular y policial, que significa una persona, que en este caso un delincuente, ha sido de alguna manera descubierto. Y bueno, de alguna manera también desmascarado y detenido, podría ser, ¿no es cierto? Bueno, esto es entonces Cartón Junao y esta es la orquesta de D'Arienzo con la voz de Chávez.

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2: En este mes de junio que pasó y empieza julio, murió Carlos Alberto Pocho Sosa, un artista imprescindible, un custodio eterno de la tonada. El hombre era mendocino, tenía 82 años, por supuesto profundo dolor, incluso conocido en nuestro medio porque cuando el doctor Piñeiro era el director del coro del Club Talianza, lo trajo, estuvo un par de días aquí en Colón y cantó en una presentación del coro que se llevó a cabo en Alianza. Ese día estuvo Carlos Alberto Pocho Sosa en nuestro medio, un verdadero embajador de la identidad mendocina. Sufrió un accidente cerebrovascular el año pasado, lo mantuvo alejado de los escenarios y bueno, su luz física se apagó en plena sintonía en la estación que él ayudó a inmortalizar, ¿no?, con su otoño en Mendoza. El gobierno de la provincia de Mendoza decretó 2 días de duelo oficial por la partida de quien fuera distinguido en vida como embajador cultural, como ciudadano ilustre. Bueno, después le contamos algunas cosas justamente de Pocho Sosa. Lo escuchamos en uno de sus temas.

Yo tuve ocasión de ser su pasajero. 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Una barba canosa, descuidada y aguda lo apuntaba hacia el suelo. Como nubes celestes de cada madrugada, por sus ojos andaba rondando el mismo sueño, que juntara en las noches por llevar las tonadas de algún serenatero. Cochero, ¿cuánto me cobra hasta la calle larga? 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Por contraste, el caballo era color de nieve. Lo tiene mi memoria trotando el empedrado entre nubes de aliento, allá en las despiadadas mañanas del invierno. Un día, yo tuve ocasión de ser su pasajero. Me subí por las ganas de pisar su pescante, por sentarme en el brillo de su asiento, por las ganas pequeñas que tenemos de niños de ver cómo se mueven las cosas desde adentro. Al volver a la plaza, preguntó mi temor de unas pocas monedas: ¿cuánto salió la vuelta, don Antonio? Y él contestó: me sobra con un beso. Como suele ser siempre, mi infancia y su vejez perdieron con el tiempo. 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

Mariano, Pocho Sosa en el primero de los momentos musicales. Estábamos recordándolo a Pocho Sosa que, por supuesto, decíamos, se fue en el mes pasado, se fue justamente en ese otoño que él, y ahora lo vamos a ver en la próxima canción, por supuesto puso siempre de manifiesto en su Mendoza. Él empezó a tocar la guitarra fortuitamente, tuvo una enfermedad cuando tenía 16 años, tenía que guardar estricto reposo, ahí apareció la guitarra y le gustó y ya se...

los chalchaleros, Goyeneche, Víctor Heredia y demás, ¿no? Así que bueno, si hay una obra que define la trascendencia de Pocho Sosa en el imaginario popular, es Tonada del Otoño, escrita por su entrañable compañero de ruta y hermano de vida, Jorge Sosa, con música de Damián Sánchez. Eso fue, o se transformó, por supuesto, inmediatamente en un himno indiscutido de la provincia, una bellísima versión que interpretó junto con su amiga Mercedes Sosa en algún momento. Pero nosotros la vamos a escuchar por él, solamente por él. Tonada de Otoño por Pocho Sosa.

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1: Informaciones de carácter local. Una masa de aire frío en la ciudad para estas jornadas, ¿no? El invierno de 2026 consolida su rigor en la Argentina con el ingreso de una nueva masa de aire polar que provocará heladas extendidas y temperaturas.

0: temperaturas extremadamente bajas desde este lunes, dando inicio a julio también con un panorama de frío extremo sin tregua en gran parte del país. De acuerdo al Servicio Meteorológico Nacional, el fenómeno se extenderá por lo menos 5 jornadas consecutivas y alcanzará su pico de intensidad hacia mediados de semana, afectando tanto a las zonas rurales como a los principales centros urbanos. Aunque el pico de la ola polar se dará entre hoy y mañana a nivel nacional, el Servicio Meteorológico Nacional pronostica que el viernes acá en Colón será el día más frío del año con temperaturas bajo cero. Durante esa jornada la temperatura mínima podría ubicarse valores inferiores a los 0 grados y el fin de semana seguirá siendo muy frío y también con poco sol, pero el día de mayor frío está anunciado para el próximo viernes. De carácter provincial, se hizo la firma de los contratos correspondientes a la etapa 2 de la Red Federal de Concesiones y a partir de hoy las empresas adjudicatarias asumen la explotación, administración y mantenimiento de 1.871 kilómetros de rutas nacionales y autopistas en Buenos Aires y La Pampa. Se firmaron los contratos de concesión correspondiente a los tramos Pampa y Sur Atlántico y Acceso Sur, integrante de la etapa 2 de la Red Federal de Concesiones, que hasta la fecha eran operados por Corredores Viales Sociedad Anónima. Así, a partir de hoy, la empresa Corredor Vial S.A.U. tomará posesión del tramo Pampa, mientras que la empresa Rutas del Sur Atlántico S.A. hará lo propio en el tramo Sur Atlántico Acceso Sur, iniciando la explotación, administración y mantenimiento de un total de 1.871 kilómetros de rutas nacionales. El tramo La Pampa son más de 500 kilómetros de la ruta nacional 5, va entre Luján, acá en la provincia de Buenos Aires, y el empalme de la ruta 35 ya en la provincia de La Pampa. Mientras que, hay corredores estratégicos y, bueno, ya dejó de ser la provincia de Buenos Aires la encargada de esos tramos y han quedado ya todos en manos privadas. En medio del Mundial, diputados tratará la reforma de la ley antibarras del gobierno. En medio del Mundial de Fútbol, la Comisión de Legislación Penal de la Cámara de Diputados pondrá en marcha hoy el tratamiento del proyecto de ley antibarras enviado por el Poder Ejecutivo, que establece un régimen para la prevención y represión de delitos en los espectáculos deportivos. La presidenta de la comisión convocó para hoy al mediodía y se espera la presencia de funcionarios del Ministerio de Seguridad. La propuesta del gobierno tiene como punto central el aumento de las penas a los barras bravas al configurarse un nuevo tipo especial de asociación ilícita, según lo que se propone implementar como una forma de contener a las barras entonces en las canchas. Bueno, a todo esto, el presidente Javier Milei promulgó hoy los acuerdos con fondos de inversión que mantenían reclamos judiciales por deuda en cesación de pagos y que fueron aprobados por el Congreso. Lo hizo a través de un decreto que fue publicado en Boletín Oficial. A uno le paga 67 millones y al otro 104 millones de dólares. La última información de carácter internacional: Bélgica, incendio con varias personas muertas, concretamente varias personas murieron y otras hoy miércoles resultaron gravemente heridas o afectadas por el humo en un incendio, tras un gran incendio que se desató en un edificio de apartamentos en el norte de Bélgica, según la información de la policía. Según los belgas que citaron a la policía, el cuerpo de bomberos de Amberes fue alertado alrededor de las 9:53 sobre un incendio de un edificio de apartamentos en el distrito de Les Banks. Según pudo establecerse, el mencionado cuerpo de bomberos indicó que hubo un despliegue, un amplio dispositivo de respuesta ante la emergencia y que están trabajando. No han podido dar cifras exactas, pero se sabe que hay víctimas mortales. Están trabajando justamente en el lugar. Vamos a los datos del tiempo. aquí en esta gris mañana en la ciudad de Colón. La temperatura ahora alcanza una marca de 4 grados 6 décimas. La humedad 91% y el viento está soplando del sector sudeste en calma. El viento está ubicado del sector sudeste en calma, sin viento de superficie. En 30 minutos, un nuevo servicio informativo.
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Están los trabajadores de CONICET que pertenecen a ATE, llevando a cabo hoy, miércoles 1 de julio, una jornada nacional de protesta porque han despedido 379 becarios y exigen la restitución inmediata de la obra social a todo el personal del organismo. En la ciudad de Buenos Aires la principal medida es una movilización al polo científico, eso está en Palermo, esto lo van a hacer a las 11 de la mañana y en paralelo va a haber una reunión clave que tendrá el directorio del CONICET con justamente representantes de los gremios. La jornada tendrá alcance federal con réplicas y acciones en las principales ciudades del país donde precisamente hay gente del CONICET. Ahora, la urgencia de la convocatoria radica en que justamente 379 becarios postdoctorales que se postularon para ingresar a la carrera van a quedar en la calle si las autoridades no le otorgan las prórrogas correspondientes para garantizar su continuidad laboral hasta ingresar efectivamente a la planta permanente. Por eso, desde el gremio vienen denunciando que esta situación es provocada de manera deliberada por parte del directorio, por supuesto que cumple órdenes del Poder Ejecutivo, que recorta en todas las áreas y en este caso lo está haciendo en las áreas de la ciencia. Concretamente lo que están haciendo es no prorrogar justamente los contratos con toda esta gente que aspira a ingresar al CONICET. Así que a la

tasa de despidos se suma esta situación de extrema vulnerabilidad sanitaria, porque le han cortado también la obra social, desde ya que si dejan de pertenecer a la planta, dejan de tener esa obra social. Y en las últimas semanas, decenas de becarios sufrieron la baja arbitraria y sin preaviso de la obra social, interrumpiendo incluso el tratamiento médico de algunas personas con diversas patologías. Aún con contrato vigente, se habían quedado sin su obra social. Ese es el panorama y ese es el motivo por el cual hay una movilización ahora a las 11 de la mañana en la ciudad de Buenos Aires, y se dice que también ocurrirá lo propio en otras ciudades del país.

0: 10 minutos faltan para las 10 de la mañana.
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0: lo hacemos habitualmente en este horario, hacemos un repaso por el Mundial de Fútbol, que ya está en su instancia de partidos eliminatorios. El que pierde se va y el que gana accede a la siguiente instancia. Ayer Noruega a primera hora le ganó a Costa de Marfil por 2-1. Empezó ganando en el primer tiempo, se lo empató Costa de Marfil en el segundo. Y cuando ya llegábamos al final, faltaban 4 minutos reglamentarios para cumplir los 90, Haaland le dio la victoria a Noruega, que de esta manera eliminó a Costa de Marfil. Después, en el segundo partido, Francia le ganó 3-0 a Suiza, le podía haber ganado 5-6-0 tranquilamente, de no haber sido por los tiros en los palos o por las espectaculares intervenciones del arquero de Suecia. Francia es un equipo muy serio, juega muy bien o cada vez está jugando mejor, así que se constituye claramente en uno de los candidatos. Y a última hora México, el del puntaje ideal, le ganó a Ecuador por 2-0. Apenas empezó el partido, a 22 minutos iban, Quiñones consiguió con un espectacular zapatazo de fuera del área el 1-0, y después Jiménez aumentó a los 31 minutos de ese primer tiempo, 7-8 minutos después, y ese resultado se mantuvo hasta el final. México no tiene goles en contra y ganó los 4 partidos disputados, ha jugado de local nuevamente, y por eso los mexicanos creen que este puede ser el gran año. Encima no están en la zona de Argentina, que casi siempre los complicaba, porque Argentina los ha eliminado en los últimos campeonatos. Ahora está como del otro sector, ¿no? Como otra zona, y no se enfrentarían únicamente en una final. Y digamos que para hoy está previsto a la 1:00 p.m. Inglaterra-Congo, una de la tarde. A las 5:00 p.m. Bélgica frente a Senegal, y por último Estados Unidos versus Bosnia. Bueno, este es el mundial de la sorpresa, ¿no? Digamos como que cualquiera puede dar el batacazo, ¿no? Y así que bueno, Inglaterra-Congo gana Inglaterra. Bueno, generalmente es así, pero en el mundial de los batacazos, esperá. Bélgica-Senegal, más o menos Bélgica sería superior, bueno, esperar. Y después Estados Unidos-Bosnia, pareciera que Estados Unidos, por su condición de local y por lo que ha demostrado hasta el momento, sería también el ganador. Ahora este es el mundial de la sorpresa, ¿no? Se están dando algunos resultados bastante inesperados que en lo previo nadie imaginaba. De la mañana, 54 minutos. Vamos enseguida, después de estos dos avisos, a como siempre, hablar de economía.
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0: unos datos. La merma en la venta de autos o patentamiento, como quieran llamarle, en este último mes fue de 9,9%. Bueno, la merma fue incluso superior, pero si tomamos los primeros seis meses del año y lo comparamos con el año pasado, es decir, Milei contra Milei, bajó casi 10 puntos, 9,9%. Y otro dato interesante en tema de autos es que uno de cada 10 autos que se venden en la República Argentina viene de China. O sea, los chinos vienen avanzando a grandes pasos y eso es justamente lo que ha acontecido. El tema, el dólar ayer estuvo cerrando en 1500 y por arriba también en el mercado marginal. Aumentó el dólar. Dicen algunos que bueno, es más o menos lógico en esta época del año donde decrecen los ingresos por parte de la venta de cereales, como que ya la mayor parte ingresó y hay menos dólares en circulación y eso genera que la moneda norteamericana haya aumentado. Esperemos que los que fabrican alimentos en la República Argentina no se enteren, no se den cuenta, estén descuidados, porque si no, en cualquier momento, alguna sorpresa. Y hablando de sorpresas, la empresa dueña de la marca Williard, las baterías Williard, bueno, tiene un gran problema porque no le cierran los números concretamente y esto ha hecho que no le esté pagando el sueldo y el aguinaldo a los trabajadores que tiene en su planta de Entre Ríos y hay una movilización y toma de la empresa. Está en situación de quebranto la fabricante de baterías. En el país donde lo que sobra es litio, el litio que se lo vendemos al mundo, bueno, nosotros no podemos fabricar baterías. William es un ejemplo, la fábrica está tomada, la empresa dice que está en estado de quebranto.
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0: Capítulo de cumpleaños. Hoy cumpleaños Griselda Santoro, siendo saludado por José y sus hijos Lauti, Maca y Maru. Natalia Juárez, cumpleaños, saluda a su mamá Alcira, también sus tíos Olga y Saúl. En el día de su cumpleaños, Daniel lo saluda a Marito, le decía un feliz día, lo propio hace Leonor, Susi y Moni, que saludan en el día de su cumpleaños a Betty Mancilla. Es el cumpleaños de Cristina Basigalupi, saludan sus familiares y amigos, un especial saludo de parte de Ana y Beto para Cristina en el día de su cumpleaños. El momento musical para todos los que hoy cumplen años.

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2: Luego a las 10:30 recibirá sepultura en Cementerio Municipal Margarita Gladys Páez, que falleció ayer a los 90 años de edad. Casa de duelo 12 entre 46 y 47. El sepelio será en Cementerio Municipal, servicio adherido a la Cooperativa Eléctrica de Colón. Falleció Alfredo Oscar Guagliano a los 78 años. El velatorio tiene lugar en la Sala 1 de la Sociedad Popular de Servicios Fúnebres hasta las 15 horas. El sepelio será en Cementerio Parque El Prado, Casa de Duelo 12 entre 47 y 48, servicio adherido a la Cooperativa Eléctrica de nuestra ciudad. Reiteramos, falleció Alfredo Oscar Guagliano, 78 años, sepelio será a las 15 en Cementerio Parque El Prado, Casa de Duelo 12 entre 47 y 48. Bueno, informaciones ahora de carácter provincial. Digamos que la provincia habilitó una nueva colocación de deuda por más de 200 mil millones. Dispuso la reapertura de bonos a tasa variable emitidos en abril. La licitación contempla títulos en pesos con garantías sobre recursos de coparticipación. Esto es una forma de financiarse que viene repitiendo con títulos de la deuda pública la provincia de Buenos Aires. De carácter nacional, Margarita Barrientos cruzó al nuevo vocero de Milei. El seguro no va a pagar la estufa. Bueno, obviamente esto tiene que ver con las expresiones que de alguna manera lo pintan en cuerpo y alma el nuevo vocero presidencial. Margarita Barrientos, responsable del comedor popular Los Piletones, calificó como una falta de respeto hacia quienes menos tienen los dichos del vocero presidencial Adrián Ravier, quien ayer justificó. Él dijo que se venían aumento de luz, gas y agua, el doble va a costar, dijo. Entonces, alguien de los periodistas le dijo, pero ¿qué va a pasar con los sectores que no tienen recursos para pagarlo? Digamos, ¿cómo van a hacer? Y se tendrán que abrigar más, dijo. Entonces, lo que dice Margarita Barrientos, que es una falta de respeto, porque él seguro no va a pagar la estufa, él va a vivir calentito. Los que lo van a sufrir son la gente que menos tienen, como siempre. Esa dijo la titular de la fundación con sede en el barrio porteño de Villa Soldati, en cuyos comedores atienden a unas 4.000 personas por día. Bueno, no fue bueno el debut, evidentemente, de este señor que va a reemplazar a Adorni, porque Adorni era malo, ¿no? Bueno, tarifa social sube. ¿Quiénes seguirán teniendo el descuento y qué requisitos deben cumplir para no perderlo? Concretamente, la principal novedad es que el Estado Nacional dejará de actualizar de manera automática el monto del subsidio cada vez que una provincia o un municipio decida aumentar

0: aceptar el precio del boleto. En adelante, el descuento se va a calcular sobre una tarifa referencial que va a quedar congelada hasta que la Secretaría de Transporte la vuelva a actualizar. ¿Quiénes seguirán teniendo descuentos? Jubilados y pensionados, los que tienen la asignación universal por hijo, los beneficiarios de pensiones no contributivas, los monotributistas sociales y los titulares de programas nacionales y otros grupos alcanzados por la normativa vigente. El resto no. Un fuerte temblor se sintió en varias ciudades de Córdoba en el transcurso de esta mañana. Varias ciudades de Córdoba sufrieron un fuerte temblor, magnitud 4, el epicentro en Díaz Funes, ahí en la zona de Cruz del Eje, en la zona de Cerrezuela, ahí es donde se registró. Esto fue de madrugada, fuerte sismo en Córdoba, magnitud 4, profundidad 11 kilómetros, lo que provocó que varios vecinos sintieran justamente el temblor. Digamos, el epicentro es ahí en la zona de Cruz del Eje, ondean Funes, Cruz del Eje más que nada. Bueno, obviamente que afectó Villa del Soto, La Falda y los alrededores. Pero bueno, solamente movimiento. En principio no hay información de que haya pasado otra cosa más que eso. La última información sobre el terremoto en Venezuela. 1.943 las personas que han fallecido. 10.571 las personas que están siendo atendidas por heridas. Y la plataforma Desaparecidos Terremoto Venezuela dice que hay 40.738 personas que siguen sin contacto, que siguen sin aparecer. Estas son las consecuencias del terremoto 7.2-7.5 del 24 de junio. Los equipos de emergencia rescataron 6.500 personas. Algunas como 13.400, 13.500 consiguieron evacuar la zona del desastre por sus propios medios y el resto los están buscando cada vez con menos expectativa porque ya han pasado 7 días de aquel suceso ocurrido el miércoles de la semana anterior. Vamos a los datos del tiempo. Aquí en la ciudad de Colón la temperatura es en estos momentos de 5 grados, 5 grados en esta mañana gris con frío, la humedad del 89% y el viento del sudeste en calma. En 30 minutos un nuevo servicio informativo.
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3: Recién mencionaba justamente que el dólar se subió y la explicación más o menos posible a esta a este movimiento tiene que ver, porque ahí se terminó el momento de mayor venta de cereales y ahora, por supuesto, ingresa mucho menos recursos y eso se siente. O sea que después de un primer cuatrimestre plano, el movimiento que empezó a experimentar el dólar, esto empezó a mediados de abril y se intensificó en el pasado mes de junio, especialmente en los últimos días de junio, la semana pasada. Concretamente está como circulando una menor cantidad de dólares. El ritmo de actualización que más que duplicó la evolución general de los precios, seguramente que he seguido con atención por las autoridades del gobierno, por Milei, por Caputo, porque suscita preguntas más que nada en clave electoral, Esto amenaza la desinflación, la caída justamente de la inflación, que por supuesto se mantiene ahí en alrededor de 2 y que seguramente va a bajar un poco más. Ahora, ¿cómo influye el dólar en esto? Esa es la primera pregunta. ¿Supone una luz amarilla para el año que viene, cuando vengan las elecciones? Porque en general cuando hay elecciones estas cosas ocurren. ¿Generan alguna preocupación para el año que viene? Son dos preguntas que seguramente tendremos la respuesta cuando pase el tiempo, ¿no? Lo cierto es que el final de junio encontró al tipo de cambio mayorista, que es el que rige las grandes operaciones y en particular el comercio exterior, 5,3% por arriba de lo que comenzó el mes. En tanto, el oficial minorista acompañó la tendencia, un poquitito menos, 4,91, casi 4,9, casi lo mismo, ¿no es cierto? Lo mismo que los dólares llamados bursátil o financieros. Y la tendencia llama la atención cuando el consenso de los analistas privados proyecta para este junio un índice de precios al consumidor levemente inferior al 2%, lo que sería un gran motivo de satisfacción para la conducción económica, porque le costó perforar hacia abajo ese 2%. De todas maneras, la pelea está lejos de estar concluida y no es posible descartar guarismos que vuelvan a mostrar 2, eso seguramente lo vamos a ver en los próximos días. ¿Y por qué? Y justamente, entre otras cosas, por la cotización de la moneda norteamericana.
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3: Bueno, como siempre, en este horario vamos a los artistas locales y acá está la presentación.

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2: Bueno, hoy es con Héctor Cascardo, vamos a escuchar la zamba, Zambita de Mal de Amores.

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2: Ayer asumió como nuevo jefe de gabinete de Javier Milei, Diego Santilli es el nuevo jefe de gabinete, reemplaza a Manuel Adorni, cuya salida, ustedes saben, fue precipitada por una investigación judicial por presunto enriquecimiento ilícito. Con Santilli es el cuarto jefe de gabinete. Empezó Nicolás Posse, siguió Guillermo Franco, después Adorni y ahora Santilli. Bueno, ¿y qué es lo que más se miraba ayer o qué más se le prestaba atención ayer? Y por la experiencia de Adorni, a ver cuántos recursos tiene Santilli, ¿no? Hay 16 declaraciones juradas que Santilli ha presentado ante la Oficina de Anticorrupción, porque hace algunos añitos que está viviendo justamente de distintos cargos en el Estado, ¿no? Digamos, lo digo a propósito de esto de la casta y qué sé yo. Bueno, Santilli tiene 16 declaraciones juradas, algunas en el gobierno de la Ciudad de Buenos Aires, otra a nivel nacional. ¿Qué declaró en esta oportunidad, o la última, la que vale, la que van a tener presente? Cuando ingresó como nuevo jefe de gabinete, tiene un departamento que cuesta $800,000. Un auto y una empresa, aunque la empresa dice que acaba de renunciar. Bueno, yo dije 16 declaraciones juradas. Santilli ocupa cargos en el Estado desde hace 30 años. Es decir, esto de que, bueno, mucho no se le puede creer a Milei, ¿no? Pero esto de que yo voy en contra de la casta con todos esos sectores, va, 30 años, así que Santilli está en el Estado y lo acaba de designar. Bueno, vamos a la información de deportes ahora con esta presentación. Llega Sebastián Meardi a la mañana.
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5: Como estaba previsto, anoche se jugaron las revanchas, los desquites. Hablamos de las semifinales del torneo Apertura de Segunda División de Básquetbol de la APB. Semifinales que tienen como protagonistas a los dos equipos de nuestra ciudad, Alianza y Círculo Italiano. Lamentablemente fue una noche de martes con saldo dispare, porque por un lado, la parte positiva, Alianza le volvió a ganar a Argentino de Pergamino en el gimnasio Ignacio Marcelo Cholo Guanola. En este caso lo había hecho el fin de semana en la vecina ciudad, esta vez en el desquite volvió a ganarle Alianza a Argentino. Recordemos que Argentino es el actual campeón que tiene la segunda división. En un partidazo, tuvieron que ir a suplementario, habían igualado en 73 el tiempo regular, finalmente 85-79 la victoria de Alianza, y de esa manera el equipo de calle 48 se metió en la final del primer torneo del año. Pero su rival todavía no se conoce, porque también anoche, pero en este caso en Pergamino, concretamente en cancha de Comunicaciones, el local le ganó a Círculo. Un Círculo que había ido con la ventaja de haberle ganado al conjunto pergaminense, recordemos, el pasado fin de semana aquí en Colón. Tenía la chance Círculo de barrer la serie, no lo logró, perdió 67-62, un partido realmente muy apretado, de cierre también cerrado, finalmente se lo quedó Comunicaciones y por lo tanto habrá tercer juego en ese caso para definir al segundo finalista, hecho que va a suceder en los próximos días, veremos cuándo se termina confirmando, probablemente sea el fin de semana. Pero entonces, Círculo Italiano va a recibir a Comunicaciones aquí en su gimnasio, en el Ricardo Bonavelo, para jugar el tercer y decisivo duelo, y allí entonces quedará definido el segundo finalista, el rival de Alianza. Por supuesto, es la expectativa por ver qué Círculo pueda dejar en el camino a Comunicaciones y obviamente tengamos final colonense en el primer torneo de la temporada 2026 en segunda división. Los números, por un lado, en cancha de Alianza, entonces anoche el goleo del equipo de nuestra ciudad, tenemos que hablar de 18 de Alonso, 15 de Uturri, 13 de Quintero, 5 de Voladeras, 14 de Belsa y 20 de Dijá, como el equipo que conduce Rodrigo Cavedale. Por su parte, Círculo Italiano anoche en Pergamino, 5 de Floco, 5 de Arellano, 18 de Farabolini, 12 de Gambialte, 7 de Colombo, 4 de Saley, 9 de Silva y 2 de Viñaroli, el conjunto dirigido por Agustín García. Insistimos, Alianza finalista del torneo Apertura de Segunda, Círculo Italiano se la deberá jugar en el tercer juego aquí en Colón frente a Comunicaciones de Pergamino.
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2: Bueno, lo saludamos a Segundo Quiroga. Segundo, ¿qué tal? Buen día.
6: ¿Cómo te va? Buenos días.
2: Muy bien, te escucho. Bueno, no es una buena noticia, seguramente. Bueno, no lo escucho nada porque se cortó, pero que vayamos por lo menos a escuchar el saludo, ¿no? A ver si un problema mío, y sí, un problema mío. Ya lo voy a solucionar, enseguida estoy con Segundo.
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2: Solucionado, espero el problema. Ahora sí, buen día, Segundo, ¿qué tal?
8: Sí, Ricardo, buenos días. Bueno, lamentablemente la noticia de hoy es, valga la redundancia, lamentable. Otra persona, cuando aún no se han aquietado los comentarios sobre un suicidio ocurrido hace 9 o 10 días atrás, otra persona, otro vecino, toma la determinación de quitarse la vida. En este caso ocurrió ayer, pasada las 18 horas 50 aproximadamente, el señor Alfredo Guagliano, un vecino conocido por ser farmacéutico de muchos años en la ciudad, estaba en su vivienda con su mujer, en un momento va al baño, minutos después la esposa escucha una detonación en el baño, y bueno, va a ver qué ocurrió, y allí se encuentra con que este señor se habría disparado en el pecho. Obviamente, rápidamente llama a la asistencia pública, que concurre al lugar en calle 2, entre 47 y 48, y lo trasladan al hospital. Posteriormente avisa a la policía de lo ocurrido, y hasta allí llega un móvil policial. Bueno, se hace todo, y en definitiva el señor Guagliano, luego de algunas horas, alrededor de las 20, deja de existir en el hospital municipal. Una triste noticia porque una persona muy conocida, pero también se supo que este señor venía padeciendo algunos problemas de salud relacionados a los riñones. Recordemos que hace varios años él le donó a su hija, que lamentablemente después dejó de existir, un riñón. Bueno, esto con el transcurso de los años habría afectado el sistema de salud de este señor, y esto habría sido, al parecer, todos estos padecimientos desde hace algunos meses, el detonante para tomar esta determinación en este caso, ¿no? Es lamentable la noticia, pero bueno, es noticia en la ciudad y tenemos que comentarla a veces. Para esto utilizó una pistola 9 milímetros Versa, marca Versa, y bueno, lamentable noticia, Ricardo, pero bueno, como decía, lo tenemos que comentar, ¿no?
2: Gracias, Segundo, muy amable como siempre.
8: Adiós, gracias.
2: Segundo Quiroga en la mañana de Entre Todos por Emisora Colón.
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En el cementerio municipal Margarita Gladys Páez, que falleció ayer a los 90 años, su casa de duelo 12 entre 46 y 47. Servicio adherido a la cooperativa eléctrica de nuestra ciudad. Falleció Alfredo Oscar Coagliano, 78 años. El velatorio es en Sala 1 de la Sociedad Popular de Servicios Fúnebres y la casa de duelo es en calle 12 entre 47 y 48. El sepelio será a las 3 de la tarde, 15 horas en Cementerio Parque El Prado. Servicio adherido a la cooperativa eléctrica de nuestra ciudad. Ahora informaciones que corresponden a el orden nacional. En este caso, para decir que los Milei reciben a diputados y senadores para reimpulsar la agenda después de la salida de Adorni. Concretamente, tras los cambios en el gabinete, el presidente Milei y la subsecretaria general de la presidencia, Karina Milei, buscan dar vuelta a la página del caso que involucra a Adorni y trabajar para retomar la gestión. La agenda legislativa. El día después de la jura, el flamante jefe de gabinete Santilli también está presente en el encuentro que empezó hace un rato, cuando los legisladores terminaron de ingresar a Casa Rosada y se ubicaron en el Salón de Héroes de Malvinas. En la presentación también estaban los primos Lule y Martín Menem, armador nacional y titular de la Cámara de Diputados. Y dieron asistencia a los dos jefes de bloque, está Gabriel Bornoroni y Patricia Bullrich. Fue una de las principales ausentes durante la última ronda de encuentros que integró el saliente gabinete cuando estaba Adorni, pero bueno, ahora estuvo presente. De todas maneras, más o menos se tiene en claro de que Karina Milei le quiere sacar poder a Patricia Bullrich, le tiene desconfianza, pero la invitó, por supuesto. El agro liquidó 3.000 millones de dólares en julio. Concretamente, el complejo agroexportador liquidó 3.007 millones durante junio de dólares. Esto es baja de 18% interanual, suba del 12% comparado con mayo. Primer cuatrimestre terminó con una liquidación del agro de 13.400 millones, que representa una caída del 13% con la liquidación del agro correspondiente a el año pasado. Se hizo el primer examen integrado de residencia de salud 100% digital. El Ministerio de Salud de la Nación llevó adelante la primera instancia del examen integrado para el ingreso a las residencias de salud 2026, destinado a postulantes para especialidades básicas, no médicas y postbásicas, el cual se hizo de manera 100% digital, tuvo una duración de 3 horas e incluyó 100 preguntas de opción múltiple. La evaluación se desarrolló en la sede de Barracas y Correo Argentino y contó con la participación de 668 aspirantes sobre un total de 1.122 profesionales habilitados para rendir en esta fecha. Así que bueno, cada uno recibió una tablet individual configurada exclusivamente para la evaluación, de modo tal de que con la tablet no podían acceder a ningún otro tipo de información. Bueno, esto ocurrió en las últimas horas. La última información de carácter internacional para señalar que otro sismo también de magnitud 6,1 sacudió el noroeste de México. Un sismo de 6,1 ayer en la zona de las aguas del Golfo de California. Esto es a 116 kilómetros al suroeste de Guasave, en el estado de Sinaloa, que es el noroeste del país. El movimiento se ubicó a una profundidad de 5 kilómetros. Bueno, fue moderado, de manera ligera se sintió en algunos lugares de Baja California y Los Mochis, pero no se reportaron hasta el momento afectaciones. Bueno, ayer hubo una postergación del partido por estos fenómenos.
en México, jugaba México con Ecuador y el partido en lugar de empezar a las 10 de la noche.

0: noche, empezó a las 11, y tiene que ver con estos fenómenos de la naturaleza. Algunos, por lo que escuchaba, los que conocen de estos temas, decían que la cuestión es que son como reacomodamientos después del sismo que se están dando en distintos lugares. No sé si esto es, acá en Córdoba también hubo un sismo esta mañana, esta madrugada, pero probablemente estamos bastante lejos, pero no lo sabemos. Pero lo que decían los especialistas ayer era que son como reacomodamientos de la Tierra después de este fenómeno que ocurrió en Venezuela. 6 grados la temperatura, 85 la humedad, el viento del noreste a 2 kilómetros. En 30 minutos, un nuevo servicio informativo.
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1: Hace 100 años, el 1 de julio del 26, se imprimía en San Antonio de Areco la primera edición de Don Segundo Sombra, de Ricardo Guiraldes, clásico inmediato de la literatura argentina. Guiraldes era de una familia caudalada, ¿no? Se la pasaba más en Europa que en Buenos Aires. Él tenía una estancia, bueno, él no, su padre, ahí en San Antonio de Areco, y entonces la obra que él hizo, Don Segundo Sombra, entró directamente al circuito de la literatura culta. Concretamente se la publicó la editorial Proa, que le editaba los libros a Borges. Don Segundo Sombra al final terminó canonizada como obra de valor literario desde un comienzo, y en el 27 fue galardonada con el Premio Nacional, y después hubo reediciones, incluso hasta estos tiempos que transcurren hubo reediciones de la obra. Pero bueno, reiteramos, hoy se cumplen 100 años de la primera impresión ocurrida en San Antonio de Areco de Don Segundo Sombra, de Ricardo Guiraldes.
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1: Como complemento de lo anterior, que los circos antes tenían en sus espectáculos, en el cierre del espectáculo, una función teatral, y Don Segundo Sombra era esa función teatral, ¿no? Incluso digamos también que en Colonia hay alguna vieja anécdota sobre un vecino, ¿no?, que participaba de esas funciones teatrales. Entonces, a ver si es cierto o no, ¿no? Alguna gente lo debe saber. Pero digamos que hay que decir que cuando apareció Don Segundo Sombra, era un momento muy particular, era el momento exacto, porque es como que venía creciendo la descripción de los males que le pasaban a los habitantes de la tierra, los gauchos de aquel momento, ¿no?, los criollos de aquel momento. Venía muy bien el Martín Fierro tenía 7-8 años de vida cuando salió Juan Moreira, y son esos textos precisamente que por supuesto la mayoría de la gente de aquella época, fundamentalmente las clases rurales, criollas, los inmigrantes, historias gauchescas que consumía mucho la gente. Por eso estaba en el circo, por eso después llegó al teatro, después llegó al cine, a los radioteatros, las narraciones que el público consumía permanentemente, ¿no? Aquella de Fierro, aquella de Moreira, que se trataba siempre más o menos de la historia que ustedes conocen, el gaucho bueno sobre las autoridades, el cual cometían muchísimas injusticias. Pobre gaucho que siempre o le querían a la mujer o la prenda, o lo mandaban a la frontera con el fin de quedarse con la mujer o con las tierras, y eran muchas injusticias. Entonces el gaucho bueno se rebelaba y ahí es donde aparecían las partidas que lo buscaban, que intentaban detenerlo, y terminaba siendo protegido por la gente, cubierto por la gente, ayudado por la gente, y moría, por supuesto, heroicamente, ¿no? Así que esas historias del criollismo popular transmitían justamente eso, ¿no? Que los gauchos estaban siendo, que algo había, ¿no? Porque seguramente la gente en las grandes ciudades casi no estaba enterado de esto, pero empezaba como a darse cuenta que algo había, como una cierta explotación, como cierta, digamos, manejo sobre los habitantes de esas regiones, lo que daba como respuesta que el gaucho se convirtiera en un personaje rebelde. Es como que se empezaron a abrir los ojos sobre que eso estaba ocurriendo. Entonces, en buena medida, el atractivo de esas historias radicaba justamente en eso, ¿no? En mostrar estos gauchos que eran maltratados y que, por supuesto, luchaban justamente contra el poder de turno.
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1: Bien, 10 de la mañana, 48 minutos, se está llevando a cabo la reunión del Mercosur y Milei no fue, tenía otras ocupaciones. Eso sí, se dio tiempo para ir a las embajadas de julio, para, rodeado de empresarios, jueces y funcionarios, celebrar el aniversario de la independencia de los Estados Unidos, que en realidad es el 4 de julio, pero no sé por qué motivo lo celebraron con anticipación en la jornada de ayer. Así que ausencia del presidente en la cumbre del Mercosur, nuestro presidente Javier Milei decidió no ir, pero sí anoche participó de la celebración de un nuevo aniversario de la independencia de los Estados Unidos. La celebración fue en el Palacio Bosch, sede de la residencia del embajador de los Estados Unidos en la República Argentina. Peter Lamelas, en un nuevo gesto de las relaciones cercanas con la gestión de Donald Trump, lo recibió y le dio un lugar de privilegio, como corresponde al presidente de la República Argentina, mientras los otros presidentes de los países vecinos estaban reunidos en el marco del Mercosur.
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1: Bueno, están filmando últimamente esto con las series que se ven en distintas plataformas se hace bastante frecuente. Bueno, la serie que están filmando ahora es la que mostrará la vida de Charlie García. Así que la vida de Charlie llegará por primera vez a la ficción. Ya comenzó el rodaje con una serie de biografías de 8 episodios que buscan reconstruir, bueno, por supuesto, distintos momentos de la vida de uno de los músicos más influyentes de la historia del rock en la República Argentina. Igualmente no se sabe mucho, se sabe que algunas escenas fueron grabadas en determinados lugares de la ciudad de Buenos Aires, pero no se sabe dónde sigue. El anuncio llegó de manera inesperada a través de las redes sociales, lo hizo Marco Antonio Caponi, quien es el que interpreta a Charlie García, y él mismo acaba de publicar algunas imágenes y fotografías de lo que será la serie. Eso está todo preparado, porque vos cuando firmás un contrato, por supuesto, seguro que firmás un contrato de que no podés dar a conocer de ninguna manera aspectos de lo que se verá, porque, bueno, o sí, hasta ahí nomás, cosa de generar algún tipo de interés, ¿no? Entonces, si lo publicó Caponi, que es el que hace de Charlie, es porque tenía la autorización de hacer, ¿no? Digamos que lo que se vio, el parecido físico con el clásico bigote de dos colores, bicolor, los anteojos oscuros y esa gestualidad característica de Charlie, es igualito. Así que han elegido muy bien, claramente, y anda a saber para cuándo, porque no se sabe mucho más, estará la serie de Charlie García. Ahora, lo que viene es Jorge Rodríguez en la mañana.
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1: Bueno, ¿qué quedó de la jornada de ayer? Bueno, que Noruega será rival de Brasil, le ganó agónicamente a Costa de Marfil de la mano de Haaland, faltaban 4 minutos para terminar el partido, metió el segundo tanto, ganó 2-1. Después Francia goleó a Suecia de la mano de Mbappé, va a chocar en octavos de final con Paraguay, intocable el conjunto de Francia, pudo haber hecho 5 o 6 goles claramente, de no haber sido por los palos o el arquero de Suecia. Y en el último partido de la noche, histórico golpe en el Azteca, ¿no? México rompió la maldición de la CONCACAF ante la CONMEBOL, donde no lo podía ganar a este equipo, y además pasó a una instancia, y encima no tiene que enfrentar a la Argentina, solo se enfrentaría en la parte final, que casi siempre lo venía sacando de los mundiales. Vi un rato el partido, me pareció interesante, pero que empezó a las 11 de la noche el partido, era demasiado para verlo, pero vi hasta el gol de México, un golazo de fuera del área, y era un partido como para seguir viéndolo, pero se jugó muy tarde, ¿no? Termina a la 1:00 de la mañana. No sé si lo viste, pero pintaba para gran partido. ¿Cómo fue, Jorge? Buen día.
17: Buen día, Ricardo, para vos, buen día para todos. Y realmente un partidazo que a mí me sorprendió y mucho, ¿no? Me sorprendió por parte de México, porque lo había visto en la fase de grupo y no lo había visto así tan intenso y tan, digamos, si bien se veían jugadores que estaban en un buen nivel, el caso de Lira, que es un buen 5, que es de quita y buena distribución, Romo, que es un externo, y la figura, la estrella, ¿no?, que le apareció Mora, un chico de 17 años que me da la sensación de que va a tener un resultado importante en la medida que vaya adquiriendo partidos. Mucha habilidad, muy buena pegada, por supuesto, 17 años estoy diciendo, ¿no? Y es una gran promesa. Y bueno, y ayer creo que se destacó, porque ya lo había visto algunos minutos en partidos anteriores, y si bien demostraba que tenía calidad, todavía no se lo veía como la prensa lo estaba anunciando. Pero bueno, ayer en un partido en donde México realmente se lo llevó por delante a Ecuador, realmente no pudo reaccionar en los primeros 20, 25 minutos donde logró los goles, realmente fue una tromba, ¿no? Esas trombas futbolísticas que hacen que, bueno, que uno entienda de que por ahí en la fase de grupo no mostró esa intensidad, y que, bueno, en este partido, que era una final con todo el apoyo de su gente, evidentemente el equipo realmente del Vasco Aguirre mostró algo que no lo venía haciendo. La verdad, la triangulación, así se dice, triangulación que hizo, realmente fue brillante, ¿no? Tenían esos 3 pases en donde dejan desairado a cualquier tipo de defensa, ¿no? Y no lo pudo sostener. Vos fíjate que Ecuador tiene jugadores de mucha experiencia, tiene a Pacho, Caicedo, jugadores de la Premier, ¿no? Valencia, un jugador de mucho andar por todo el fútbol de Premier, después volvió y ahora creo que está en Brasil. Hincapié, otro jugador realmente importante en el fútbol alemán. Pero bueno, hubo momentos en donde realmente fue muy superado el equipo de Becachese, muy superado, y realmente no pudo. El único jugador que se salvó del equipo, digamos, por habilidad y por presencia, fue Angulo, ¿no? Un delantero realmente interesante, importante, pero no alcanzó con eso, le faltaba algo más en la mitad de la cancha, no pudieron hacer pie, como quien dice, ¿no? En una cancha muy mojada, por supuesto, no hacer pie en una cancha muy mojada, pero bueno, la adaptabilidad estuvo en el equipo de México, ¿no? Equipo de México que evidentemente, ¿sabes a quién me hizo acordar, Ricardo? El primer tiempo, a los equipos de la Volpe. eso es en donde esa línea de tres tan marcada, ¿no?, que generaba en los equipos de la Volpe, si bien no ganó nada la Volpe con México, pero tenía una estructura que a mí siempre me llamó la atención. La Volpe también vino a Boca Juniors y no tuvo suerte, y bueno, y quiso hacer algunos cambios, que después el tiempo le dio la razón a la Volpe, pero que en ese momento realmente no le salieron bien. Pero en el caso cuando tenía Rafa Márquez, ¿te acordás que era un 2, ¿no?, que metía dos, tres trancos y ya estaba en la mitad de la cancha? Decía, ¿cómo puede ser? Inclusive nosotros lo sufrimos mucho cuando hizo el gol Emiliano Rodríguez, Maximiliano Rodríguez, ¿te acordás? Bueno, entonces, digo...
1: No me acordaba de Maximiliano, sí, todo lo anterior, del paso por Boca...
17: Ah, el gol de 45 metros, ¿te acordás que le metió un gol?
1: México, sí, y con la pierna que no pateaba habitualmente, con la otra.
17: ¿Te acordás?
1: Sí.
17: ¿Te acordás?
1: Sí.
17: Y lo sacamos afuera a México, pero sí. Esos minutos, México realmente no nos dejó tocar la pelota.
1: Y en Qatar también, el primer tiempo era muy, muy parejo, y te metía miedo México hasta que Messi metió un gol de fuera del área.
17: Exactamente, viste, siempre nos costó y mucho, pero bueno, yo siempre recuerdo ese México de la Volpe. Pero volviendo al partido de ayer, me pareció que realmente México en ningún momento lo dejó despertar a un Ecuador que venía motivado, ¿no?, por la última victoria y cómo había pasado. Así que bueno, 2-0 con un golazo de Jiménez, ¿no?, que se perdió otro, que también podían haber sido 4 o 5 goles, pero después en el segundo tiempo Ecuador más o menos equilibró un poco las acciones, lo equilibró, lo fue llevando de a poco, pero me daba la sensación, esto es una apreciación personal, ¿no?, que hasta lo dejó como que saliera un poco, ¿no?, de su campo de juego, como para después salir en contragolpe, ¿no? Pero esa pelota que tuvo en gran medida en el segundo tiempo Ecuador, nunca le trajo peligro a la defensa y menos al arquero, ¿no? Salvo algunos esporádicos disparos de larga distancia, ¿no? Así que creo que México lo ganó y lo hizo bien, y creo que va creciendo, porque a medida que, como te decía anteriormente, de la fase de grupo y este partido que tuvo ayer, realmente tuvo una victoria contundente, Ricardo. Y por el lado de Ecuador, me parece que ya se quedó sin técnico, teniendo en cuenta lo que dijo cuando lo fueron a reportear a BKHS.
1: No, ya presentó la renuncia, sí, dijo claro, que corresponde irse, sí.
17: Claro, exactamente. Yo me fui a dormir porque ya era muy tarde, ¿viste? Entonces no pude ver algunas apostillas de los directores técnicos. Pero sí vi, alcancé a ver los periodistas ecuatorianos que hablaban muy mal de él, como lo hicieron a lo largo de toda la fase de grupo también. Pero eso es un tema.
1: Él reconoce lo mismo que dijiste vos, que le hicieron un flojo primer tiempo, que no estuvo a la altura de lo que fue todo el proceso, pero que después levantaron. Y que me voy con la tranquilidad de haber dado todo, creo que dijo, trabajamos sin parar, mi contrato finalizaba cuando terminaba el Mundial, corresponde retirarnos de un lugar que queremos mucho. Palabras de BKHS.
17: Sí, de todas maneras yo entiendo de que el fútbol de Ecuador está en crecimiento y creo que lo van consiguiendo. Ahora sí, lógicamente, a la hora de la competencia supongo que quieren llegar hasta lo más alto. Bueno, no se llega, evidentemente hay que tener la tranquilidad lógica. No te olvides que el Mundial anterior lo tuvo Alfaro, ¿no?
1: Sí.
17: Bueno, y fue realmente interesante lo que hizo Alfaro. Bueno, ahora lo tuvieron a BKHS y bueno, volvieron a clasificar. No nos olvidemos que Ecuador por mucho tiempo le costaban mucho las eliminatorias, estaban siempre, digamos, en un lugar que por ahí no alcanzaban a ser protagonistas. Yo creo que ahora se le está prestando atención, ¿no?, al fútbol de Ecuador. Yo creo que también tienen que ir ganando en esa disciplina que generalmente hay equipos o selecciones que no la tienen. Yo creo que van avanzando de todas maneras, lógicamente. La derrota trae apreciaciones que no son... Nosotros por estar un poco y mirándolo de afuera podemos estar un poco más tranquilos a la hora de poder entender, ¿no?
1: No, sí, pero además, Jorge, ¿hasta dónde querían llegar? Digamos, está bien. Claro. Está bien, me parece que han llegado hasta donde podían llegar. Tampoco son una potencia futbolística, no es fácil, no es sencillo.
17: Exactamente, comparto y coincido con lo que estás diciendo. Ecuador todavía no está en un lugar preponderante. Entonces, evidentemente, tendrán que seguir sumando y, lógicamente, ¿no?, con técnicos que realmente tengan la capacidad necesaria como para llevar a Ecuador a otros estamentos futbolísticos. Pero bueno, en la noche de ayer perdieron por dos tantos contra cero y contra México. Bueno, vamos subiendo así como lo vamos interpretando. Francia realmente, el partido de Francia, Ricardo, fue brillante, ¿no?
1: Mete miedo,
17: sí. Exactamente. No quiero decir miedo, vamos a ponerle respeto y mucho, porque realmente juega muy bien. Fíjate que Mbappé, ayer otra vez figura Olise, no sé cómo se pronuncia bien, pero este jugador realmente le han encontrado ahí una nueva versión, porque él es un delantero y era un delantero de punta. Ahora lo han puesto un poco más suelto ahí entre cuartos de cancha y, bueno, donde se adueña de la pelota, realmente es brillante. No solo en su capacidad individual, sino como asistidor, ¿no?, de sus compañeros. Reciben, está bien. Suecia no es un oponente futbolístico importante, pero es lo que digo a veces y creo que lo charlamos también. A veces cuando vos jugás bien no te importa el que tenés adelante, porque sabés que jugás bien, ¿no? Sea de menor calidad o de mayor calidad. Y ya creo que con toda la fase de grupo y con toda la cantidad de goles que hizo Francia, evidentemente hay que tenerlo en un lugar bastante de cuidado, ¿no?
1: No baja de 3 goles por partido.
17: Exactamente. Y Mbappé nuevamente lo pasó a Messi, ¿no?
1: El
17: hecho de que lo...
1: Lo alcanzó.
17: Este mundial,
1: lo alcanzó.
17: Sí, lo alcanzó. Pero lo que tiene son muchos más mundiales por su juventud, ¿no?
1: Ah, sí. Le está un gol detrás en la serie histórica y en el mundial están iguales. O sea que lo puede pasar, a lo mejor en este mundial Messi también puede seguir metiendo goles, habrá que ver. Pero después Messi no va a jugar más y él va a seguir jugando.
17: Exactamente, ahí va a estar la diferencia. Pero bueno, en la tarde de ayer realmente Francia se floreó con un fútbol realmente tremendo. Es un clásico 4-2-4, ¿no? Porque los únicos que tiene son Rabiot en la contención y Choumani.
1: Juegan en bloque, eso.
17: Exactamente.
1: Eso es relativo, porque si vos podés 4-2-4 que del Brasil del 70, pero después retroceden todos.
17: Bueno, pero ¿sabés qué ocurre, Ricardo? Que prácticamente, como juegan todos bien, ¿viste? Vos decís, bueno, ¿quiénes son los que contienen más allá de ese bloque, lógicamente? Porque lo tiene que ver con la defensa, donde se para, ¿no? Son los únicos que recuperan el Rabiot y Choumeny, digamos, y que también tienen buen pie.
1: Sí, los otros hacen sombra.
17: Claro, exactamente, y los otros hacen sombra. Y de esa manera se hacen dueños del juego, se hacen dueños de los momentos, y a partir de, yo digo Olise, ¿no? Pero también tienen otros jugadores. Entró el jugador que es del Manchester City, que es también tremendo, un jugador brillante del Manchester City, realmente un jugador que se está acoplando ahora, ¿no? Está apareciendo Cherny.

0: inglés,
1: sí.
0: Bueno, brillantes, son brillantes. Bueno, evidentemente, ayer le ganaron a Suiza, y no anoté acá el resultado, 3-0, Ricardo, 3-0,
1: sí, 3-0 a Suecia, con dos goles de Mbappé.
0: Exactamente.
1: Y el otro
0: día, y después vimos a Noruega, sí, ¿no? Sí. El botecito de los escandinavos, ¿no? Siguen haciendo botecitos, les costó bastante, sí. Costa de Marfil, ¿no?
1: No juegan muy bien, y ni tampoco este goleador que aparece, como sí, obviamente que es goleador, pero y nadie lo va a discutir, pero tampoco es una figura que se queda por ahí cerca del área dando vueltas, y no más que eso, no le pida demasiado, no es que te va a armar una jugada, porque Messi también es goleador, pero te arma el equipo. Este no, este le espera ahí en la puerta del área, y si viene, viene.
0: Haaland, ¿te referís?
1: Sí, porque claro. vos ves los diarios, Haaland, sí, pero Haaland está parado ahí en el área, qué sé yo, está bien, otro está parado y no la mete, pero él no se esfuerza mucho.
0: Por caso
1: el
0: Ronaldo, ¿no?, que está parado y no la mete. Pero, sin lugar a dudas,
1: Bueno, pero vos fíjate que en el primer tiempo le quedó una, ahí, cuando se terminaba el primer tiempo, y se la sacó un defensor que venía de atrás, estaba a un metro del arco, y sin embargo le erró.
0: Claro, sí, es un jugador muy alto, Ricardo, tiene 2 metros. En cuanto trata de sacar la pierna para pegarle a la pelota, por ahí uno más chiquitín, ¿viste?, más rápido se la saca, y eso le sabe ocurrir a veces, ¿viste?, hasta que se acomoda, ¿no? Ahora, de arriba en el juego aéreo, es impresionante, ¿no? Pero ayer jugó con Sorlo, ¿no?, el jugador este que es del Atlético de Madrid, los dos 2 metros. Imagínate vos, ¿quién iba a desbordar de los dos? Ninguno, ¿viste? Porque ¿quién se iba a tirar un centro si los dos son dos tipos de 2 metros que realmente no tienen como para ir por el costado? Pero bueno, viste, los puso por ahí el director técnico, no sé si tendrán muchos más. Sí, después tuvo algunos mediocampistas que por ahí tuvieron esa particularidad de ir por los laterales como para tirarle un centro, ¿no? Y ahí sí tuvieron la oportunidad de poder cabecear. Y bueno, y con un gol de Haaland precisamente se llevaron el triunfo ante un Costa de Marfil que realmente, bueno, sabemos cómo son los equipos africanos, rápidos, de mucha voluntad, pero que a veces no les alcanza, ¿no?, con eso. Pero evidentemente creo que, como decimos siempre, están aprendiendo, ¿no? Y Costa de Marfil está haciendo eso. Le costó a Noruega y le costó a Noruega, pero bueno, también podemos decir de que Noruega es prácticamente una de las primeras visitas que tiene este Mundial, ¿no? Es un gusto que se están dando los noruegos, que sí le están metiendo un colorido tremendo los escandinavos, y bueno, y hacen ese botecito tan particular. Tienen un jugador bárbaro, ¿no?, que es Odegaard, jugador del Arsenal. Tienen un volante realmente de mucha calidad, ¿no? Pero evidentemente me da la sensación que futbolísticamente no les alcanza todavía, ¿no?, como para poder decir qué bien juega este equipo, ¿no? Evidentemente la van llevando y ya están prácticamente en la otra fase, ¿no? Eso es lo que ha ocurrido, ¿no? Primero Noruega le ganó 2-1 a Costa de Marfil, después Francia, 3-0 a Suecia, y culminamos con este triunfo de México, que le ganó por 2-0 a Ecuador, ¿no?
1: Bueno, varias cosas están pasando, ¿no es cierto? Digamos que me parece que primero y principal es el mundial de las sorpresas o de los que no estaban en los papeles de alguna manera, ¿no es cierto? Y eso hay que prestarle atención, porque nosotros justamente jugamos con Cabo Verde, que es una de las sorpresas, digamos, le empató a España, que tiene justamente un sistema defensivo importante, pero que no es la única sorpresa, ¿no? Tenemos que decir que es una sorpresa que Paraguay le haya ganado a Alemania. Ahora con el partido ya disputado y ya jugado, decís, bueno, mira, esa Alemania no tiene nada que ver con las Alemanias anteriores, pero es Alemania. Y lo eliminó Paraguay, que por lo general nunca ganó 2 partidos seguidos en un Mundial. Digamos, es un Mundial de sorpresas, donde se han dado incluso algunos otros resultados con Congo y demás, así que bueno, esperemos que eso no se termine, que se agote y empiecen las realidades, porque justamente nosotros jugamos con una sorpresa el viernes.
0: Exactamente, es así. Yo creo que no hay que desconcentrarse. Estos equipos que por ahí aparecen en los mundiales y que son desconocidos, evidentemente también tienen una particularidad, ¿no?, que es la motivación, ¿no?, de jugarle a las a las potencias futbolísticas, el caso de Paraguay, como bien lo decías vos, ¿no? Que sacó nada más ni nada menos que a una Alemania que tiene una historia y muy grande, ¿no?
2: Y Ecuador también le ganó.
0: Sí, también, también. Entonces, bueno, vos te das cuenta, y creo que lo dijimos ayer, ¿no? Que a Alemania le está faltando algo, le está faltando algo, ¿no? Evidentemente. Pero, evidentemente, también tenemos que decir que los equipos esos que son denominados de menor jerarquía están avanzando también. Y en este, digamos, este circuito futbolístico que se da de estos 8 partidos que juegan, son como los octogonales de nuestro campeonato, ¿no? Entonces, donde se ahí la jerarquía queda un poquito de lado porque se transmite todo. En un solo partido tenés la versión de entrega, sacrificio, voluntad, y a veces empareja la jerarquía de otros equipos si no está concentrado o no están bien estructurados, al menos en esos 90 minutos, ¿no? Entonces, bueno, evidentemente eso es lo lindo de este tipo de confrontaciones, ¿no? Y ahí es donde afloran todo este tipo de cuestiones, ¿no? Cabo Verde va a ser, y bueno, para prestarle la atención debida, ¿no? Y uno cuando por ahí tienen la suerte de abrir rápido el marcador, dice, y no, si no jugaban nada. Ahora, si te tienen complicado durante el partido, ¿y qué pasa? ¿Cuál es el problema que tenemos nosotros? ¿Viste? Porque te echas la culpa, ¿no? Bueno, son esas cuestiones que tienen que ver cuando nos sentamos a ver el fútbol, ¿no? Y es la paciencia que hay que tener a veces para entender de que el juego tiene que ver con otras situaciones que no son las de antes, donde antes parecía que el jugador que tenía más habilidad o más capacidad y ejercía una diferencia a favor, ¿no? Hoy por hoy el sistema está por encima de las habilidades y eso lo hemos hablado y bastante, ¿no? Pero indudablemente que sigue siendo apasionante, sigue siendo dinámico el juego y a partir de ahí podemos analizarlo desde todos los ángulos, ¿no? Claro. Pero bueno, evidentemente también tiene cosas para decir, bueno, ¿qué es lo que ocurrió? Fíjate, Ricardo, lo que decía Bielsa en su conferencia de prensa, y a mí me parece que salió bien parado Bielsa, porque realmente fue de una idea que no es la del fútbol uruguayo, ¿no? Entre tantas cosas que dijo, que es interesante siempre escucharlo a Bielsa, dijo algo que yo sentí también, apreciación, que Bielsa es un técnico que va a buscar el partido, y Uruguay no. Uruguay siempre esperó un poco, fue un equipo de contragolpe. Después podemos decir si eso está bien o está mal, no importa, porque cada uno se adecua a las situaciones que tiene o a los jugadores que tiene. E
2: incluso el propio Bielsa, porque cuando jugó con la Argentina en la cancha de Boca, no lo fue a buscar el partido, lo trató de entorpecerlo ahí en la zona de la mitad de la cancha y contragolpearlo, y le fue bien.
0: Exactamente, exactamente. Pero viste que Bielsa es un jugador que busca el partido. A lo mejor no te va a ahogar muy arriba, pero te va a esperar en el lugar clave o te va a tapar algunas cosas, pero siempre pensando en ofensiva, es lo que me parece a mí. Entonces, cuando los periodistas uruguayos empezaron a decir que había inconveniente con los jugadores y que realmente no querían entrenar como Bielsa los hacía entrenar y demás, bueno, ahí me di cuenta de que Bielsa propuso algo que era distinto y diferente a lo que venían haciendo. ¿Y sabes por qué, Ricardo? Porque lógicamente cuando el jugador lo tiene tan en alto a Tavares, es porque realmente podían hablar con él posiblemente y llegaban a un acuerdo, ¿no? ¿Por qué? Porque parecían los hijos de Tavares, ¿no? Del maestro Tavares, todos esos jugadores. Cuando dejó la actividad Tavares, evidentemente hubo que buscar directores técnicos y ahí se les empezó a complicar, ¿no? Porque realmente los directores técnicos, cada uno tiene su libreto y cada uno lo intenta. Yo no creo que haya sido un error haberlo llevado a Bielsa a Uruguay, no. Porque es alguien que te va a dejar cosas importantes. No sé si las van a ver ahora, porque después de una derrota se hace muy difícil poder ver las cosas positivas. Pero entiendo que con el correr del tiempo se van a dar cuenta que están no posiblemente para seguir con Bielsa, pero sí con otro técnico que tenga la capacidad necesaria y que esté mucho más cerca.
2: Bueno, mira, fíjate una cosa.
0: Como Bielsa que como Tavares.
2: Sí, fíjate una cosa. Para mí, yo le prestaba atención y me llamaba la atención cuando miraba Uruguay. Darwin Núñez parecía jugar enojado, como que estar, digamos, de alguna manera de no acuerdo con el técnico. Incluso no lo había puesto en los primeros partidos, lo puso en las instancias. No le sirvió de nada porque no es el Darwin Núñez que fue en las eliminatorias, está lejísimo. Pero me dio la sensación como que jugaba enojado. Ahora, Uruguay no clasifica, no por Bielsa, Uruguay no clasifica por el arquero Estudiante. Partido lo ganaban y clasificaba, si le faltaba un gol para clasificar. Pero el fútbol es así, entonces terminamos echándole la culpa a Bielsa. No, el arquero fue el que lo dejó afuera Uruguay de la instancia siguiente del Mundial. Podía quedar afuera ahora, no sé, pero no perdió por Bielsa, perdió por el arquero.
0: No, errores individuales. Errores groseros, los errores de Muslera fueron groseros del arquero, y también la falta de cierto tipo de jugadores que no los tienen ya. Entonces, bueno, evidentemente hay que adecuarse a los jugadores que tiene, y yo no veo grandes jugadores hoy, pues, sacando a Valverde, que me parece extraordinario, y Araujo, que me pareció un delantero muy importante. Después creo que han perdido jugadores en algunos puestos en donde no los han podido recuperar en calidad, ¿no? Entonces, lógicamente, eso se siente y mucho, y a eso le traes un técnico argentino que, bueno, evidentemente, viste, también esas cuestiones tienen que ver con algo, viste, porque por todo lo que significa ese duelo rioplatense, ¿no? Y esa permanente disputa que hay, viste. Entonces, sí. Bueno, ahí está la cuestión, ¿no? Y él, fíjate lo que dice de Muslera. Dice que, porque claro, todos decían que él lo había sacado por su mala actuación. No, Muslera le pidió, porque sí, no estaba bien anímicamente, y le dijo, el equipo está bien y el que no está bien soy yo. Así que le pidió el cambio.
2: Sí, entonces, está bien. Eso por supuesto demuestra de que por ahí se habla mucho sobre... Porque la primera pregunta que le hicieron... Y nos quedamos con la duda, es cuando terminó el partido, dice, ¿por qué lo sacó? ¿Qué le dijo a Muslera cuando terminó el primer tiempo? Nada, dijo. Claro, si fue Muslera que le dijo, sacame. Dice, claro. Y entonces, claro, en ese momento digo, pues está enojado, no quiere decir nada. Claro, no le dijo nada porque fue Muslera que se lo pidió. Pero nos quedan pocos minutos. Ayer hablábamos de Holanda y no teníamos mucho tiempo. ¿Qué quedó de aquel Michel y Cruyff que influyó en el Barcelona de Guardiola, en la Argentina de Scaloni también, de ese fútbol total que generaba precisamente Holanda? Nada, absolutamente nada. Jugaba con 5 defensores este mundial, con pocas referencias. Así que aquella Holanda del 74 que nos deslumbró y que nos bailó a nosotros, acordate el paseo que nos pegaron en un mundial, no quedó absolutamente nada. Esta Holanda que vimos, nada que ver con aquella. Y además, los resultados, creo que en este siglo no han ganado absolutamente nada en Europa, en las competencias europeas, tampoco nunca ganaron los mundiales, pero llegaron a las finales. No quedó nada de aquella Holanda de Cruyff ni aquella Holanda de Michel, ni siquiera el estilo, ese estilo se perdió. Vos, si querés, te lo sigue conservando Guardiola, un poco Scaloni también. Es el fútbol que nació con aquella Holanda, el que hace Scaloni, claramente, de posesión de pelota, de toque, juego permanente, rotación en todos los sectores del campo de juego. Es aquella Holanda del 74, pero que, hablando de Holanda, se fue del Mundial y no quedó nada de aquello.
0: Sí, correcto, coincido plenamente en lo que estás diciendo, Ricardo. Lo que sí se mantiene como un candidato, ¿viste? Cuando decís Holanda, o ahora hay que decir Países Bajos, siempre la ponen como candidata, ¿no? Y debe ser por esa historia, ¿no? Que arrancó allá por el 74 con Johan Cruyff, con Niesken. ¿Te acordás de ese gran volante Niesken que después jugó en el Barcelona? Y a partir de ahí generaba... me llegó una información en donde Carnevali, ¿te acordás? Ese gran arquero rosarino de Rosario Central y de otros equipos, ¿no? Cuando le preguntaban sobre Holanda, dice que esa tarde, ¿no? En Alemania veía todo naranja.
2: Sí.
0: Todo naranja veía. Bueno, evidentemente esas cosas tienen que ver con un fútbol diferente y distinto, pero con los protagonistas, ¿no? Estamos hablando de Cruyff, de Niesken, en Rensen, en Rep. jugadores que eran brillantes, una defensa que jugaba también brillantemente, porque es lo que dijimos anteriormente, lo dijiste vos, ¿no? Saben dónde tienen que apretar y saben dónde tienen que despegar el fútbol que están ejerciendo. Eso fue Holanda, ¿no? En un pasado en donde cambió la estructura del fútbol, pero no le alcanzó ni siquiera para salir campeón mundial.
2: Pero jugaron tres finales jugaron.
0: Claro.
2: Vos la final la podés perder, pero si llegás por algo llegás.
0: Claro, exactamente. Uno ya entiende de que la emoción de ganar la final es indescriptible, pero uno que analiza el fútbol dice, si llegaste a jugar la final, y date por hecho que es algo importantísimo, ¿no? Porque hay que llegar a una final. Lo ha conseguido, pero bueno, le están faltando esos jugadores que son los diferentes, los distintos. Nosotros lo tenemos, ¿no? Pero bueno, en el fútbol mundial cuesta, y yo creo que, como para ir cerrando, Ricardo, y volviendo a ese momento futbolístico que al menos tiene Francia también los tiene, hoy por hoy, ¿no? Juventud. Y por un técnico, Ricardo, que sabe hacer los cambios, ¿eh?
2: Sí.
0: Deschamps es un tipo muy astuto, no nos olvidemos de la final que tuvimos cuando ejerció esos dos cambios, ¿te acordás?
2: Sí, antes pero
0: de terminar
2: sí,
0: el primer tiempo y nos cambió el partido, ¿te acordás?
2: Lo teníamos ganado, nos sobraba para ganarlo y casi nos ganan ellos.
0: Exactamente, con un Di María que fue extraordinario, ¿no? Uh-huh. Que después lo sacan y dijimos, y yo pienso que vos también lo decís, ¿por qué lo sacó a Di María? Uh-huh. ¿Te acordás?
2: Sí.
0: Cuando estaba haciendo realmente un surco por ese, y donde Koundé no lo podía parar. Bueno, cosas del fútbol. Después se levantó, lo volvimos a empatar, ¿no? Memorioso aquello y angustiante a la vez, porque después lo ganamos por penales y por la gran figura del Dibu Martínez.
2: Bueno, lo vamos a repetir este año porque como están dadas las cosas, jugamos la final con Francia.
0: Ojalá que así sea.
2: Pero sí, el camino que tenemos nos lleva a enfrentar a Francia en la final. Jorge, nos vemos mañana.
0: Nos vemos mañana, Ricardo. El saludo para vos, para todos los oyentes y en especial para los futboleros y futboleras. Hasta mañana, Ricardo.
2: Hasta mañana y cerramos así.
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4: Bueno, vamos a Cañuelas, hacemos la presentación correspondiente.
5: Ahora, por emisora Colón, como todos los días hábiles en este horario, presentamos las cotizaciones registradas hoy en el mercado agroganadero de Cañuelas.
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4: Bueno, vamos a los novillos especiales jóvenes. Más de 430 kilos se pagó hoy, 4.306 pesos con 24 centavos por kilo vivo. Regulares hasta 430 kilos, 4.027,55. Más de 430 kilos, 3.608 pesos con 59 centavos. Novillitos especiales hasta 390 kilos, 5.007 pesos con 57 centavos de promedio por kilo vivo. Novillitos especiales más de 390 kilos, 4.390,51. Novillitos regulares, 3.984 pesos con 59. Vaquillonas especiales, 390 kilos, 4.476 pesos con 26 centavos. Vaquillonas especiales más de 390 kilos, 3.801 pesos con 40 centavos de promedio por kilo vivo. Vaquillonas regulares, 3.616,22. Vaca especial joven, hasta 430 kilos, 2.746,18. Vaca especial joven, más de 430 kilos, 3.102 pesos con 79. Vacas regulares, 2.565 pesos con 16 centavos. Y la vaca conserva buena se pagó 2.298 pesos con 6 centavos de promedio por kilo vivo. Vaca conserva inferior, 2.093,93. Toros especiales, 2.947 pesos con 95. Toros regulares, 2.622 pesos con 75 centavos de promedio por kilo vivo. Los mex hasta 430 kilos, 3.929 con 62. Los mex regulares, 3.300 pesos con 36. Bueno, vamos a los números de cierre, un descenso de casi 300 pesos en los valores hoy en el mercado de Cañuelas. 5.656 animales encerrados, se pagó en promedio 3.288 pesos con 38 centavos. Reitero, 3.288 pesos con 38 centavos. En este mismo horario volvemos otra vez desde Cañuelas con las cotizaciones en el mercado agroganadero. Mañana en este horario otra vez desde Cañuelas.

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7: Bueno, actualizamos la información cuando han pasado 36 minutos de las 11 de la mañana. Los Milei están recibiendo a diputados y senadores. Quieren reimpulsar la agenda ahora que se lo sacaron de encima a Adorni. Escoltados por Diego Santilli, escoltados por los Menem, el presidente y su hermana están de alguna manera marcando la hoja de ruta. Está Patricia Bullrich entre los presentes. Lo que se viene en materia legislativa, de acuerdo a mi humilde pensamiento, no es muy bueno para el país. Seguramente será bueno para algunas provincias. Y hay algunas otras cosas como sacar las PASO. Creo que ahí no sé si los gobernadores le van a dar la posibilidad a Milei que cambie eso. Milei quiere sacar las PASO. Seguramente le conviene por algo, pero fundamentalmente hay un ahorro económico importante y todo lo que sea plata, Milei siempre quiere andar ahorrando, de modo tal de que eso está. Ahora, después está también en la agenda cambiar la ley que impide a los extranjeros comprar tierras en Argentina. No es que nadie del extranjero pueda comprar la tierra en la Argentina, solo que hay impedimentos en determinados lugares por cuestiones estratégicas, en la frontera, en nacimiento de los ríos. Ahí no podés comprar, en un lago no podés comprar tierra. Bueno, lo que quieren es dejar de lado todo eso y que si quieren comprar toda la Patagonia, que se la compren. Y ojo que justamente estas nuevas empresas que funcionan con inteligencia artificial o que promueven la inteligencia artificial precisan justamente eso, ¿no? Tierras raras, agua, mucha agua, de modo tal de que una cosa está ligada con la otra. Por eso digo, desde lo personal, no me parece que esté muy bueno lo que está previsto tratar en el Congreso, pero avanzará, así como han decidido hace 2 meses atrás explotar minas al lado de las reservas de agua, que son los islos continentales. Mirá si no le van a vender la tierra a los norteamericanos, que seguramente quieren instalarse en la República Argentina con su inteligencia artificial.
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1: Bueno, ahí estamos, 11:40 minutos, llega la información de deportes en la mañana que presentamos de esta manera.
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4: Vamos a hablar de fútbol en la continuidad de la información deportiva. Torneos y ligas, se viene para este fin de semana el inicio de la gran final. En primera división, por supuesto, el Huracán de Rojas frente a Defensores de Salto. Recordemos la ida en Rojas, la revancha en Salto y la posibilidad, atención con este dato, de que haya finalísima, es decir, el tercer partido. Eso está incluido en el reglamento, así que existe la posibilidad de que haya un tercer partido, algo que ya ocurrió, recordemos, el año pasado, cuando definieron el 5 ligas, Defensores de Salto y Compañía de Salto, un torneo que terminó definiéndose en cancha de Douglas. En Pergamino, algo similar podría suceder este año, pero por lo pronto, este fin de semana en Rojas la ida, la revancha en Salto. Ayer algo contamos, en principio a esta hora todo parece indicar que lamentablemente no habrá público visitante, tanto en la ida como en la revancha. Uno mantiene charlas prácticamente seguidas con colegas de Rojas y me decían que no está caída la posibilidad de revertir esta medida. Se siguen produciendo charlas, reuniones, para tratar de modificar este asunto. Ayer lo explicábamos, por ahí la idea de la Previde, o la orden que dio la Previde, es reducir el aforo en los sectores visitantes de ambas canchas. Ustedes saben que en cancha del Huracán el sector visitante es más reducido que en la de Defensores. Bueno, eso obviamente no ha caído bien en los clubes, en ambos clubes, que obviamente esperan o esperaron este momento. Desde ya, por un lado el aspecto deportivo, llegar a la definición del torneo, y por otra parte también la cuestión recaudatoria. Nada mejor que poder recaudar en una final, encima en un año donde realmente la presencia del público es muy pero muy baja. Si comparamos otros años, esto está relacionado claramente con la dificilísima situación que se atraviesa. Así que insisto con el dato, a esta hora estaría caída la posibilidad de que haya visitantes en ambos partidos, pero no habría que todavía dar por cerrado el tema. Se siguen produciendo charlas para tratar de cambiar esa intención o esa orden que ha dado la Previde. Dejamos el 6 ligas, vamos a hablar siempre de fútbol, por supuesto, pero de lo que se vendrá para el segundo semestre. Recordemos, ya hay acuerdo entre Colón y Rojas para jugar un torneo integrado, como ya ha ocurrido en otras oportunidades, en otros años. De hecho, ya han comenzado las charlas, para llevar adelante la organización, estar de acuerdo en el formato de la competencia. Aquí contamos una idea que surgió de Colón, que propuso jugar en dos zonas. Ustedes saben que son dos equipos en total, 7 de Rojas, 5 de Colón. La idea de Colón es que haya dos zonas de 6 equipos cada una, la zona Colón y la zona Rojas. Uno de los dos equipos de Carabelas se sumaría a Colón y de esa manera habría 6 equipos. Y el otro de la localidad de Carabelas jugaría con los equipos de la ciudad de Rojas para conformar la otra zona de 6. En tal sentido, si bien todavía nada es oficial, son todos trascendidos, bueno, charlas que uno por ahí va teniendo, se va enterando de cómo se va manejando la situación, Carabelas sería el club que podría sumarse a los 5 de Colón. Ustedes saben que Carabelas este año se llevó casi 30 jugadores colonenses, aquí lo contamos a comienzo de año, había sido una cifra récord, enorme cantidad de jugadores, prácticamente el 90% del equipo, quizás más, son jugadores de Colón, así que teniendo en cuenta ese dato por allí, sería mucho más barato, si se quiere, para Carabelas, que sus jugadores están casi todos aquí en Colón, y no tener que andar trasladándolo. Así que bueno, esa podría ser una posibilidad entonces, que Carabelas se sume a Colón y que Unión juegue con los equipos de Rojas. Pero bueno, todavía nada es oficial, nada está cerrado, avanzan las charlas y la organización, sobre todo, de este torneo integrado, Colón-Rojas, que se va a venir para el segundo semestre de este 2026.

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3: 11 de la mañana, 48 minutos. El frío que va a llegar en las próximas horas o que está llegando está por Mendoza. En algunas ciudades de Mendoza, por nevadas, lluvia, viento y temperatura bajo cero, han suspendido las clases. Los alumnos de Tunuyán, Tupungato, San Carlos, San Rafael, General Alvear, Malargüe y Potrerillo, Suspallata, no asistieron a la escuela. En realidad, le dijeron que no fueran justamente por el frío, que es realmente importante. La actividad escolar se está desarrollando de manera virtual a través de la plataforma educativa Escuela Digital de Mendoza. ¿Por qué? Bueno, por las nevadas, por el fuerte frío, el viento inclusive, Mendoza tiene esa característica. Si puede hacer temperatura bajo cero, sí, seguramente que sí. Ahora, una cosa es con viento y otra cosa es sin viento. Cuando hay viento en Mendoza y la temperatura está bajo cero, no hay manera de pasarla, ¿no? Después, la misma temperatura sin viento es otra cosa. Bueno, ahora hay viento, llueve o llovizna, hay nevadas y bueno, no hay clases. Esa es la decisión que han tomado precisamente en Mendoza como consecuencia del frío. Y otra cuestión de esta época del año, 38.000 casos de bronquiolitis. Aumentan las infecciones respiratorias en niños y se espera un incremento de casos para las próximas semanas. Estamos hablando de menores de 12 meses. Ahí es donde fundamentalmente se concentra, no únicamente, pero sí se concentra allí en menores de 12 meses la bronquiolitis. Así que tenemos bronquiolitis y neumonía en menores de un año, muchos casos según el Ministerio de Salud de la Nación. 38.000 casos, que es mucho, en estos momentos registrados.
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3: Bueno, vamos con la información de deportes, la presentamos de esta manera.
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9: Seguimos hablando de deportes en la mañana de Entre Todos por emisora Colón Handball. Se acerca un evento realmente muy, pero muy importante y de carácter nacional en nuestra ciudad. Ya lo hemos anunciado en un par de oportunidades. Se viene el Nacional Interligas de Handball, tanto en rama femenina como en masculina. Será una competencia que va a nuclear a un total de 48 equipos de diferentes puntos del país que estarán entre el 9 y el 12 de julio aquí en nuestra ciudad. Estamos ya prácticamente a horas de que se dispute esta competencia de carácter nacional, insisto, y probablemente será la primera vez que Colón tenga una competencia de este tipo en lo que respecta al handball. Insisto con el dato, 48 equipos. Hay que tener en cuenta, reitero, que será en rama masculina como en rama femenina, y Colón será una de las tres sedes que tendrá este Nacional Interligas de Handball. Una sede que albergará partidos, por un lado, en la Villa Deportiva Municipal y también en el gimnasio Hugo Jordán de la Escuela Juan B. Marenzi. A su vez, hay que decir que el Nacional Interligas de Handball tendrá partidos también en la ciudad de Salto y también en la ciudad de Junín. Un aspecto a tener en cuenta, van a participar las Cobras de nuestra ciudad, la primera división del Fortín, el equipo que dirige el Colo Stringa, que viene de quedarse con el subcampeonato del torneo Apertura, del campeonato Apertura de Ajubal, un equipo que viene siendo protagonista sin dudas desde hace ya varios años, incluso consiguiendo campeonatos en Ajubal. Bueno, va a estar representando a nuestra ciudad, en este caso ya a nivel nacional. Insistimos, del 9 al 12 de julio, esta importante competencia que contará con el apoyo y de alguna manera también la organización, en lo que será la sede Colón, de la Subsecretaría de Deportes de la Municipalidad de Colón, y también estará la gente de las Cobras, del equipo, aportando y colaborando en la organización, obviamente, de la sede Colón. Insisto, con el dato, pinta para ser una muy interesante competencia la que se avecina en nuestra ciudad. Vamos a reiterar que en lo que es la rama femenina o la rama de las damas, en Colón habrá tres zonas que van a estar jugando. La zona A, donde van a estar las Cobras, junto a Meraki, Selección de Santiago y Recicladas. También estará la zona B, que la van a integrar Círculo, La Calera, Alianza y un equipo que está a punto de confirmarse. Por otra parte, en la zona C estarán El Ancla, Selección de Punilla, Rivera y Centro Galicia. Las otras tres zonas que tendrá la fase clasificatoria, siempre hablando de la rama femenina, serán en Salto. La zona D, donde estará Handball de Salto, Ameguino, Lácar y Santa Rosa. Talleres, Chimbas, Siempre G e Indep integrarán la zona E. Y por último, en la zona F, Manuel Belgrano, Cebollitas, Banda A y Unión. Así que de la rama femenina habrá tres zonas en nuestra ciudad, A, B y C. y las otras tres zonas en la ciudad de Salto. También estará la zona de los Caballeros. En cuanto a la zona Caballeros, Colón también albergará tres zonas. En la zona A, Humboldt de Arrecifes, el Ancla Maldonado y un equipo que está a punto de confirmarse. En la zona B, Mercedes, Círculo PF, UTEPSE y Selección de Punilla. Y la zona C, Alianza La Calera, Selección de Santiago y Centro Galicia. Y las otras tres zonas de la rama Caballeros se desarrollarán en Junín. En la zona D, Rivadavia, Selección Maxi, 25 de Mayo y Golham. La zona E, Yontal, Mustang, Independiente y Averastain. Y en la zona F, Pandas, Regatas, All Music y Bancarios. Así que esas son todas las zonas que tendremos, reitero, 48 equipos en este Nacional Interliga. Por último, reiterar que las Cobras colonenses van a debutar el jueves 9 de julio. Van a enfrentar a la Selección Santiago a las 11:30 de la mañana en la Villa Deportiva Municipal.

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4: 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Ahora presenta la información del deporte motor.
6: Cerramos con el deporte motor. Vamos a seguir hablando del automovilismo de Fedenor porque entre lunes y martes desarrollamos toda la información en cuanto a los resultados, o sea, lo que dejó esta carrera de los pilotos. Es la cuarta fecha del año del automovilismo zonal en el circuito Daniel Alberti de Arrecifes. Pero en estas últimas horas hay novedades en cuanto a la continuidad del calendario 2026, porque Federación ha anunciado oficialmente cómo va a ser la continuidad y obviamente la finalización de este calendario 2026. Atención a tener en cuenta que la próxima fecha del año, que será la quinta, tendrá lugar aquí en nuestra ciudad, nuevamente el circuito Emilio Reyvet, por tercera vez en esta temporada 2026, va a albergar la fecha del automovilismo de Fedenor. Será el fin de semana del 25 y 26 de julio. Reiteramos, la quinta del año, como fue la apertura de la temporada, y también la tercera, será aquí en el circuito de nuestra ciudad. Insistimos, 25 y 26 de julio. La sexta está prevista que se desarrolle nuevamente en el circuito de Arrecifes, 15 y 16 de agosto. La séptima del año, nuevamente en nuestra ciudad, en el Emilio Reyvet, 5 y 6 de septiembre. La octava, 26 y 27 de septiembre en el Barrancas de la ciudad de Varadero. La novena, nuevamente en el Barrancas de la ciudad de Varadero, 24 y 25 de octubre. Y el cierre, el coronación, es decir, la décima fecha, será el fin de semana del 21 y 22 de noviembre en el Daniel Alberti de la ciudad de Arrecifes. Lógicamente, todas estas fechas obviamente están expuestas a posibles postergaciones, que tienen que ver lógicamente con alguna cuestión del tiempo, del factor climático. Pero en principio ese es el calendario hasta fin de año, hasta la finalización de este 2026 para el automovilismo de Fedenor. Cerramos este segmento hablando del karting regional del sur santafesino, porque estamos en semana de carrera, se viene la quinta del año para esta categoría, que realmente está teniendo un gran año y de la que participan, o en la que participan, varios kartistas colonenses en este 2026. Se viene entonces este próximo fin de semana la quinta del año en Fuentes. Aquella localidad santafesina será sede de la quinta fecha de esta temporada 2026. Insistimos, karting regional del sur santafesino este próximo fin de semana.
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16: Estamos transitando las primeras horas de una ola de frío muy, muy importante, muy fuerte, que ha sido anunciada casi por todos los medios, o sea que lo que dice el servicio meteorológico está ratificado en los análisis que hacen especialistas y no tan especialistas, que se basan justamente en esos análisis realizados por lo que saben. El servicio meteorológico anticipó que viene una masa de aire frío de origen antártico que va a afectar gran parte de la Argentina entre hoy y el domingo. Así que en la Patagonia y en Cuyo las temperaturas mínimas podrán ubicarse entre 12 grados bajo cero y 0 grados, de 0 a 12 grados bajo cero. Y también incluso descender por debajo de los 20 grados bajo cero en algunos sectores de la meseta patagónica. Especialistas dicen que este fenómeno es más intenso que una irrupción de aire polar habitual, porque el aire se formó sobre el continente antártico, que es el lugar más frío que existe en el planeta. No hay otro lugar en la Tierra que sea más frío que ahí, de modo tal que viene el aire de ahí, del lugar más frío justamente, e ingresa a la República Argentina. Ha empezado a ingresar en estos momentos, generando marcados descensos de temperatura en gran parte del país, y esto seguirá por lo menos hasta el domingo, inclusive, según lo que ha dicho el Servicio Meteorológico Nacional, que viene anticipando estos episodios de frío intenso que comienzan a sentirse en la Patagonia desde el comienzo de la semana y que ya llega hacia acá. Igualmente hay que decir que acá en los días previos, ayer sobre todo, tuvimos una temperatura muy baja. Hoy también, pero bueno, digamos, quizás probablemente el mayor problema que tengamos hoy es que no va a subir durante el día, va a ser muy poca la temperatura máxima, y esto es lo que se va a mantener en las jornadas anteriores, en las jornadas posteriores, disculpa, con temperaturas máximas que estarán en 10, 11 grados, como mucho, ¿no? Las condiciones más severas en toda la Patagonia, con temperaturas que pueden ser tremendamente bajas, ¿no? Pero que, por supuesto, nada que ver con en nuestra ciudad. Igual acá, para el viernes, se anuncia 4 grados bajo cero. Uno tiene hasta ganas de no decirlo. ¿Será posible? Bueno, el viernes acá se anuncia 4 grados bajo cero, ¿no? Con heladas intensas, con formación de hielo sobre rutas y caminos, con complicaciones para la actividad al aire libre. Así que eso es lo que se indica. Acá ya está llegando por estos días, pero probablemente el jueves y el viernes, mañana y pasado, sean los días con descenso significativo de temperatura, que incluso se va a extender hacia el norte. Sectores de Córdoba, sectores de San Luis, provincia del noreste argentino, y ni hablar con respecto a la zona de Cuyo, donde en Mendoza se han suspendido las clases justamente por el fuerte frío, porque además del frío está lloviendo, porque además del frío hay viento que te genera un problema extra o muy superior de temperaturas bajo cero, de modo tal que en Mendoza han suspendido las clases. Ahora, ¿por qué este episodio de frío es diferente? Aunque habitualmente se habla de aire polar para describir cualquier ingreso de bajas temperaturas, en esta oportunidad el fenómeno tiene una característica particular. Se trata de una masa de aire frío que viene de la Antártida. Viene de la Antártida para acá. La diferencia radica en el lugar donde se forma esa masa de aire frío. Mientras las masas de aire polar suelen originarse sobre los océanos que rodean la Antártica o regiones cercanas, podríamos denominar subantárticas, la masa de aire antártica nace en el interior, en la misma Antártida, dentro del continente blanco, ahí es donde durante el invierno la radiación solar casi no existe o es mínima y el enfriamiento alcanza niveles extremos. Ahí es donde nace este frío que vamos a tener acá en las próximas horas. Como consecuencia, el aire que llega es mucho más frío que el que habitualmente llega y mucho más denso que las bajas de frío convencional. Es mucho más denso. Además, esas masas de aire logran conservar una mayor parte de su frío original durante el desplazamiento. O sea, no es que se va perdiendo a medida que se va. No, lo conservan. Te traen justamente el frío polar acá, a tu casa. Así que estas irrupciones de aire antártico, como la que se va a dar ahora, son mucho menos frecuentes que las de aire polar y tienen una mayor capacidad de provocar heladas generalizadas con temperaturas excepcionalmente bajas. Bueno, lo mismo de siempre, ¿no? Vale la pena recordarlo. Varias capas de ropa liviana es mejor que un pullover gordo. Evitar exposición prolongada al frío, especialmente en niños, personas mayores y personas con enfermedades crónicas. Calefaccionar los ambientes de manera segura. Adecuada ventilación para que una cosa no te traiga un problema nuevo por el tema de la intoxicación, por el tema del monóxido de carbono. Extremar las precauciones al conducir, ya que hielo puede generarse en la ruta y caminos donde habitualmente no los tenés. Y proteger las mascotas y resguardar los animales de producción en las zonas rurales. Esas son las pocas recomendaciones. El otro, tratá de no salir. Y si tenés que salir obligadamente, ponete bastante ropa, aunque ropa más o menos liviana y muchas, varias capas, que eso es lo que más te va a ayudar. Bueno, buena suerte.
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16: Bueno, en el orden local lo más importante es que se aprobó una reglamentación a través de una ordenanza para que se castigue de alguna manera a los o se los considere responsables los padres por las conductas de sus hijos, por las conductas de los menores. Eso fue aprobado por unanimidad del Consejo Deliberante, una ordenanza que impulsó el bloque Nuevos Aires, que aborda la responsabilidad de los padres y adultos frente a las conductas de sus hijos menores de edad. Iniciativa que, insisto, ocurre pocas veces, ¿no? Fue respaldada por todos los bloques luego del trabajo en conjunto por las distintas comisiones. Cuando presenta el trabajo Marcelo Villa, el concejal del Partido Radical de nuestra ciudad, decía que la propuesta no busca castigar a las familias ni reemplazar el rol educativo que corresponde al hogar. Tampoco, decía Villa, pretende estigmatizar a los chicos. Y en ese sentido decía que el objetivo es fortalecer el concepto de responsabilidad compartida entre la familia, la escuela, las instituciones y el Estado. Él decía que la familia constituye el primer ámbito de formación de valores, respeto por las normas y aprendizaje de los límites necesarios para dar vida en sociedad. para la vida en sociedad, no para dar vida, para la vida en sociedad. Estoy haciendo un poco una síntesis de las cosas que dijo Villa en su exposición. Más adelante recordó además que los padres no solo tienen derechos sobre la crianza de sus hijos, sino también tienen obligaciones derivadas de la responsabilidad parental reconocida por el ordenamiento jurídico. Y además argumentó que cuando un menor provoca daños al patrimonio público, participa en actos de vandalismo o genera situaciones que afectan la convivencia y ponen en riesgo su propia integridad y la de terceros, no podemos mirar para otro lado, decía Villa, y según él decía, esas consecuencias terminan siendo soportadas por toda la comunidad, y en muchos casos podrían prevenirse mediante una adecuada supervisión y acompañamiento familiar. Asimismo, enfatizaba que la ordenanza parte de una lógica preventiva, educativa, reparadora, orientada a generar conciencia sobre el compromiso de los adultos responsables y a promover mecanismos que permitan corregir conductas antes que deriven en problemas más graves. Finalmente decía Marcelo Villa, la libertad requiere responsabilidad, los derechos requieren obligaciones. Y una sociedad que pretende construir un futuro mejor para sus jóvenes no puede desentenderse del papel central que cumplen los padres en ese proceso. Y después agregó que el Estado municipal debe acompañar y fortalecer a las familias, aunque quienes tengan a cargo la crianza de un menor deben asumir la responsabilidad que ello implica. Eso es lo que dijo Marcelo Villa. Acá ustedes más o menos ya lo tienen en claro porque no lo dije, pero es cuando un menor no es responsable, ¿no es cierto? No lo podés castigar. Entonces, ese castigo se traslada al padre. El responsable de lo que hizo su hijo, no sé, vandalizó una pared, la rayó el monumento tal. Bueno, es el padre el responsable cuando el chico es menor. Después Nahuel De Simone decía que el despacho fue aprobado por unanimidad en comisión y que el proyecto recibió el acompañamiento de todos los bloques. Y también valoró el trabajo legislativo realizado, señalando que la iniciativa pasó por las comisiones de legislación, policía municipal y educación y cultura, donde fue modificada para mejorar su contenido. Dijo así, quiero destacar el trabajo en comisión, el proyecto no durmió en comisión, sino que fue tratado rápidamente y recibió las modificaciones necesarias para lograr el mejor resultado posible. Finalmente manifestó su expectativa de que la nueva ordenanza contribuya a mejorar las conductas de los menores y fortalecer las responsabilidades de los padres adultos responsables en su formación. O sea que a partir de ahora, bueno, esto lo tendrá que promulgar él, a partir de la promulgación por parte del Departamento Ejecutivo, si es que no lo rechaza, supongo que lo va a promulgar. Explico esto simplemente como dato complementario. El Ejecutivo, una vez que recibe una ordenanza del Consejo, la tiene que promulgar, pero también la puede vetar. Esa es la función que tiene, la posibilidad que tiene el Ejecutivo, vetarla, rechazarla y la devuelve al Consejo y la rechaza con el veto. Y si no, la tiene que aprobar y si no dice nada, se aprueba automáticamente y entra en vigencia. Así que falta ese paso para que entre en vigencia y a partir de, insisto, una macana que se mande un chico, el padre será el responsable y tendrá que hacer frente a las consecuencias de lo que hizo su hijo. Digamos que la aprobación de esto, digamos que ya he explicado, en general hablaron solamente Villa y De Simone, la aprobación unánime de una ordenanza que pone el foco en la responsabilidad de los padres frente a las conductas de sus hijos menores, me parece que deja un dato político importante, porque más allá de las diferencias partidarias, es como que existe consenso en que la problemática requiere de que sea tratada de manera integral. O sea, queda claro de que el problema es tal que esta vez, y como muy pocas veces, salió por unanimidad la iniciativa. Pero si tiene un acierto desde la forma en que se plantea. no parte de la idea de castigar a la familia, como decía Villa, no parte de la idea de criminalizar a los jóvenes, sino de recordar que es un principio básico de cualquier sociedad organizada. Los derechos siempre van acompañados de responsabilidades, ¿eh? La primera escuela de convivencia no es el Estado ni la escuela, la primera escuela de convivencia es el hogar. El padre tiene que ser responsable de lo que hacen sus hijos, obviamente. Durante años se ha instalado la tendencia de trasladar toda la responsabilidad a las instituciones públicas. Si un adolescente incurre en actos de vandalismo, si hace violencia, si hace daños al patrimonio común, inmediatamente se reclama que intervenga el municipio. ¿El municipio qué hace? ¿No ve esos pibes que rompen el banco ahí en la plaza o en el bulevar últimamente? ¿Y qué hace el municipio? Siempre es el municipio, a veces la policía, y la policía qué hace, y en última instancia la justicia, casi que nadie se acuerda de la justicia. Siempre la responsabilidad se la traslada a eso ante cualquier acto de vandalismo o violencia. ¿Y qué están haciendo? Bueno, concretamente, sin embargo, pocas veces se pone sobre la mesa el papel que desempeñan quienes tienen la responsabilidad primaria de educar, de contener, de fijar límites. Son los padres. Bueno, si el padre no fija el límite, va a tener sus consecuencias. Esto no significa desconocer las múltiples realidades familiares ni las dificultades sociales que atraviesan muchos hogares, más en estos tiempos complejos, complicadísimos, digamos. Tampoco esto implica creer que todos los problemas se solucionan con una ordenanza como la que se acaba de concretar, pero la educación de un hijo es una tarea compleja que demanda tiempo, que demanda presencia, que demanda acompañamiento, y el Estado entonces tiene que ofrecer las herramientas para fortalecer a la familia. El Estado no los puede reemplazar, tiene que fortalecerlo. Y acá esto es una herramienta. Mirá, pibe, mirá, si...

0: si vos te mandás esta macana, el que pago soy yo. O sea que evitar que el chico la cometa es una buena, un buen principio. También será fundamental que esta norma no quede reducida a una declaración de buenas intenciones, ¿no? O sea que su verdadero valor dependerá de a quién más, de cómo se implemente, de las acciones preventivas que promueva y de la articulación entre el municipio, la escuela, las instituciones y las familias. O sea, que no sea simplemente una redacción de una ordenanza, se discutió y salió. No. Tiempos en los que con frecuencia se habla de derechos, resulta saludable recordar que la convivencia también exige deberes. Educar no consiste únicamente en brindar afecto y no mucho más. Implica también enseñar límites, enseñar el respeto por los bienes comunes, consideraciones para con los demás, son cosas que en estos tiempos se van perdiendo, ¿no? Esa sigue siendo una responsabilidad indelegable de los adultos, ni hablar de los padres sobre sus hijos. Así que si la ordenanza logra instalar este debate y fortalecer el compromiso compartido entre familias y el Estado, habrá cumplido el objetivo que es mucho más importante que sancionar una norma, sino contribuir a formar ciudadanos más responsables para una comunidad más ordenada y respetuosa. Sé que el camino es difícil, sé que el camino es complejo, pero me parece que la ordenanza más que nada tiene que apuntar a eso. Las sanciones, y sí, solamente en aquellos casos donde haya incumplimiento. La ordenanza tiene que apuntar a una sociedad mucho más responsable entre la gente, para una comunidad más ordenada, para una comunidad más respetuosa.
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0: El gobierno de Milei más o menos lo tienen en claro, que se jacta de destruir el Estado de adentro. Yo voy a destruir el Estado de adentro, lo he dicho en más de una oportunidad. Jamás construyó una sola escuela. Entre tantas otras cosas, pero quiero hablar de la educación. Él no construyó nunca una escuela, ¿no? Es más, hasta se muestra justamente contento con eso, como que si hay una escuela que la hagan los privados y en todo caso que el que vaya a esa escuela lo pague, ¿no? Ahora, es una postura, la gente votó eso, sabían que Milei era así, bueno, en todo caso él lo que está haciendo es cumplir con su palabra de que no se mete el Estado en eso, que no va a construir una escuela y no va a hacer nada por la educación. Sin embargo, lo raro es que ahora salió a celebrar como un logro propio, como algo espectacular que está ocurriendo, los resultados de las pruebas Aprender 2025, que es cierto, muestran una mejora de 10 puntos porcentuales en el desempeño de alumnos y alumnas en lengua. Alumnos son de sexto grado, si no me equivoco, creo que en seguridad eran de sexto grado de todo el país. Hay dos aspectos que, conversando con algunas personas que conocen de la temática, me hacían ver. Dos aspectos a tener en cuenta. No se conocen los informes técnicos ni los datos desagregados. Eso es lo que me decían. No hay ni informe técnico, simplemente un resultado dice 10 puntos arriba. Bárbaro. Y además hay otra cuestión. También en 2023, con el mal gobierno de Alberto Fernández, subimos 10 puntos en lengua, en la misma asignatura. O sea que es una tendencia que empezó a manifestarse como una especie de recuperación post pandemia en las aulas. Es decir, que durante la pandemia, donde nadie iba a la escuela, no es necesario contar cómo era la historia, descendimos mucho. Superada la pandemia, retomada la actividad en las escuelas, hubo como un boom y hubo un crecimiento de 10 puntos en las calificaciones de lengua, en esas pruebas que se tomaron a alumnos de sexto. Y dos años después, en 2025, se vuelven a hacer las mismas pruebas y otro crecimiento más del 10%. O sea que es como que hay una tendencia de desandar el camino que en su momento nos llevó a un descenso muy fuerte. En el sexto grado de la primaria, el 77% de los estudiantes tiene satisfactorio y avanzado en lengua. Es la cifra más alta de la última década y solo menos del 5%, 4.9, quedó debajo del nivel básico. O sea que no solo que hay una buena calificación, satisfactorio o avanzado, sino que muy poquitos no logran por lo menos calificar. Eso lo salió a festejar Sandra Petovelo, en general yo no le conozco la voz, ella sí salió a festejar estos números porque ella absorbió en su ministerio la Secretaría de Educación. No hay Ministerio de Educación en este gobierno, sino Secretaría de Educación, la asume Petovelo, es decir, que queda subsugada a otro ministerio, lo que demuestra de alguna manera la importancia que le brindan a esto. Sin embargo, Petovelo salió a decir justamente de que esto es producto del esfuerzo y el trabajo que se realiza en pos de la educación. Cuando estaba Fernández, el informe previo que se puede comparar, daba cuenta que el 44% de los estudiantes estaban en el grupo de menor desempeño, básico o por debajo del básico, la mitad. En 2021 era ese resultado. En 2023, recordemos, 2021 era la pandemia. En 2023 desciende al 33,5%. Esos fueron los post pandemia. Y después la mejora comienza, es 10.5 porcentuales y es más o menos la misma mejora que se da ahora en el periodo 23-25 con Milei en el gobierno. Si ustedes miran el diario La Nación, pueden entrar a La Nación, voceros oficiales dicen que no hay fecha confirmada para la publicación de los informes completos sobre la última edición de Aprender. Concretamente hay solo como un informe parcial que difundió Petovelo y que difundió, por supuesto, Milei. Las mejoras en todo caso pueden atribuirse a las provincias, sobre las que en realidad cada vez recaen más demandas a partir del corrimiento de La Nación. Es decir, si hay mejoras, ¿por qué tendrías que atribuirle, como se lo atribuye Milei, las mejoras a La Nación, cuando en realidad descarta todo? Salud, educación, se lo manda a todas las provincias. Entonces, si mejoraron, aplauso para las provincias. Las 24 jurisdicciones del país, de alguna manera hay que decir, incrementaron sus desempeños en lengua, y los avances más significativos se dan justamente en aquellos lugares donde los números eran mucho más bajos, donde había muchas deudas de aprendizaje. Insisto, por el tema de que durante el 2001 no había clases siquiera. Las escuelas que forman el Plan Nacional de Alfabetización, por sus mayores desafíos, mejoraron sus resultados en lengua y redujeron las brechas existentes entre los propios alumnos. También me dicen que en matemática hubo mejoras, pero no sabemos. Los resultados todavía no han sido conocidos públicamente, y en eso Petovelo y Milei no dijeron nada. Lo único que dijeron es que 5 de cada 10 estudiantes hoy tienen niveles satisfactorios o avanzados. Digamos, en todo caso, no hay mucho para festejar. En 2023 con Fernández.

0: Miremos qué pasa con las universidades y el problema que hay, que también concretamente se traslada, según algunos datos, a las escuelas de nivel medio y de nivel inferior. Entonces, digamos, ¿quiénes serían los verdaderos gestores de esta mejora? Bienvenida, mejora, por supuesto, aplaudida mejora de los niveles de lengua en la escuela de sexto grado, las provincias. Hay un corrimiento del Estado hacia las provincias, dejándoles a estas todas las responsabilidades. Entonces, si las pruebas a aprender dieron mejores resultados en estos 2 últimos años, felicitemos a las provincias, a las 23 provincias de la República Argentina.
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0: Bueno, muy bien. Momento de Sebastián Meardi para repasar algún tema. Por ejemplo, el básquetbol, que está ingresando en su etapa de definiciones, en este caso en la segunda división.
3: Como estaba previsto, anoche se jugaron las revanchas, los desquites. Hablamos de las semifinales del torneo Apertura de Segunda División de Básquetbol de la APB. Semifinales que tienen como protagonistas a los dos equipos de nuestra ciudad, Alianza y Círculo Italiano. Lamentablemente fue una noche de martes con saldo dispare, porque por un lado, la parte positiva, Alianza le volvió a ganar a Argentino de Pergamino en el gimnasio Marcelo Cholo Guanola. En este caso lo había hecho el fin de semana en la vecina ciudad. Esta vez en el desquite volvió a ganarle Alianza a Argentino. Recordemos que Argentino es el actual campeón que tiene la segunda división. En un partidazo, tuvieron que ir a suplementario, habían igualado en 73 el tiempo regular. Finalmente 85-79 la victoria de Alianza, y de esa manera el equipo de calle 48 se metió en la final del primer torneo del año. Pero su rival todavía no se conoce, porque también anoche, pero en este caso en Pergamino, concretamente en cancha de Comunicaciones, el local le ganó a Círculo. Un Círculo que había ido con la ventaja de haberle ganado al conjunto pergaminense, recordemos, el pasado fin de semana aquí en Colón. Tenía la chance Círculo de barrer la serie, no lo logró, perdió 67-62, un partido realmente muy apretado, de cierre también cerrado. Finalmente se lo quedó Comunicaciones y por lo tanto habrá tercer juego en ese caso para definir al segundo finalista, hecho que va a suceder en los próximos días. Veremos cuándo se termina confirmando, probablemente sea el fin de semana. Pero entonces, Círculo Italiano va a recibir a Comunicaciones aquí en su gimnasio, en el Ricardo Bonavelo, para jugar el tercer y decisivo duelo, y allí entonces quedará definido el segundo finalista, el rival de Alianza. Por supuesto, es la expectativa, por ver qué Círculo pueda dejar en el camino a Comunicaciones, y obviamente tengamos final colonense en el primer torneo de la temporada 2020. 26 en...

0: segunda división. Los números, por un lado, en cancha de Alianza, entonces, anoche, el goleo del equipo de nuestra ciudad. Tenemos que hablar de 18 de Alonso, 15 de Uturri, 13 de Quintero, 5 de Voladeras, 14 de Belsa y 20 de Di Giacomo, el equipo que conduce Rodrigo Cavedale. Por su parte, Círculo Italiano anoche en Pergamino, 5 de Floco, 5 de Arellano, 18 de Farabolini, 12 de Gambialte, 7 de Colombo, 4 de Saley, 9 de Silva y 2 de Viñaroli, el conjunto dirigido por Agustín García. Insistimos, Alianza finalista del torneo Apertura de Segunda, Círculo Italiano se la deberá jugar en el tercer juego aquí en Colón frente a Comunicaciones de Pergamino.
1: Bien, muy bien. Y el otro tema tiene que ver con el fútbol que, por supuesto, nos ofrece estas novedades.
0: Vamos a hablar de fútbol en la continuidad de la información deportiva. Torneo 6 Ligas, se viene para este fin de semana el inicio de la gran final. En primera división, por supuesto, el Huracán de Rojas frente a Defensores de Salto. Recordemos la ida en Rojas, la revancha en Salto y la posibilidad, atención con este dato, de que haya finalísima, es decir, tercer partido. Eso está incluido en el reglamento, así que existe la posibilidad de que haya un tercer partido, algo que ya ocurrió, recordemos, el año pasado, cuando definieron el 5 ligas, Defensores de Salto y Compañía de Salto, un torneo que terminó definiéndose en cancha de Douglas. En Pergamino, algo similar podría suceder este año, pero por lo pronto, este fin de semana en Rojas la ida, la revancha en Salto. Ayer algo contamos, en principio a esta hora todo parece indicar que lamentablemente no habrá público visitante, tanto en la ida como en la revancha. Uno mantiene charlas prácticamente seguidas con colegas de Rojas y me decían que no está caída la posibilidad de revertir esta medida. Se siguen produciendo charlas, reuniones, para tratar de modificar este asunto. Ayer lo explicábamos, por ahí la idea de la Previde, o la orden que dio la Previde, es reducir el aforo en los sectores visitantes de ambas canchas. Ustedes saben que en cancha del Huracán el sector visitante es más reducido que en la de Defensores. Bueno, eso obviamente no ha caído bien en los clubes, que obviamente esperan o esperaron este momento, desde ya, por un lado el aspecto deportivo, llegar a la definición del torneo, y por otra parte también la cuestión recaudatoria. Nada mejor que poder recaudar en una final, encima en un año donde realmente la presencia del público es muy, pero muy baja, si comparamos otros años. Esto está relacionado claramente con la dificilísima situación que se atraviesa. Así que insisto con el dato, a esta hora estaría caída la posibilidad de que haya visitantes en ambos partidos, pero no habría que todavía dar por cerrado el tema, se siguen produciendo charlas para tratar de cambiar esa intención o esa orden que ha dado el Aprevide. Dejamos el 6 Ligas, vamos a hablar siempre de fútbol, por supuesto, pero de lo que se vendrá para el segundo semestre. Recordemos, ya hay acuerdo entre Colón y Rojas para jugar un torneo integrado, como ya ha ocurrido en otras oportunidades, en otros años. De hecho, ya han comenzado las charlas para llevar adelante la organización, estar de acuerdo en el formato de la competencia. Aquí contamos una idea que surgió de Colón, que propuso jugar en dos zonas. Ustedes saben que son dos equipos en total, 7 de Rojas, 5 de Colón. La idea de Colón es que haya dos zonas de 6 equipos cada una, la zona Colón y la zona Rojas. Uno de los dos equipos de Carabelas se sumaría a Colón y de esa manera habría 6 equipos. Y el otro de la localidad de Carabelas jugaría con los equipos de la ciudad de Rojas para conformar la otra zona de 6. En tal sentido, si bien todavía nada es oficial, son todos trascendidos, bueno, charlas que uno por ahí va teniendo, se va enterando de cómo se va manejando la situación. Carabelas sería el club que podría sumarse a los 5 de Colón. Ustedes saben que Carabelas este año se llevó casi 30 jugadores colonenses, aquí lo contamos a comienzo de año, había sido una cifra récord, enorme cantidad de jugadores, prácticamente el 90% del equipo, quizás más, son jugadores de Colón, así que teniendo en cuenta ese dato por allí, sería mucho más barato, si se quiere, para Carabelas, que sus jugadores están casi todos aquí en Colón, y no tener que andar trasladándolo. Así que bueno, esa podría ser una posibilidad entonces, que Carabelas se sume a Colón y que Unión juegue con los equipos de Rojas. Pero bueno, todavía nada es oficial, nada está cerrado, avanzan las charlas y la organización, sobre todo, de este torneo integrado, Colón-Rojas, que se va a venir para el segundo semestre de este 2026.
1: Ahora sí, llegamos al final, cuando pasaron 47 minutos de las 12, decimos los datos del tiempo en estos momentos en la ciudad de Colón. La temperatura en esta jornada fresca, gris, es de 12 grados la temperatura en estos momentos. La sensación térmica también se mantiene en 12 grados, hay muy poco viento, no se modifica la sensación térmica. La humedad ha bajado al 59% y el viento está soplando del sector sur ya a 13 kilómetros por hora. Bueno, nada más entonces, la mínima fue de 4 grados 4 décimas hoy a las 7 de la mañana. La actual es de 12. Nada más entonces, a protegerse del frío que se viene para los próximos días. Nosotros nos reencontramos mañana por la mañana en este mismo horario. Que la pasen bien, que tengan una buena tarde y hasta mañana.

0: Hasta aquí, Entre Todos. 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
2: Bienvenidos todos a una nueva edición de La Música del Pueblo. Hoy con estos intérpretes, todos en un tema, escuchen. Juan Carlos Arabia, Polo Román, El Chaqueño Palavecino, Los Nocheros y Los Guaira, que son los que figuran con este tema en su álbum. El Guafa Trío, folclore latinoamericano desde Colombia, Pastor Luna. El Gaucho Talas, Omar Moreno Palacios y Argentino Luna serán los protagonistas del capítulo de Música Surera. Más tarde, María Elena. Los Nocheros de Anta, los titulares del Fogón de hoy. Y si nos da el tiempo, también estarán Mariana Cayón y Alfredo Ábalos. 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

0: Una verdadera selección de salteños. Juan Carlos Arabia, Polo Román, el chaqueño Palavecino, los Nocheros y los Guaira hicieron para nosotros una versión de la Solís Pizarro.
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0: El Guafa Trío nace en el año 1998 en la ciudad de Bogotá, Colombia. Su conformación instrumental es flauta, cuatro llanero y contrabajo. Su propuesta musical está basada sobre las músicas tradicionales de Colombia, centrándose en la música andina de ese país, en la llanera y en algunas de otros países. Ha ganado diferentes concursos, entre los que se encuentra el Festival del Mono Núñez y el Festival de Hato Viejo Cotrafa. Han realizado más de 1,000 conciertos a nivel nacional e internacional. Han representado a Colombia en diferentes países como España, Francia, Alemania, Suiza, Italia, Brasil, Perú, Nicaragua, Guatemala, Honduras, El Salvador, Puerto Rico, Estados Unidos y en varios de África. Sus integrantes son Ignacio Ramos, Armando González y Mario Criales.

0: Bandolita, un pasillo por el Guafa Trío. Folclore latinoamericano, hoy desde Colombia.
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0: Tradición chamamecera desde la provincia de Santiago del Estero. Se viene el chamamé maceta de un grande, siempre vigente, Pastor Luna.

0: Cuando se pierden las cabras, por Pastor Luna. Y con este tema nos vamos ahora a una pausa. Ya regresamos.
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Las músicas regionales nos llevan a la región pampeana o surera. La literatura gauchesca es un subgénero propio de la literatura latinoamericana que intenta recrear el lenguaje del gaucho y contar su manera de vivir. Se caracteriza principalmente por tener al mismo como personaje esencial y transcurrir las acciones en espacios abiertos y no urbanizados. El género gauchesco se considera inédito en la región americana, ya que presenta los rasgos de un modo de vivir, sentir y pensar de un estrato de la sociedad que se ubica geográficamente en la zona rioplatense, que forma parte de Argentina y de Uruguay. También se incluyen otros extensos territorios, como los de las provincias de Salta, Córdoba, Santa Fe, Buenos Aires, Entre Ríos, Tucumán, Río Grande do Sul en Brasil y la banda oriental actual Uruguay. Esta literatura presenta descripciones de la vida campesina y sus costumbres, así como los personajes sociales de ese entonces: criollos, indios, mestizos, negros y gringos, entre otros.

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El retobao por el gaucho Talas, el primero de los temas de la región pampeana. Continuamos hablando de literatura gauchesca. Suele haber una exaltación de lo folclórico y cultural y se emplea como protesta y para realizar una crítica social. En la forma y el lenguaje se distingue por el empleo abundante de metáforas, neologismos, arcaísmos y términos aborígenes. Suele haber poco uso de sinónimos y predomina el monólogo sobre el diálogo. Los ejemplos del siglo XVIII son fundamentalmente poéticos: los versos políticos de Bartolomé Hidalgo, la poesía en el exilio de Hilario Ascasubi, el Santos Vega de Rafael Obligado y la obra de Estanislao del Campo y Antonio Lucich. El poema gauchesco más famoso es Martín Fierro, de José Hernández. La primera parte apareció en 1872 y la segunda en 1879. En el personaje de Martín Fierro, Hernández presentó un gaucho que representaba a todos los gauchos, describiendo su forma de vida, su manera de expresarse y su forma de pensar y actuar según las circunstancias.

Espadaña por Omar Moreno Palacios, el segundo de los temas de la región pampeana. Completamos este tramo de literatura gauchesca en la música del pueblo contándoles que como tal se inicia definidamente en el siglo XIX con autores como Hilario Ascasubi, Bartolomé Hidalgo, Estanislao del Campo y el descollante José Hernández. Estos autores, para escribir sus obras literarias, frecuentemente recurrieron, tal cual lo hace notar el docto tucumano Ricardo Rojas, a una métrica típicamente gaucha, la de los versos en octosílabos. Esa es la métrica del payador que resulta perfecta para transmitir las más profundas emociones improvisando. Esa es entonces la métrica del Martín Fierro, calificado como la Biblia gaucha por el cordobés Leopoldo Lugones, mientras que el porteño con madre orientala, Jorge Luis Borges, ha considerado que el Martín Fierro es el libro más perdurable de los argentinos.

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sopa, el viejo Pancho nos llega a escuchar a Santos Vega payando con Juan sin ropa. Y adelante de la tropa, el Martín Fierro Jesús, Nazareno, Pampa y Luz, sangrando en los corazones, pa' que en los gauchos fogones no muera el sargento Cruz. 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

0: Tres Gauchos, tercero y último de los temas de la región pampeana por Argentino Luna. Pausa ahora y ya volvemos.
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0: Mujer del Litoral es una litoraleña con letra y música de José Carli y Tulio de Rose. Bandera de la raza fuerte y brava de mi tierra, bendita tú, mujer del litoral. Acunas en tus brazos la esperanza que se acerca a golpe de machete montarás. Y si tus hijos dejan sueños y sangre en la espesura, tu brazo y tu palabra allí estará. ¿Qué importa si a la larga es de otros la cosecha? Tú luchas por ganar la libertad. Mujer del litoral, la fuerza de tu amor no morirá. Podrás luchar así. Por obra de ese amor tú vencerás. Mujer del litoral, indómita y bravía en tu dolor, tu fe te ayudará y al hombre de tu tierra salvarás.

0: Mujer del Litoral, la versión de María Elena.
1: La calidad de la letra, de la música o del intérprete son mérito suficiente para que compartamos un momento especial. Se viene, todos alrededor de la matera. Es hora del encuentro, todos al fogón.
0: Recibimos ahora en el fogón de la música del pueblo a los Nocheros de Anta, un conjunto folclórico argentino considerado como uno de los más importantes grupos de nuestra historia musical. Publicaron 11 álbumes oficiales originales, el último de ellos en 1984. Entre los éxitos de su cancionero se encuentran Zamba para no morir, Quillororo, El Silbador, Pampa de los Guanacos, Padre del Carnaval, El Seclanteño y Subo Subo, entre otros. El estilo de este grupo se caracterizó por los arreglos vocales complejos, iniciador, junto a los Andariegos y los Huancahuá, de una oleada de grupos que cultivaron esa modalidad. Los escuchamos.

Samba del Nuevo Día de Tejada Gómez y Ocampo, el primero del mini recital de los Nocheros de Anta. Continuamos conociendo más de la biografía de nuestros invitados del Fogón de hoy, los Nocheros de Anta. El grupo se formó en 1960 por parte de Roberto Oscar Alfaro Moreno, más conocido como Quique Alfaro Moreno. Estaban también Timoteo Tito Ortiz y Jorge Berelinski, más conocido como Jorge Beren. Originalmente eran Los Nocheros y el agregado de Anta se hizo en homenaje a la persona oriunda de esa localidad salteña que les prestaba la casa para los ensayos del grupo.

0: Triunfo Agrario, el segundo de los temas de Los Nocheros de Anta. Pausa ahora y ya seguimos.
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0: Vueltos de la pausa, seguimos con el mini recital de Los Nocheros de Anta. Hemos dicho que la primera integración del grupo estaba conformada por Quique Alfaro Moreno, Timoteo Tito Ortiz y Jorge Berenlinski. Con esa integración actuaron los primeros meses y grabaron algunos simples en 33 revoluciones por minuto. Ese mismo año, Fermín Lemos, Mercado, Requinto y Voz reemplazó a Pose Benítez y grabaron su primer álbum. En 1962 se inscribieron en Hoy Nace una Estrella, un programa concurso organizado y televisado por Canal 13 de Buenos Aires, obteniendo un resonante éxito que los hizo famosos e impulsó su carrera profesional. En la década del 70, Carlos Alberto Sánchez Bordón, Armando Rabito Vélez y Miguel Ángel Reyes reemplazaron a Berem, Bandinelli y Lemos Mercado. Sánchez Bordón más tarde integraría los Tucu Tucu. Para 1974, Carlitos Brizuela y Carlos Bassani reemplazaron a Sánchez Bordón y a Vélez. Con esa formación, el grupo, liderado por Tito Ortiz, se trasladó a Barcelona. En el 76, Ortiz refundó Los Nocheros de Anta en España, convocando para ello a Edgardo Oscar Porcelli junto al español Santi Loren y Julián Vildósola. Luego de varias actuaciones exitosas, volvió a desintegrarse. Luego de la Guerra de Malvinas, en 1983, Jorge Berén reorganizó al grupo con Pablo Tajes, Alberto Pérez Failger, Elvio Escobar,

0: Vidala para mi sombra, uno de los temas más famosos del repertorio de los Nocheros de Anta que hemos recordado recién, en una versión remozada, la de Verónica Condomí y Julián Polito.
1: 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Hombre y paisaje se influyen, complementan y a la vez se modifican uno a otro. 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
0: Una de las mejores intérpretes de aerófonos hoy se hace presente con una obra muy conocida y con un toque personal realmente delicado y especial.
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La Arenosa, gran versión la de Mariana Cayón. Y ahora un tema al que lo reconocemos simplemente por las primeras notas que lanza la guitarra.

Esquina al campo, una de las más grandes interpretaciones de este hombre al que todavía lo extrañamos, Alfredo Ábalos. Los que hacemos la música del pueblo nos vamos para regresar muy pronto junto a todos ustedes. Hasta la próxima.

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0: Hola, ¿cómo andan? Acá estamos comenzando el miércoles y comenzando el mes de julio. Así es, como lo escuchás, primero de julio en la radio, una hora con la mejor música en castellano. Acá estamos en Proyecto One. Soy Marcelo Alessandrone y bienvenidos. La vamos a pasar lindo. Andrés Calamaro colaborando, sí, con esta versión que hace Juanse de Los Ratones Paranoicos. El clásico, por supuesto, de Desconfío, de Papo. Muy buena versión de ese disco que lanzó Juanse, haciendo tributo al recordado Papo Napolitano. Vamos a disfrutar de un programa totalmente castellano.
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0: ¿Quién te quita lo bailao? Popular canción de 1997 de la banda argentina de salsa latina Las Sabrosas Zarigüeyas. Canción que formó parte del segundo disco titulado Las Palabras. Se convirtió en uno de los grandes himnos de la agrupación junto al inolvidable El Muerto Se Fue de Rumba. Llega Shakira, Prince Royce con Deja Vu.
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0: Así estamos escuchando del disco La Caravana, una de las canciones más icónicas de la banda argentina de rock y cuarteto Capanga. Lanzado en 1999 como parte del segundo álbum de estudio, Un Asado en Abbey Road. Llegan los Redonditos de Ricota con La Hija del Fletero.
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0: Los miércoles sonando con música en nuestro idioma y un recuerdo de los 90 con Extra Soul y No Te Encapriches. Seguimos con esto que lo hace Red Fly y se llama Fiesta Fiesta.
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6: La radio te informa la hora. 14:30. 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

0: Momento bizarro, y hoy te traigo a Luis Miguel en sus comienzos. Lanzaba este 1 más 1 igual a 2, Enamorados. Es el icónico sencillo debut de Luis Miguel y el título alternativo de su primer álbum de estudio, que también lo llamaron Un Sol. Fue lanzado el 21 de enero de 1982, el cantante mexicano grabaría este exitoso tema a los 11 años, marcando el inicio de su tremenda carrera. Así sonaba Luis Miguel. Yo recuerdo cuando vino a 9 de julio y haberlo ido a ver, éramos muy peques. Y bueno, la fanática en la familia era mi hermana, y ahí me llevaron. Pero bueno, recuerdo, tengo recuerdos de ese recital, de aquella presentación de este disco, Un Sol. Bueno, momento bizarro, en Proyecto One hoy, Luis Miguel.
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0: Quilmes antes que ver el sol. La canción del Rosarino, que nació el 14 de junio de 1973, que es muy conocido en toda América Latina y también en España, con canciones que fueron muy populares, como Nada fue un horror, Otra vez, Color Esperanza, esta canción, Antes que ver el sol, Andar conmigo, que lo hizo con Julieta Venegas, entre otras. Del disco Tanta Magia, que lo lanzó en el año 2015, escuchábamos este tema. Llegan los españoles Ciencias Naturales con Amor a Plazos. ¿Te acordás de esta banda y esta canción?
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1: Charly García, con Pedro Aznar y Hablando a tu corazón. Tango fue el primer álbum de estudio de Charly y este es un tremendo clásico. En conjunto con Pedro Aznar lanzarían Tango, que fue un maxi sencillo donde tenía 6 temas que excedía la cantidad de canciones de un sencillo, pero no llegaría a ser una larga duración. Por eso fue grabado en diciembre de 1985 como disco sencillo. Todos los instrumentos fueron tocados por Charly en este disco y también por Pedro Aznar. El disco lo presentarían finalmente el 29 de marzo en Palladium en 1985. Fue el puntapié inaugural a una extensa gira que llevaría a Tango por 13 ciudades del interior de nuestro país.
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Esto se lanzó en 1996. El disco que traía esta canción se llamaba Disco Vaina. La canción se llama Mientes. Es un cover del tema Pisadas y lo hace Los Vainas. Sí, fue un tema muy bailado en aquel año. Seguimos con Los Desacados, una remasterización del año 2009 de este tema que lo lanzaron en 1991, Bikini a Lunares Amarillos.

0: Y así cerramos esta edición del miércoles, el primer día de este mes de julio. Vamos a escucharnos mañana nuevamente para seguir disfrutando de grandes éxitos como te tenemos acostumbrado. Gracias por todo, soy Marcelo Alessandroni, hasta mañana, que termine el lindo miércoles, chau.
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1: La radio te informa la hora, 15 en punto.
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Hola mis amigos, ¿qué tal? ¿Cómo andan? Bienvenidos. Mitad de semana, miércoles primero de julio, exactamente miércoles primero de julio. ¿Cómo están todos? Bienvenidos a esta nueva edición de Frecuencia Shake. De Frecuencia Shake aquí en la radio. ¿Cómo va? ¿Todo bien? Perfecto. Así, así, pulgar para arriba. Soy César Barrientos. Me voy a quedar dos horas completas, repletas con buena música. Suena Soda Stereo, un clásico de todos los tiempos. Esto es Prófugos.

0: Indudablemente la mejor música sigue eligiendo este dial y nosotros no le aflojamos. Subí el volumen, suena Manuel Turizo junto a Marcelo haciendo el merengue.
1: 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La hora 16 en la República Argentina. En Colón tenemos una temperatura de 11 grados, la sensación térmica 9 grados 6 décimas. Buenas tardes para toda la audiencia que se está sumando en estas horas de la tarde a nuestra 90.1 y por internet www.emisoracolón.com.ar en vivo las 24 horas del día.

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1: La temperatura 11 grados, repito, la sensación térmica 9.6, el pronóstico del Servicio Meteorológico Nacional indica para el día de mañana jueves 2 grados bajo cero como temperatura mínima, 8 de máxima, muy frío mañana jueves, vientos regulares del este y del sur. Para el viernes tendríamos más frío aún, con 4 grados bajo cero de mínima y la máxima siempre de 8 grados, cielo parcialmente nublado. Para el sábado, 0 grado y 10 de máxima, 0 de mínima, 10 de máxima. Para el domingo, 4 de mínima, 12 de máxima. Para el lunes, 2 de mínima, 12 de máxima. Igual para el martes, 2 y 12 los extremos térmicos. Sin lluvia, por lo menos tenemos aquí hasta el martes, con cielo que van de nublado a escasamente nublado.
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1: Hola, bienvenidos, ¿cómo están? Edición de día miércoles. Aquí nos encontramos en el club, en la máquina del tiempo. Tenemos un lindo programa, tenemos muy buenas canciones para vivir con ustedes en un día especial, te digo, porque un día como hoy, casualmente, allá por el año 1979, Sony lanzaba, sí, la empresa Sony lanzaba oficialmente el Walkman. ¿Con el Walkman qué pasaba? Fue el primer reproductor portátil que llevaba la música que vos querías a todos lados y podías elegir la música a través de un cassette, ¿no? Fue el primer reproductor móvil. Antes vos tenías que ir a un combinado, ¿sí? A un tocadiscos, tenía que estar enchufado. Bueno, con este dispositivo, que estaba alimentado por baterías, vos podías llevar tu música a todas partes. Fue una locura. Esto pasaba un día como hoy, pero del año 1979. Me gustaría en el día de hoy escuchar buenas canciones de la década del 70, ¿sí? 79, 78, 79, porque claro, lo primero que se lanzaban eran las colecciones anteriores, ¿no? A partir del lanzamiento, que fueron grabadas del 75, ponele al 79. Y obviamente esto revoluciona en la década del 80, ¿no? Con la posibilidad de llevarte tu música a todas partes. En el 56, Elvis Presley debutaba en un show de televisión. Se tuvo que poner un smoking para interpretar una canción que era Hound Dog, ¿no? Un gran tema. Viajamos al año 2000, un día como hoy, Spinning Around de Kylie Minogue llegaba a convertir a la australiana en la tercera artista en la historia en estar en listas de éxitos de los 80, de los 90 y de los 2000. ¿Sí? La canción coescrita con Paula Abdul marcó el quinto número uno de la australiana en el Reino Unido. Y un día como hoy, pero de 1983, Bon Jovi firmaba con Mercury Records. ¿Sabes cómo se llamaban? Johnny Electric. Fue el nombre con el cual grabaron el primer álbum. Pero un empleado de su manager les dijo: chicos, ¿por qué no tomamos el ejemplo de Van Halen, por ejemplo? Y adoptamos el nombre del líder, de John Bon Jovi. Y bueno, poco menos de un año después, el álbum que era Runaway ya era publicado como Bon Jovi. Eso pasaba un día como hoy. Y vamos a tener muy buenas canciones en el día de hoy. Hoy vamos a tener Duran Duran, en este caso Duran Duran haciendo Planeta Tierra. Podemos poner canciones que hablen del planeta Tierra, ¿no? Que está hablando bastante en estos días. Subí el volumen, dale.

Era Planet Earth, planeta Tierra. ¿Cómo está hablando el planeta en estos días, no? Hay que prestar atención y cuidarlo. Así que te propongo que en el programa de hoy, en esta edición de primero de julio, en este programa de día miércoles, pensemos un poquito en el planeta Tierra y busquemos algunas canciones, ¿no?, que hablen un poco de lo que pasa en la Tierra, ¿no? Que tengan la palabra Tierra. Comenzamos cada bloque con una canción que hable de la Tierra. Aquí estamos, estás en el Club Retro.

Qué buena canción de la mano de Breed. ¿Se acuerdan de este All That Jazz? Pura energía, ¿no? Esta canción te lleva bien arriba, ¿no? Y, bueno, te empuja a disfrutar el presente. Todo ese jazz. Una talentosa banda británica llamada Breed, ¿no? Una banda de soft pop que allá por el año 87 interpretó este tema con muy buenos vientos, con un bajo también maravilloso. All That Jazz, Breath, tema de gran éxito en las radios, ¿no? Que llegó a los 25 más importantes del año, allí según los éxitos irradiados a través de la radio por Billboard. Seguimos juntos ahora con Maggie May, temazo, ¿no? De Rod Stewart.

Qué placer escuchar al gran Rod Stewart, un joven escocés que quiso transformar una vivencia real de su adolescencia en una canción inolvidable, en un cuento de folk rock. En el año 1971, Rod Stewart lanzaba esta canción que tenía mandolinas, ¿no? Y tenía mucho de su Escocia natal. La canción fue un éxito enorme que llegó al primer lugar tanto en Estados Unidos como en el Reino Unido. Mientras tanto llega Bonnie Tyler con It's a Heartache, temazo, quédate acá, un track que vendió más de 6 millones de copias y lideró los rankings de todo el planeta.

0: Era Chance C haciendo I'm not in love, no estoy enamorado. Estás en el Club Retro, estás en la máquina del tiempo, estás disfrutando de las mejores canciones. Ya volvemos.
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Ahora 16:47 minutos, cielo totalmente cubierto, fría tarde, 10 grados 6 décimas, la temperatura actual, la sensación térmica 9 grados 2 décimas, vientos del sur a 18 kilómetros por hora.

Tupac haciendo California Love. Nosotros seguimos adelante. Un clásico más, querés un clásico más, pero es claro. Nos metemos en los 90 de lleno con la gente de Crystal Water haciendo Making Happy.

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4: Amigos de la radio, ¿cómo están? Oyentes queridos, bienvenidos. Aquí estamos arrancando otro episodio de Show Business, donde vamos a enterarnos todo lo que tenés que saber acerca del mundo del espectáculo y de la música con un montón de novedades. Mi nombre es José Molmedo, te doy la bienvenida y arrancamos Show Business.
5: Cine. Noticias de cine de hoy. Por fin salió el nuevo tráiler de Brand New Day y es hermoso. Mucho aura, Hulk se ve increíble, MJ tiene interacción con Punisher, todo se ve bien pinche rico.
6: ¡Me corro!
5: Muchas agencias y productoras de Hollywood están buscando a fondo historias y creepypastas en Reddit para sacar nuevas películas e intentar replicar el éxito de Backrooms.
6: Gracias, me gusta el dinero.
5: Anthony Starr está siendo promovido por Prime Video para que su actuación como Homelander en The Boys sea considerada en los premios Emmy. Ya denle el maldito premio. El Tom Holland reveló que tiene una cuenta secreta en X, donde le gusta molestar a fans, crear teorías falsas y pelearse con ellos.
7: Eso de ser malo me hace muy feliz.
5: Se rumora que el actor Charles Melton es una de las opciones de Marvel Studios para interpretar a Beast en el nuevo reinicio de los X-Men. ¿Te gustaría verlo como bestia? El guión de la segunda temporada de la serie Pluribus ya está escrita a la mitad y los guionistas mencionan que están emocionados. La nueva película de Ari Aster se llamará Scapegoat. Scarlett Johansson interpretará a una cirujana, cuyo paciente que estará inspirado en Jake Paul muere en una operación, así que la esposa y el hermano del paciente buscarán acciones en contra de ella. Suena a que será una completa burla a los Paul, no es queja. Tenemos nuevos, preciosos, exquisitos, hermosos, bellos pósters de Spider-Man Brand New Day. La cinta se carga una aura que pa' su madre. El actor de voz de Remy, Patton Oswalt, comentó que le gustaría que se hiciera una segunda parte de Ratatouille.
6: No.
5: Se rumora que Patrick Wilson y Josh Hartnett están en conversaciones para tener roles en el reinicio de los X-Men. La nueva serie producida por los hermanos Duffer, creadores de Stranger Things, The Bros, ha sido cancelada por Netflix tras una temporada.
6: Sí, bueno, ¿quién tiene hambre?

Hora 17 en la República Argentina, las 5 de la tarde en instantes, estamos con las noticias de este horario.

0: Señoras y señores, de pie, por favor, porque hay novedades de la realeza musical. Si pensabas que ya lo habías escuchado todo, no. Los Rolling Stones te dicen Hold My Beer y anuncian nuevos singles. Se llama Jealous Lover, si lo pronuncié bien, ¿eh? Jealous Lover. Anoten la fecha. 26 de junio es el último adelanto antes de que nos tiren por la cabeza su nuevo disco. Se llama Foreign Tongues, el 10 de julio va a salir el disco. Así que nada, falta nada para aprovechar y disfrutar de esto. ¿Qué nos traen sus majestades esta vez? Bueno, se meten de lleno en un ritmo soul y R&B que te hace mover la patita, ¿no? Jagger se despacha con un falsete hipnótico realmente, tirándole la bronca a un amante demasiado curioso, con esa ironía y esa actitud que solamente él maneja. Y musicalmente es una delicia. Keith Richards y Ronnie Wood tejiendo magia en las guitarras, una base rítmica de plomo, y como frutillita del postre, el gran Steve Winwood metiendo magia en el órgano, señores. Más de 60 años de carrera y los tipos le siguen dando con todo, ¿eh? Siguen sonando incluso frescos, contemporáneos y sobre todo peligrosos. Larga vida a los Stones, señores, que nos traen nuevo material. Bien, mis estimados.
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2: La hora 17:02, la temperatura en Colón 10 grados 4 décimas, la sensación térmica 9 grados, la temperatura mínima la tuvimos esta mañana a las 7, entre las 7 y 7:30, con 4 grados 4 décimas. La humedad relativa ambiente ahora es del 72%, viento del cuadrante sudeste a 25 kilómetros por hora. Esta mañana a las 10:30 recibió sepultura en cementerio municipal Margarita Gladys Páez, quien falleció ayer a la edad de 90 años. La casa de duelo 12 entre 46 y 47, servicio adherido a la cooperativa eléctrica de Colón, repito, Margarita Gladys Páez, falleció a los 90 años, recibió sepultura en horas de esta mañana. A las 3 de la tarde, hoy, recibió sepultura en Cementerio Parque El Prado Alfredo Oscar Guagliano, quien falleciera ayer a los 78 años, la casa de duelo 12, entre 47 y 48. Repito, Alfredo Oscar Guagliano, quien falleció a los 78 años, recibió sepultura hoy a las 15 horas en Cementerio El Prado. Servicio también adherido al servicio de sepelios de la Cooperativa Eléctrica de Colón. Extendió la municipalidad el plazo para adherirse al programa de pagos de deudas. La denominada moratoria se extenderá por un nuevo mes. Tendrá vigencia hasta el 31 de este mes de julio. Gran oportunidad para que el contribuyente pueda regularizar sus obligaciones adeudadas. Ha informado la Cooperativa Eléctrica de Colón que mañana, jueves 2 de julio, se efectuará un corte de energía eléctrica programado en el horario de 7:30 a 10, alcanzando los siguientes sectores: línea Indio Muerto, ex línea Sarasa, línea La Juliana, derivación Escuela 15, derivación La Malinche, derivación Capreto. Tareas de mantenimiento preventivo para optimizar la prestación del servicio. Reitero, corte de energía eléctrica mañana durante 2 horas y media aproximadamente, de 7:30 a 10. Zona afectada, línea Indio Muerto, La Juliana, línea Indio Muerto, ex Sarasa, La Juliana, Escuela 15, La Malinche y derivación Capreto. El Consejo Deliberante aprobó por unanimidad una ordenanza impulsada por el bloque Nuevos Aires que aborda la responsabilidad de los padres y adultos responsables frente a las conductas de sus hijos menores de edad. La iniciativa fue respaldada por todos los bloques luego de un trabajo conjunto de distintas comisiones. Al presentar el proyecto, el concejal Marcelo Villa aclaró que la propuesta no busca castigar a las familias ni reemplazar el rol educativo que corresponde al hogar y tampoco pretende estigmatizar a nuestros jóvenes. Es parte de una lógica preventiva, educativa y reparadora orientada a generar conciencia sobre el comportamiento de los adultos, comprometiéndose responsablemente promoviendo mecanismos que permitan corregir conductas antes de que deriven en problemas más graves. Una masa de aire frío en la ciudad, el invierno actual consolida su rigor en la Argentina con el ingreso de una nueva masa de aire polar que provocará heladas extendidas y temperaturas extremadamente bajas a partir de el próximo lunes, dando inicio a julio con un panorama de frío extremo sin tregua en gran parte del país. Más que desde el próximo lunes, desde el lunes pasado, ahora sí, durante toda esta semana. Aunque el pico de la ola polar se dará entre hoy y mañana a nivel nacional, el Servicio Meteorológico pronostica que pasado mañana, viernes, será el día más frío del año con temperaturas bajo 0,3 y hasta 4 grados bajo la línea de cero. El estado de deterioro que presentan algunas bóvedas y panteones del cementerio municipal, especialmente en el sector más antiguo, motivó un llamado de las autoridades para que los familiares de sus titulares se acerquen a regularizar la situación. Por este motivo, se cita a familiares de Quiriconi, Pantigam, Serafini, Girini, Morea, Gilich, Bofa, Gatti, Flamini, Mariani, Morales, Vicentini y Galimberti. La dependencia atiende lunes a viernes de 7 a 14 horas. La temperatura actual en Colón, cuando el reloj está marcando la hora 17:07 minutos, alcanza a 10 grados 4 décimas, la sensación térmica 9 grados y se presenta como pronóstico por parte del Servicio Meteorológico Nacional para mañana jueves una temperatura mínima de 2 grados bajo cero, una máxima de 8, para el viernes 4 grados bajo cero, también máxima de 8, para el sábado 0 grados con una máxima de 10, comenzando así el próximo fin de semana, siempre con cielo parcialmente nublado. Para el domingo, 4 grados de temperatura mínima, 12 de máxima. 2 de mínima para el lunes, 2 de mínima para el martes.
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será la canción de la Tierra, y si la Tierra está hablando, el rey del pop decidió alzar su voz también para recordarnos lo que tiene que ver con la protección del planeta. Esto fue grabado con el coro gospel de Andrae Crouch allá por el año 1995, un himno que fue enorme en la zona europea. Lideró muchos rankings, era la canción de la Tierra del rey del pop. Seguimos aquí en el club con Lulu, que fue corista de David Bowie, ahora cantando con los coros de David Bowie. Esto fue editado en 1974, The Man Who Sold the World.

La música con Lulu, quien fue corista de David Bowie, en este caso versión posterior al estreno, pero en la década del 70, transformando la mítica canción de David Bowie en un tema más popero, ¿no? Que también vendió muchas copias y llegó al puesto número 3 en el Reino Unido. Era Lulu haciendo el hombre que vendió el mundo, ¿no? El clásico de David Bowie, The Man Who Sold the World. Quédate aquí, llega Reunited con Pits and Herb.

Hoy celebramos buenas canciones de la década del 70, en este caso año 1978, un soft soul muy lindo, Reunited, aquí en La Máquina del Tiempo, y con los hermanos Gibb, Samantha Song alcanzaba las primeras posiciones en el 77 con este Emotion.

Era You To Me Are Everything. Estabas escuchando a The Real Thing, otra buena banda de Liverpool, del mismo lugar de donde salieron los Fabulosos Cuatro, que decidió inyectar un poco más de pop y soul en las radios del mundo allá por la década del 70, en el año 1976. Un cuarteto británico que también logró un éxito número uno en el Reino Unido. The Real Thing decían You To Me Are Everything. Y ahora llega la enorme Gloria Gaynor con un himno, Sobreviviré, año 78.

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8: Desde Cooperativa GEA, Graneros y Elevadores Argentinos de Colón, ya escuchamos el informe sobre cotizaciones en cereales y oleaginosas. Buenas tardes.
9: Muy buenas tardes para toda la audiencia. Bueno, en el día de hoy tenemos un mercado de Chicago que sube nuevamente para todos los granos. En el caso del trigo, las estimaciones del USDA en el día de ayer, que ubicaron el área sembrada estadounidense por debajo de las expectativas de los operadores del mercado, más el cierre de las posiciones vendidas que tenían los fondos de inversión, hicieron que hoy el trigo rebotara $4.13. Por el lado del maíz, el mismo también encuentra sostén en el informe trimestral de stock que hizo el USDA sobre las existencias de maíz de Estados Unidos, el cual quedó por debajo del rango esperado por los operadores y por lo tanto eso elevó el precio del maíz en el día de hoy en $3.74. Y por último, la soja, con una posibilidad de renovación de compras externas por parte de China sobre Estados Unidos y a su vez la fortaleza de la demanda interna de la industria procesadora estadounidense, que le dan firmeza al mercado de soja, hicieron subir al poroto en $3.49. La harina de soja subió $2.09, mientras que el aceite de soja terminó subiendo $6.17. Pasamos ahora a los valores de la bolsa de cereales de Rosario, donde el trigo cámara, trigo para exportación, terminó con una cotización 6.000 pesos arriba del día de ayer, cotizando en 293.000 pesos por tonelada. La molinería también subió sus valores, por gluten 35 pagó 390 mil pesos, gluten 32 380 mil pesos, gluten 30 370 mil pesos, gluten 28 360 mil pesos, gluten 26 340 mil pesos y gluten 24 320 mil pesos por tonelada. Por el lado del maíz también tenemos uvas, en la exportación pagó en el día de hoy 260 mil pesos por tonelada, mientras que el precio máximo al día fue de 263 mil pesos por tonelada. El maíz duro colorado fin acompañó la suba del maíz común y terminó con una cotización de 319.200 pesos por tonelada, mientras que el sorgo también subió 1.000 pesos y terminó cotizando 280.000 pesos por tonelada. Por último, la soja repitió el mismo valor del día de ayer, con un único valor de 475.000 pesos por tonelada. Pasamos ahora a los mercados de futuro.

0: Por la soja, la cotización fue de 475 mil pesos por tonelada, maíz 264 mil 400 pesos, trigo 292 mil 390 pesos y sorgo 279 mil 870 pesos por tonelada. El dólar que fija el Banco Nación para la exportación tuvo una suba de un 0,48%, por eso cotizó para la compra en 1.480 pesos y para la venta 1.489 pesos. Bueno, esta es toda la información del mercado por el día de hoy. Nos estaremos encontrando mañana. Muchas gracias y hasta mañana.
1: Muchas gracias. Nos reencontraremos entonces mañana. 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
6: La radio te informa la hora. 17, 41 minutos.
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One Love era la música junto a Jesse G. Nosotros seguimos. Qué lindo, qué buen tema este, impresionante. Esto es Ronan Keating, que llega a la radio haciendo La vida es una montaña rusa.

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9: Bien, enseguida vamos a estar con el pronóstico del Servicio Meteorológico Nacional. Se está actualizando en este momento. Ahora sí, indica para Colón y la zona para el día de mañana jueves, parcialmente nublado, 2 grados de temperatura, 2 grados bajo cero de temperatura mínima, 2 bajo cero, cielo escasamente nublado, una temperatura máxima de 8 grados. Para el viernes, parcialmente nublado también el cielo, con 4 grados bajo cero de temperatura mínima y 8 de máxima. Ahora sí, falta un minuto para las 6 de la tarde en la República Argentina.

La mejor música y lo que vos realmente querés escuchar pasa por la radio. Está sonando para vos aquí en Frecuencia Shake. Estos son los chicos de Trent Mariah haciendo Más allá de tus ojos.

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Hola, hola, muy buen miércoles para vos que te sumás al ranking latino. Ya estamos en el corazón de la semana y la música sigue siendo esa compañía perfecta para ponerle ritmo a tu día. Hoy tenemos una nueva edición cargada con 40 canciones que están sonando en todos lados, artistas que siguen creciendo, grandes éxitos y todas las novedades de la escena latina. Así que subí el volumen, prepárate para disfrutar y quédate con nosotros porque tenemos mucho por recorrer.

0: puesto número 40.
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2: Hoy abrimos junto a Maysac y Nicky Jam, puesto 40, con amor.

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0: La Mala, Yami Safdie en el puesto 32. Estás en la lista con las principales canciones latinas.
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Así suena una de las nuevas caras del pop puertorriqueño, Robbie, el artista que se hizo conocido mundialmente con Pantincito junto a Alejo y Feid, está viviendo una nueva etapa en su carrera. Con su álbum Sorry Si Soy Gris, apuesta por un sonido más personal, mezclando pop, urbano y nuevas influencias. De este álbum se destaca su colaboración con el reggaetonero Wisin, que juntos ya compiten en la lista del ranking. Robbie, un artista que busca representar a la nueva generación de Puerto Rico y que promete seguir dando que hablar dentro

0: Mucha conexión entre Palo y Maxi Espíndola en el puesto 30, No es por ahí. Una nueva apuesta de Maxi Espíndola, que sigue sumando canciones a su etapa solista, esta vez acompañado por Palo, en una colaboración con mucho ritmo y actitud.
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0: de lo imposible.
1: Desahógate, puesto 25 para Dani Ocean, el venezolano que es mundial junto a Ryan Castro. Si te vas, 2.0, esta canción que salió en 2018 y que ahora tenemos la nueva versión en 2026, empezó a descender en la lista del ranking, así que se quedan en el puesto 21, Litkila, Paulo Londra, Kea y Rama.

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Atrás dejamos la música junto a Bob Sinclair haciendo We Call Be Dancing. Nosotros, qué lindo clásico de clásicos, señores, allá por los 90, junto a los Black Dog haciendo Strike It Up.

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3: La radio te informa la hora, 19:27 minutos.

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0: puesto 14.
1: Top 40 en juego y estamos disfrutando de las principales canciones latinas. En el puesto 14, Maysac, Feid y Maluma, Te Entiendo Remix.

0: Amapola en el puesto 11. Los hermanos Mau y Ricky siguen ganando terreno en el ranking latino y en cualquier momento los encontramos en los 10 más votados.
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4: Esta mañana a las 10:30 recibió sepultura en Cementerio Municipal Margarita Gladys Páez, quien falleció ayer a la edad de 90 años. La casa de duelo 12 entre 46 y 47, servicio adherido a la Cooperativa Eléctrica de Colón, repito, Margarita Gladys Páez, falleció a los 90 años, recibió sepultura en horas de esta mañana. A las 3 de la tarde, hoy, recibió sepultura en el Cementerio Parque El Prado Alfredo Oscar Guagliano, quien falleciera ayer a los 78 años, la casa de duelo 12, entre 47 y 48. Repito, Alfredo Oscar Guagliano, quien falleció a los 78 años, recibió sepultura hoy a las 15 horas en Cementerio El Prado. Servicio también adherido al servicio de sepelios de la Cooperativa Eléctrica de Colón. Extendió la municipalidad el plazo para adherirse al programa de pagos de deudas. La denominada moratoria se extenderá por un nuevo mes. Tendrá vigencia hasta el 31 de este mes de julio. Gran oportunidad para que el contribuyente pueda regularizar sus obligaciones adeudadas. Ha informado la Cooperativa Eléctrica de Colón que mañana, jueves 2 de julio, se efectuará un corte de energía eléctrica programado en el horario de 7:30 a 10, alcanzando los siguientes sectores: línea Indio Muerto, ex línea Sarasa, línea La Juliana, derivación Escuela 15, derivación La Malinche, derivación Capreto. Tareas de mantenimiento preventivo para optimizar la prestación del servicio. Reitero, corte de energía eléctrica mañana durante 2 horas y media, aproximadamente de 7:30 a 10. Zona afectada, línea Indio Muerto, La Juliana, línea Indio Muerto, ex Sarasa, La Juliana, Escuela 15, La Malinche y derivación Capreto. El Consejo Deliberante aprobó por unanimidad una ordenanza impulsada por el bloque Nuevos Aires que aborda la responsabilidad de los padres y adultos responsables frente a las conductas de sus hijos menores de edad. La iniciativa fue respaldada por todos los bloques luego de un trabajo conjunto de distintas comisiones. Al presentar el proyecto, el concejal Marcelo Villa aclaró que la propuesta no busca castigar a las familias ni reemplazar el rol educativo que corresponde al hogar y tampoco pretende estigmatizar a nuestros jóvenes. Es parte de una lógica preventiva, educativa y reparadora orientada a generar conciencia sobre el comportamiento de los adultos, comprometiéndose responsablemente promoviendo mecanismos que permitan corregir conductas antes de que deriven en problemas más graves. Una masa de aire frío en la ciudad, el invierno actual consolida su rigor en la Argentina con el ingreso de una nueva masa de aire polar que provocará heladas extendidas y temperaturas extremadamente bajas el próximo lunes, dando inicio a julio con un panorama de frío extremo sin tregua en gran parte del país. Aunque el pico de la ola polar se dará entre hoy y mañana a nivel nacional, el Servicio Meteorológico pronostica que pasado mañana viernes será el día más frío del año con temperaturas bajo cero, 3 y hasta 4 grados bajo la línea de cero. El estado de deterioro que presentan algunas bóvedas y panteones del cementerio municipal, especialmente en el sector más antiguo, motivó un llamado de las autoridades para que los familiares de sus titulares se acerquen a regularizar la situación. Por este motivo, se cita a familiares de Quiriconi, Pantigam, Serafini, Girini, Morea, Gilich, Bofa, Gatti, Flamini, Mariani, Morales, Vicentini y Galimberti. La dependencia atiende lunes a viernes de 7 a 14 horas.
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Era Martica, que nos hablaba de esto de la tierra, ¿no? Que se mueve, y ella desde un lugar más bailable, pero creo que vale la pena, ¿no? Sentir que la tierra nos está hablando en este primero de julio. Dijimos, bueno, vamos a poner canciones que tengan que ver con la tierra. Un tema que escribió Carole King en el año 71, pero reversionado por Martica en 1989. Te quedas con nosotros acá en el Club Retro porque llega Shalamar con un single del año 1978, Take That to the Bank. Dale eso al banco. Lo dice Shalamar, producido por Leon Silvers. Música disco fusionada con soul que hizo bailar a todo el planeta acá en el Club Retro.

Era Anita Ward, estabas escuchando este Suena mi campana, esperando que suene su teléfono, ¿no? Y que la llame la persona que la iba a invitar a Anita Ward a salir en esa noche. Ring My Bell, un clásico de la década del 70, de la mano de la señora Anita Ward. Año 1979, con un sintetizador de campanas, y por otro lado fue un disco que vendió más de 10 millones de copias y obtuvo el primer lugar en prácticamente todo el mundo. Linda edición hoy con canciones de la década del 70. Seguimos con Amy Stewart. Esto se llama Knock on Wood, como golpear la madera para tener suerte. Eddie Floyd fue el autor de este tema en el año 1966, pero en una versión más soul. Amy Stewart le pone toda la energía a disco y fue un éxito total, también millones de copias vendidas y un número uno en Billboard Hot 100. Amy Stewart, Knock on Wood, golpea, toca madera. Vamos con todo.

Qué lindo esto, Keep on Dancing, seguí bailando, decía Gary's Gang, ¿no? ¿Alguna vez no sentiste esa alegría que te obliga a celebrar el presente bailando? Bueno, este productor, Gary Toms, armó esta tremenda fiesta musical allá por el año 78. Keep on Dancing era una de las canciones con las que abría el boliche Studio 54 en la mítica calle 54 de Nueva York, un tema de rhythm and blues mezclado con funky y dance que alcanzó el primer lugar en gran parte del mundo. Y este Let's All Chant, de la mano de Michael Seeger Band, qué temazo, por favor, inspirado en los bailes de los clubes neoyorquinos. Otro temazo del año 77, 5 millones de copias y llenó pistas en el mundo entero. Con este Let's All Chant, aquí está Michael Seeger Band arriba.

Buenas canciones, quédate con nosotros porque llega Cerrone, ¿te acordás? Qué temazo, Supernatural revolucionó la música. Sí, esto comenzó en París en el año 77. Este genio francés Cerrone fusionó la música disco con sintetizadores futuristas. Tema de culto, tema que vendió 8 millones de copias, fue el número 1 en gran parte de Europa. Cerrone aquí en el club. Celebramos los 70 en esta edición de día miércoles del Club Retro.

0: 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La radio te informa la hora. 20:41 minutos.
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0: Siempre es un placer escuchar a U2, a Bono. En este caso, bajar un cambio es lo que te propone. Acariciar el alma, los atentados de Mac, ¿no? Y bueno, pedir un poco de paz en el mundo. Un himno de culto para celebrar la paz en el mundo. Peace on Earth. Aquí estaba U2 en el club.
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Qué bueno, ¿no? Esto era Feel That Need In Me, Siente La Necesidad En Mí, este trío de Soul de Michigan, allá por el 72. Tuvo versiones posteriores que fueron muy buenas también. Ellos eran los Detroit Emeralds o The Emeralds directamente. Se llamaron en distintos momentos, ¿no? Como de distinta forma. Y escuchabas este Top 5 del Reino Unido para disfrutar. Aparte fue número 1 y clásico radial absoluto en la década del 70. Detroit Emeralds, Feel the Need in Me. Estamos acá en el club disfrutando buenos éxitos de la década del 70. ¿Te quedas? Hay mucho, mucho más.

Jimmy Cliff decía Wild World, qué mundo salvaje. Conociste esta canción de la mano de su creador, de Cat Stevens, pero esta voz de el genio del jamaiquino Jimmy Cliff fue también histórica, ¿no? Una versión de los 70 que le inyecta un poquitito más de reggae y un toque caribeño para el clásico de Cat Stevens. Hoy Yusuf Islam, era Jimmy Cliff haciendo Wild World. Estás en el Club Retro, seguí disfrutando las mejores canciones. Music.